0: tarde para todos ustedes. Ya estamos justamente en el ombligo de semana, miércoles 29 de julio de 2026. Y aquí estoy para acompañarlos, para que nos mantengamos informados de la mano si usted va manejando. También quiero hacerle de su conocimiento un reporte que nos llega aquí en Enfoque Regional, y es que esta tarde se reportó un accidente sobre la autopista México-Querétaro a la altura de Santa Ana Azcapotzaltongo en Tepeji, con dirección a Querétaro. Aparentemente en el incidente se vieron involucradas 3 unidades, 3 tractocamiones. La circulación se encuentra cerrada. Por favor, atienda las indicaciones viales y tenga paciencia en lo que se resuelve la situación. Hay mucha información para compartirle hoy, además de esto, y es que en entrevista para Enfoque Regional, el sacerdote Cudberto Ramírez Gutiérrez, vicario pastoral y vocero de la diócesis de Tula, dijo que ya se están tomando medidas para que prevalezca el respeto tras el incidente de conflicto que se presentó entre grupos antagónicos en la parroquia de Chilcuautla. Por otro lado, en Actopan, comerciantes de la central de abastos suspendieron el pago de cuotas municipales en protesta por la falta de atención a sus necesidades, que piden la rehabilitación de sus instalaciones. Yosimar Reyes se encuentra aquí conmigo en cabina de controles. Mi nombre es Alma Raquel Linares. ¿Y qué le parece si iniciamos con la información?
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0: Con una inversión de más de 91 millones de pesos, el gobernador Julio Menchaca Salazar entregó la nueva estación de bomberos José María Morelos y Pavón, y también las oficinas de la Subsecretaría de Protección Civil y Gestión de Riesgos de Hidalgo, espacios que fueron rehabilitados para mejorar la atención de emergencias en la zona metropolitana. Durante el evento, el mandatario destacó que en 22 años no se había construido una estación de bomberos en Pachuca, y señaló que estas nuevas instalaciones, ubicadas en el antiguo Poliforum, cuentan con mejor equipamiento.
2: El gobierno del estado está generando las políticas públicas y las condiciones para que tengan mejores elementos de trabajo. Miren ustedes, un área que fue descuidada, que era abandonada durante muchos años, está convertida en un servicio muy necesario para nuestra ciudad capital y para los municipios vecinos.
0: En este mismo evento, el secretario de Seguridad Pública, Salvador Cruz Neri, tomó protesta a 19 nuevos integrantes del heroico Cuerpo de Bomberos. Y como parte de la ceremonia, también se entregaron reconocimientos a elementos del heroico Cuerpo de Bomberos por su trayectoria y años de servicio. Por otro lado, durante su gira por Calnali, como parte de las rutas de la transformación, el gobernador Julio Menchaca Salazar anunció una inversión superior a los 123 millones de pesos para obras de infraestructura y reconstrucción en ese municipio. El mandatario señaló que estos trabajos forman parte del seguimiento a las afectaciones provocadas por la vaguada monzónica de 2025.
2: Dentro de las rutas de la transformación, estamos haciendo un recorrido para reforzar los apoyos y para supervisar las obras de reconstrucción. A mí me resta solamente reiterarles nuestro compromiso de seguir trabajando con mucha intensidad, que vamos a seguir visitando todos los municipios en este tramo, lo referente a las afectaciones, pero no dejamos de estar presentes en cada rincón del estado, porque ese fue el compromiso de gobierno, el poner orden y el poder también ejercer de una manera correcta los recursos para atender a las necesidades más sentidas de la población.
0: Durante la visita se entregaron apoyos del programa Apoyo para el Bienestar y el Desarrollo a 450 personas, así como beneficios para madres trabajadoras y artesanos, con una inversión de más de 6 millones de pesos. Entre las obras previstas destacan la rehabilitación de la carretera Ixtlahuaco-Calnali, trabajos en caminos rurales, mejoras en el sistema de agua potable y drenaje, además de la construcción del puente Papatlatla, proyecto que contará con una inversión federal de 47.9 millones de pesos. Y en entrevista con medios de comunicación, el gobernador de Hidalgo, Julio Menchaca Salazar, respondió a los señalamientos de la senadora priista Carolina Villano Austria, quien aseguró que el empresario Juan Carlos Martínez Domínguez influye tanto en la asignación de contratos públicos como en decisiones políticas dentro de la administración estatal. Las declaraciones de la legisladora surgieron luego de que señalara al empresario y contratista del gobierno estatal como uno de los presuntos responsables de las campañas de desprestigio emprendidas en su contra. Tras sus críticas a la construcción del Centro Administrativo y de Servicios para el Pueblo, el CASP, y a la reforma electoral que establece la postulación exclusiva de mujeres en 42 municipios de Hidalgo. Estas fueron las palabras del gobernador de Hidalgo.
3: Me quedo con las declaraciones del cuñado de la senadora y del tío de la senadora. Lo demás, hay desesperación, hay enojo, hay molestia. No lo han superado, ¿no? Hay una canción, ¿cómo se llama? Ya supérenlo. Yo respeto a mis adversarios políticos, procuro tener lo que merece el puesto, porque además, todo lo que digamos desde un área de responsabilidad debe estar sustentado, si no se incurre en, no solamente en una responsabilidad política, sino también puede ser causa de otro tipo de acción. No estoy en el interés de subirme al ring.
4: ¿Y de sus críticas al CASP, gobernador, qué opina?
3: Ah, bueno, eso lo defendemos. Miren, el ahorrarnos rentas, el aumentar el patrimonio del Estado. El compromiso es que cuando termine la administración, todas las oficinas de gobierno tengan sus instalaciones propias.
0: Y esta es información importante para todos aquellos que buscan certificar su nivel de inglés. El Instituto Hidalguense de Educación abrió las inscripciones para un curso de preparación para la certificación TOEFL dirigido a docentes y público en general que deseen fortalecer su dominio del idioma inglés. El titular de la SEP Hidalgo y del IEM, Natividad Castrejón Valdés, explicó que la capacitación brindará herramientas para desarrollar las habilidades que evalúa el examen, como comprensión auditiva, lectura, expresión oral y escrita, con el objetivo de que las y los participantes obtengan un puntaje competitivo para acceder a oportunidades académicas y, por supuesto, también laborales. El curso se impartirá del 5 de septiembre al 7 de noviembre en modalidad mixta, con asesorías presenciales los sábados y una plataforma digital disponible las 24 horas para realizar actividades de autoestudio. Las inscripciones permanecerán abiertas hasta el 28 de agosto y pueden realizarse en las oficinas de la Coordinación de Programas de Inglés en Pachuca. Y también las personas interesadas pueden solicitar información a través de los canales oficiales de la Secretaría de Educación Pública de Hidalgo. 6:13 p.m. ¿Qué ha pasado con el gusano barrenador? Durante la tercera semana de julio, Hidalgo registró un nuevo caso de gusano barrenador en humanos, con lo que la entidad acumula 16 casos en lo que va del año, de acuerdo con información de las autoridades sanitarias. La Secretaría de Salud de Hidalgo informó que el nuevo paciente es un hombre de 46 años, originario de Zacualtipán de Ángeles, quien permanece bajo seguimiento médico. Otro caso reciente corresponde a un hombre de 42 años, pero de Santiago de Anaya, que ya fue dado de alta. Del total de casos registrados, 11 corresponden a hombres y 5 a mujeres. La mayoría de los casos se han presentado en personas adultas mayores, principalmente entre los 67 y 89 años, seguidos por pacientes de entre 42 y 59 años hasta el momento. Los casos se han identificado en 14 municipios, entre ellos Tenango de Doria, Tlanchinol, Huehuetla, Calnali, Metztitlán, Huichapan, Santiago de Anaya y Zacualtipán.
5: Mientras
0: Mientras tanto, los casos activos de gusano barrenador en animales registraron una disminución en Hidalgo, de acuerdo con el reporte más reciente del Servicio Nacional de Sanidad, Inocuidad y Calidad Agroalimentaria. Al corte del 28 de julio, la entidad contabiliza 46 contagios activos. Del total, 23 corresponden a caninos, 12 a bovinos y el resto a otras especies. Estos casos representan animales que aún presentan larvas activas y permanecen bajo tratamiento, vigilancia veterinaria o medidas de control sanitario. La reducción es significativa, ya que durante la primera quincena de julio, Hidalgo registraba 123 casos activos, ubicándose entre los estados con mayor incidencia a nivel nacional. Actualmente, la entidad descendió al lugar número 12. A nivel municipal, Huichapan concentra el mayor número de casos activos con 7 registros, seguido por Nopala y Tasquillo con 4 casos cada uno. El Congreso de Hidalgo aprobó una reforma para prevenir y atender la violencia en encuentros deportivos, luego de diversos episodios registrados recientemente en canchas amateurs del estado. La iniciativa, presentada por el diputado Miguel Moreno Zamora, considera como conductas violentas las riñas entre jugadores, entrenadores, árbitros y aficionados, invasiones de cancha, amenazas, cánticos o pancartas que inciten a la agresión, así como el uso de redes sociales para organizar enfrentamientos.
5: El objetivo central de la iniciativa fue fortalecer los mecanismos existentes para prevenir y sancionar la violencia en el deporte en el estado de Hidalgo. El deporte también es recreación, formación y desarrollo integral. Cuando una persona tiene miedo a acudir a una cancha, cuando el padre o una madre teme que sus hijos presencien una pelea, cuando un jugador es amenazado por una decisión tomada durante el partido, o cuando un árbitro o árbitro es agredido simplemente por cumplir con sus funciones, estamos frente a una situación que no podemos normalizar. La violencia no puede ser considerada como parte de la competencia, y mucho menos puede convertirse en una enseñanza para nuestras niñas y niños y jóvenes. Por ello, la iniciativa plantea desde un inicio dos principios fundamentales. Uno, la prevención contra la estrategia central para evitar la violencia, y dos, la proporcionalidad como principio rector de las sanciones.
0: Es importante mencionar que esta medida surge tras casos como la agresión a árbitros en San Antonio, San Salvador y en Anza, en Tula de Allende, además de una pelea campal que se registró en Epazoyucan que dejó personas lesionadas. Con esta reforma, el Instituto Hidalguense del Deporte y los municipios deberán coordinarse con Seguridad Pública y Protección Civil para implementar acciones preventivas. También se contempla una comisión estatal contra la violencia deportiva y un programa anual de prevención. El objetivo es que estos encuentros deportivos se desarrollen en condiciones seguras.
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0: 6:20 p.m. Estamos de regreso. Gracias por continuar con nosotros. Y también vamos a continuar con la información que tenemos preparada. Y es que entre 50 y 70 personas indígenas privadas de la libertad en centros penitenciarios de Hidalgo podrían acceder a un programa de excarcelación luego de que se detectaran posibles irregularidades en sus procesos judiciales, como la falta de un intérprete durante sus audiencias o la imposibilidad de cubrir la reparación del daño. Así lo informó Prisco Manuel Gutiérrez, titular de la Comisión Estatal para el Desarrollo Sostenible de los Pueblos Indígenas, quien explicó que desde hace aproximadamente un año trabajan en la revisión de estos casos junto con el Instituto Federal de Defensoría Pública. El programa contempla personas que ya cumplieron gran parte de su condena o cuyos expedientes presentan violaciones al debido proceso. Sin embargo, aclaró que no todos los casos pueden ser considerados, ya que los delitos graves quedan fuera de este beneficio. La mayoría de los posibles beneficiarios son hombres pertenecientes principalmente a los pueblos náhuatl y tenec. Cada expediente se analiza de manera individual, ya que los delitos por los que fueron procesados van desde robo hasta privación de la vida. Además, algunos internos presentan problemas de salud, principalmente en los centros penitenciarios de Jaltocán y Tenango de Doria. La CETSPI estima que los primeros casos de excarcelación podrían concentrarse antes de finalizar este año. Tras la confrontación suscitada en la parroquia de Chilcuautla entre dos grupos antagónicos, la diócesis de Tula ha hecho un llamado al diálogo y al respeto. En entrevista para Enfoque Regional, el sacerdote Cuthberto Ramírez Gutiérrez, vicario pastoral y vocero de la diócesis de Tula, dijo que se han tomado ya decisiones para nombrar a un administrador de manera temporal para la parroquia de Chilcuautla.
12: Te agradezco y agradezco también el interés de la comunidad católica y de la demás comunidad, personas que se han interesado ante este tema que se ha suscitado en la parroquia de la Asunción en Chilcuautla, y nuestro señor obispo siempre ha estado muy atento de las situaciones que acontecen en todas las parroquias, y en concreto en la parroquia de Chilcuautla. Hemos invitado, nuestro señor obispo ha invitado a proceder siempre con respeto, diálogo y a mantenernos unidos en la fe que nos hermana. Ante la situación que se ha suscitado por diferencias de opinión entre los sacerdotes por la administración parroquial y la situación que procedió, se nos invita en primer lugar a esto, a estar unidos, a tratarnos con respeto, a buscar el diálogo y buscar siempre caminos que nos conduzcan a la reconciliación, a sanar el corazón, las heridas que pudieron haberse suscitado y a buscar la unidad en las familias y en la comunidad católica. Esa es una primera decisión, una primera invitación. Segundo, se va a nombrar un administrador, se ha nombrado ya un administrador parroquial de manera temporal, en lo que se decide nombrar un nuevo párroco para esta parroquia. El administrador parroquial hoy ha salido también en el comunicado de la diócesis, es el padre Alberto Pérez Serrano, que se encargará pues de acompañar a la comunidad. Y también se ha mantenido un diálogo con todas las personas involucradas, buscando siempre esto, el mutuo acuerdo, el diálogo, la reconciliación, y buscar los mejores caminos para seguir adelante en la evangelización y en el caminar de la parroquia, concretamente de...
0: El padre Cuthberto Ramírez dio a conocer que ambos sacerdotes saldrán de la parroquia y será el próximo viernes cuando llegue el nuevo administrador.
12: Los dos sacerdotes, por para el bien de ellos y favorecer la, el diálogo, por el momento dejan la parroquia y pedimos para ellos también la oración y se ha dialogado, y también hay la disponibilidad de ellos para que puedan seguir sirviendo en otro momento, ya a las disposiciones del señor obispo.
13: ¿La parroquia en este momento funciona de manera normal?
12: En este momento, el día viernes se va a hacer una entrega-recepción de la parroquia. El administrador parroquial junto con el secretario canciller harán la reapertura de la parroquia para que siga sus actividades normales en el fin de semana y los días subsiguientes.
0: Finalmente, el sacerdote católico Cuthberto Ramírez Gutiérrez, vicario pastoral y vocero de la diócesis de Tula, hizo un llamado a la feligresía, al diálogo y al respeto.
12: Pues el principal mensaje es que nos mantengamos en el respeto, en la unidad, en la fe, que busquemos canales de diálogo y que siempre el diálogo va a favorecer a la resolución de opiniones distintas y así podremos salir adelante. Que ellos puedan estar también tranquilos pastoralmente desde el obispado, desde nuestro señor obispo, se ha provisto ahora de un administrador parroquial que lo seguirá atendiendo, que sigan participando en las actividades que se tienen programadas en la parroquia y en todas sus comunidades, y que nos mantengamos en el respeto, que cualquier situación que pueda suscitar duda, preguntas, que puedan acercarse y siempre a través del diálogo y el respeto, pues se les podrá dar siempre un seguimiento, una atención, una solución eficaz.
0: Comerciantes de la Central de Abastos de Actopan realizaron una manifestación pacífica y suspendieron el pago de las cuotas municipales como medida de presión para exigir al ayuntamiento atención a diversas necesidades del principal centro de comercio de este municipio. La protesta impidió que personal de la Dirección de Reglamentos y Espectáculos realizara el cobro habitual a los vendedores, quienes pagan en promedio 30 pesos por instalarse los días miércoles. Aunque la central de abastos continuó operando con normalidad, los comerciantes acordaron restringir el acceso a los cobradores municipales hasta obtener una respuesta de las autoridades. Representantes de las 8 áreas que conforman la central señalaron que desde hace tiempo han presentado diversos escritos al gobierno municipal encabezado por la alcaldesa Imelda Cuellar Cano para solicitar mejoras en la infraestructura, sin que hasta el momento hayan sido atendidos. Entre las principales peticiones destacan la rehabilitación de las instalaciones y acciones para reducir las afectaciones que provocan las lluvias. Los inconformes advirtieron que mantendrán la suspensión de pagos hasta que se establezcan compromisos con las autoridades municipales. La familia de Jesús Manuel López López, joven repartidor de comida que perdió la vida tras un accidente vial en Pachuca, solicitó apoyo ciudadano para reunir recursos que les permitan contratar un perito particular y continuar con el proceso legal del caso. A través de un video difundido en redes sociales, su madre, Liliana López Rangel, señaló que el accidente ocurrió la noche del 24 de julio en el cruce de las calles Vicente Segura y Samuel Carro.
14: Mi nombre es Liliana López Rangel, soy la mamá de Jesús Manuel López López. Era repartidor de comida, trabajaba para mantener a una niña de 3 años. Venía el día viernes a las 10 de la noche con su último pedido. Del centro de Pachuca, Hidalgo, cuando en un semáforo fue embestido por un automóvil donde viajaban 5 personas, los cuales venían en estado de ebriedad, y mi hijo falleció. Tenía múltiples fracturas, unas de ellas expuestas. Lo llevaron al hospital aún con vida y falleció a las 12 de la noche. Fue mucho problema para que nos pudieran entregar su cuerpo. Todo esto sucedía mientras había un detenido, pero el joven tuvo los recursos para meter un peritaje y salió libre.
0: Ante esta situación explicó que buscan recaudar dinero para obtener una nueva valoración técnica independiente, ya que cuentan con un plazo de 3 días para presentar pruebas adicionales dentro del proceso.
14: Hay videos porque es una avenida principal de la ciudad de Pachuca, pero ahora resulta que no hay como una claridad en la investigación. Todas las puertas se nos han cerrado, no tenemos apoyo de nadie. Solo busco apoyo para que me puedan aclarar mis dudas, apoyarnos a que mi hijo tenga justicia, por favor, para poder tener la tranquilidad de saber que si mi hijo fue culpable, si mi hijo se pasó un alto, si mi hijo hizo algo que no sea correcto, yo lo voy a aceptar. Pero y así puedo llevar mi duelo de otra manera. Pero sí necesito saber qué sucedió para que el día que crezca mi nieta yo le pueda decir cómo murió su papá.
0: Hasta el momento las autoridades no han informado sobre nuevos avances en la investigación, mientras la familia mantiene su llamado para que el caso sea revisado nuevamente. La tarde de este miércoles se registró un operativo de seguridad en la comunidad del Carmen, en Tula de Allende, luego de que 4 personas internadas en un centro de rehabilitación escaparan de las instalaciones. De acuerdo con los primeros reportes, los hechos ocurrieron en el grupo especializado contra las adicciones, GECA, donde los internos habrían aprovechado un momento de descuido para salir del inmueble y huir. Tras el reporte, elementos de la Secretaría de Seguridad Pública y Tránsito Municipal implementaron un operativo de búsqueda en la zona. Como resultado, 2 de los hombres fueron localizados y regresados al centro de rehabilitación, mientras que los otros 2 lograron escapar, por lo que las labores para ubicarlos continúan. La movilización de patrullas llamó la atención de vecinos del sector. Sin embargo, las autoridades informaron que no se registraron personas lesionadas ni incidentes adicionales. Hasta el momento se desconoce la identidad de los involucrados y las circunstancias en las que lograron abandonar el inmueble. Final de este espacio informativo, como siempre agradeciendo su sintonía y también invitándolos a que sigan escuchando Super Estéreo 100.5 FM en el playlist de tu vida. Josima Reyes se encontró conmigo aquí en cabina de controles. Mi nombre es Alma Raquel Linares y los espero el día de mañana.
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3: Seguimos informándole. Buenas noches. Con el objetivo de preservar el patrimonio histórico e impulsar el turismo, en el municipio de Nicolás Flores se llevan a cabo trabajos de rescate de las ruinas de la antigua fundidora conocida como Ferrería de Guadalupe, ubicada en la comunidad de Itlatlaxco. Las labores de recuperación del sitio registran un avance del 34%, ello como parte de un proyecto que busca conservar este espacio histórico y convertirlo en un atractivo turístico para la región. Una mujer de nacionalidad colombiana que falleció en un accidente vial en Tepeji del Río fue identificada por su hija de 20 años, quien participó desde Medellín, Colombia, en la diligencia ministerial realizada por la Procuraduría General de Justicia del Estado de Hidalgo. La víctima perdió la vida el pasado 5 de julio tras un accidente registrado en la carretera México-Querétaro a la altura de Corrales. La identidad fue confirmada mediante videollamada luego de que la hija reconoció los tatuajes de su madre como rasgos distintivos. El cuerpo será repatriado a Colombia para su sepultura. 7 personas fueron sentenciadas a penas de prisión por delitos relacionados con la portación de armas de fuego, cartuchos, cargadores y narcóticos, luego de ser detenidas en la comunidad de San Marcos, en Tula de Allende. 6 de los involucrados recibieron una condena de 11 años y 2 meses de prisión, mientras que uno más fue sentenciado a 12 años. Durante su detención, en 2020.

0: 2025, autoridades aseguraron 14 armas de fuego, 1092 cartuchos, 46 cargadores, además de bolsas con marihuana y clorhidrato de metanfetamina.
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0: De lo más importante ocurrido en la entidad, está informado. Que descanse. Voz de la información, Yolanda Karina Pérez.
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3: Buenas tardes, 7:06. Presentamos a mi querido Josimar en controles.
4: Muchas gracias, afición. Este es para vosotros.
3: Y claro que también te acompaña Fabio Ortiz en la voz.

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1: Las 7:09, ese mismo toque que lo caracteriza. ¿Se parece a quién? Usted lo va a averiguar. Alex Fernández, tú sigues aquí.

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1: ¿Ustedes creen que la edad tiene que ver con el amor? ¿O todo lo contrario? 40 y 20, una pequeña diferencia. José José, 7 con 12 minutos. Esto seguro está contando la historia que estás viendo en este momento.
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Las pieles tienen aroma, pero también las erizamos y de igual manera tienen un poquito de azúcar. Juan Solo, son las 7:18 en el playlist de tu vida.

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1: A veces solo somos eso, solamente un juguete. Límites en las 7:21. El toque, los recuerdos los tenemos aquí en el playlist de tu vida.

0: se vaya.
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2: Vamos a hacer un pequeño homenaje a José José, pero ahora con la voz de Cristian Castro. Si me dejas ahora, 727 especiales de Super Estéreo.

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1: ¿Y tú? Si estás enamorado, ¿qué arriesgarías? ¿Estás listo? Bueno, arriésgate con nosotros a escuchar esta canción, a averiguar si estás pasando por lo mismo o tal vez a dedicarla. Bruno Mars, 734.

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1: Las 7:40, o sea, 20 ya para las 8 de la noche. ¿Y qué creen? Estamos bien emocionados porque ya es mañana. Es mañana nuestro gran evento. Va a ser allá en Tezontlale, Hidalgo. Vagón Chicano, Grupo Torbellino, Grupo Nuevo Aire, Mariachi Emperadores de México, acompañado por Manolo Falcón en el sax y también la voz de Dalet, del Garibay y Ray Diamante. ¡Híjole! 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
2: Ellos son los cuates de Yosimar, la mafia, son de su temporada. ¡Híjole, chiscuelos! Vamos a escuchar estos a las 7:49 minutos, a las de papel. Escúchala.

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1: Ay, chiquitas pero picosas. Y también lo digo por Eder Muñoz, no nada más por Cumbia Pedregal. Sin ti no sé vivir, ni respirar, ni existir. Así de simple. 7:52 minutos. Ya casi se nos va una hora de buena música.

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1: Ay, esto sí es bailadito y como brincadito y gozándolo con la puesta. Ok, abrázame y perdóname. Eso es lo que todos quisiéramos en este momento. Son las 7:56. Nos despedimos de la primera hora de estar juntas.

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1: Ellos son Cuisillos. Los ubican. Bueno, son las 8:08. Aunque me duela. Ay, nosotros te ponemos curita con música de Super Estéreo.

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1: También les está yendo en el proyecto a Aislinn y también a Mauricio Ockman, que literalmente, pues dicen, van a volver a trabajar juntos. Y tómala, la respuesta de Mauricio fue: ya te tengo un proyecto y sí te va a gustar. ¡Ay, qué emoción! 8-12.

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1: 8:17.

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1: Nada más les voy avisando que el día de mañana va a haber probadita de la canción de Julián Álvarez. Híjole, suena.

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1: Todavía se acuerdan, no solamente de la canción, de lo que sucedió la noche de anoche. Uy, pura perdición. 827 Elefante.

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Santiago Lira, este chicuelo que viene bailando por ti, viene con coreo, ánimo. Bueno, la verdad es que es una sensación este muchacho. Y ya sabes, hoy lo tienes aquí en el playlist de tu vida. Antes de irnos en la camita, 8:33.

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1: Ya suena por acá la música de Cardenales de Nuevo León y también suena en tu... Ya está cerrando el negocio, me imagino que en tu auto, que en tu casita. Esto se llama... ¿Cómo te llamas, Paloma? 830.

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1: Muy bien, tengo información para ustedes. ¿Qué creen? Tenemos invitaciones cuádruples para la función de Toy Story 5. Imagínate nada más, para este viernes 31 de julio. ¿Y qué crees? Lo mejor es que la invitación es de Cinebox Play. ¿Quieres tu invitación? Marca ya.

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6: Las 8:49.
7: Érase una vez, en un lieto tani pueblito, un ratoncito muy veloz y muy enamorado, al que llamaban Spiri González. Esta es su historia y lo que pasó cuando su novia Rosita se fue. Y dice más o menos así.

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1: Ahorita mi querida Anita, la más bonita, va a tener también invitaciones cuádruples para Cinebox Play. Está padrísimo.

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1: ¿Les gusta Toy Story? Bueno, Anita tiene invitaciones cuádruples.
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0: las 8:59, minutos, como les dije hace ratito, pues Anita la más bonita tiene sorpresas para todos ustedes, ¿sí? Tiene boletos cuádruples para asistir este viernes 31 de julio a las 4 de la tarde a Cinebox Play para disfrutar la película de Toy Story. Imagínate, cuádruple, ¿con quién te vas a ir? La única condición es de que te tienes que llevar a tu mejor amigo, sí, a tu juguete favorito. Esa es la única condición. Ahorita te vas a reportar con Anita la más bonita, ya sea por WhatsApp o por los teléfonos de cabina. Así que muy pendientes cuando ella lo indique, ustedes se comunican, se ganan sus invitaciones y se van al viernes social, viernes de Cinebox Play y viernes de cine, como nos gusta aquí en Super Estéreo 100.5 FM. Le agradezco muchísimo a mi querido Josimar en controles.
1: Muchas gracias, afición, este es para vosotros. ¡Sí!
0: Es hora de cerrar con su amiga y servidora y locutora Fabi Ortiz, pero mañana, ya sabes, retomamos cabina, micrófonos del playlist de tu vida. Tenemos mañana información de la Casa de los Famosos. ¿Cómo van a estar las nominaciones del día de hoy? Ahorita me voy tendida como bandida. Dios quiera que le vaya bien a mi Aldito Rendón, aunque ya está nominado, pero bueno, vamos a seguir apoyándolo hasta el día domingo. ¿Y ustedes quién creen que se quede nominado en la Casa de los Famosos? Bye, bye, soy Fabi Ortiz, descansen. Sueñen rico.

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3: Hola, hola, buenas noches. Buenas noches, ya llegamos aquí a la cabina de Super Estéreo 100.5 para acompañarlos hasta las 11. Y qué mejor que comenzar con Karim León. Esto es La Boda del Huitlacoche, ¿te acuerdas?

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1: Son las 9:09 y ¿qué creen? Tenemos invitaciones cuádruples para que ustedes nos acompañen a la función de Toy Story 5. Híjole, si quieres ir, nada más te recomiendo que lleves a tu mejor amigo. Y tu mejor amigo, en este caso, tiene que ser un juguete, ¿ok? Así que repórtate conmigo porque tengo invitación cuádruple en este momento. Eso sí, el reporte a esta hora debe ser vía WhatsApp. Ahí me pones tu nombre completo, eso sí que no te falte, nombre completo, edad y localidad. Y vas a poder disfrutar no solo de la función, sino de Cinebox Play para que conozcas la nueva área de diversión para toda la familia en Cinebox, ¿ok? Cinebox Play también está pues ya disponible para que tú te diviertas y disfrutes no solo de tu película favorita. Ahorita invitación cuádruple vía WhatsApp. A quien se reporte conmigo para Toy Story 5.

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0: La puerta está cerrada, lo sabes. Pero algo adentro te dice que la revises una vez más.
1: Y otra, y otra.
0: Saludas a alguien y de inmediato necesitas lavarte las manos. Bajas las escaleras contando cada peldaño.
1: Y si pierdes la cuenta, regresas al primero.
0: No es manía, no es exageración.
1: Es un trastorno real que afecta a millones de personas.
0: Y la ciencia acaba de descubrir que parte de la respuesta está en tus genes. El trastorno obsesivo compulsivo, conocido como TOC, no es un sentimiento pasajero ni una simple costumbre. Es una enfermedad mental que, según la Secretaría de Salud, afecta entre el 1 y el 5% de la población en México. Quienes lo padecen experimentan obsesiones, ideas o imágenes que aparecen una y otra vez en la mente sin ser invitadas, generando una ansiedad enorme. Para calmar esa angustia, la persona recurre a compulsiones, rituales como lavarse las manos durante largos periodos,
1: contar patrones,
0: acomodar objetos siempre de la misma manera o seguir rutinas inquebrantables. La persona sabe que esos pensamientos no tienen lógica, pero no puede detenerlos. Durante mucho tiempo, se creyó que el TOC era solo consecuencia de traumas infantiles o de la educación, pero la genética tenía algo que decir. En un estudio colosal, más de 200 investigadores de todo el mundo analizaron el ADN de más de 50.000 personas con TOC y lo compararon con el de más de 2 millones de personas sanas. El resultado: identificaron 30 regiones del genoma y 25 genes clave
1: relacionados con el trastorno.
0: Estos genes están vinculados a circuitos cerebrales que controlan la planificación, la toma de decisiones y la regulación de emociones. Es decir, el TOC no es un capricho, tiene raíces biológicas profundas, escritas en nuestro ADN. Además, la investigación publicada en la prestigiosa revista Nature Genetics reveló que algunos de estos genes también están relacionados con otros trastornos,
1: como la anorexia nerviosa, la ansiedad y la depresión,
0: lo que abre la puerta a tratamientos más precisos en el futuro. La buena noticia es que el TOC tiene tratamiento. Combina fármacos con una terapia llamada exposición con prevención de respuesta. El terapeuta expone al paciente a aquello que desencadena sus obsesiones. Y poco a poco, la persona aprende a tolerar la angustia sin recurrir a sus rituales. No se trata de dejar de sentir, sino de aprender a no dejarse atrapar. Si conoces a alguien que revisa la puerta 5 veces,
1: que se lava las manos hasta que la piel le arde,
0: que cuenta cada paso como si la vida dependiera de ello, no te burles, no lo minimices. Puede ser TOC. Y hoy, la ciencia nos confirma que tiene raíces genéticas, tiene nombre y, sobre todo, tiene solución. Porque el primer paso para sanar es entender que no estás mal. Tu cerebro solo necesita un poco de ayuda. Con información del doctor Humberto Nicolini Sánchez, del Instituto Nacional de Medicina Genómica. Un guión de Leonardo Santiago, con información del portal Ciencia UNAM. Les saluda Mónica Genis.

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3: Son las 9:21. Vamos ahora con Emilio Catalán y Carla Abreu. Esto se llama De este momento.

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1: Las 9:29. Vamos ahora con Soledad y Miranda. Esto se llama Vienes y te vas, aquí en el playlist de tu vida.

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4: Y la temperatura en Tula en este momento es de 17 grados. Ahí te dejamos el dato para mañana. Bueno, ahorita te paso el reporte para mañana para que lo tomes en cuenta. Vamos con Sergio Mayer.

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1: Ya las doy con 37 minutos. Y aquí llega Valentín Elizalde. Esto se llama Lobo Domesticado, de la inspiración de Joan Sebastián. Y que esta versión es bastante recordada. Cántala conmigo aquí en el playlist de tu vida.

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1: Ya las 9:40, vamos a disfrutar esto de Caifanes, que se llama Viento, pero antes quiero recordarte que para mañana tenemos una cita en Santiago Tezontlale. 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

Son las 9:43 y aquí llega Julión Álvarez de Monroy. Esto se llama Eres Todo Todo. Ay, qué bonita canción y qué bonito a esta hora de la noche cuando ya tal vez estás en el momento del descanso o vayas a comenzar el trabajo. No lo sé, pero esta canción está súper ad hoc. Disfrútela conmigo.

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1: Ya las 10 en punto, vamos con Ezequiel Peña. Esto se llama Ebrio de Amor.

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1: Son las 10 de la noche con 4 minutos. Ahora nos vamos con Manuela Torres. Esto se llama A la que vive contigo.

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1: Algo de la trayectoria de Leo Dan está sonando a esta hora en el playlist de tu vida. Se llama ¿Qué tiene la niña? Ya a las 10:07.

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1: Son las 10 con 10 minutos y aquí nos vamos ahora con Cristian Nodal. Esto se llama Un Vals y te la presentamos a esta hora de la noche. Buen camino si es que ya vas de regreso a casa o si te diriges a tu trabajo. Te acompañamos con el playlist de tu vida.

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3: Seguimos pendientes en las principales carreteras del país, por supuesto, monitoreando todo lo que ocurra en este periodo vacacional.
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3: Y por supuesto, auditorio, regresamos al estudio de Super Estéreo 100.5 FM, el playlist de tu vida.

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1: Son las 10:19.

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1: Ya las 10 con 26 minutos y en este momento tengo más invitaciones cuádruples. Si quieres acompañarnos este viernes a la función de Toy Story 5 en Cinebox. La cita es a partir de las 4 de la tarde, así que repórtate conmigo a través de WhatsApp, nombre completo, edad y localidad.

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1: Son las 10:36.
2: Dicen por ahí

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1: Esto es a cargo de Luis Miguel y se llama El Rey. Una de mis favoritas, por supuesto, creo que de la mayoría de los mexicanos, o sea, la canción. Pero la interpretación con el sol también me gusta mucho. Así que vamos a disfrutarla juntos aquí en el playlist de tu vida.

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1: Son las 10:42. Es Ricardo Cherato que llega para cantarnos Me va aquí en el playlist de tu vida.

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1: Son las 10:52. Uy, esta es una de mis favoritas del límite. Se llama Con la misma piedra. ¿Te ha pasado? ¿Te ha pasado? Esto que cuenta Alicia Villarreal en La Voz, por supuesto. Yo soy Ana, ya casi me despido. Sigue con nosotros.

0: que de cualquier manera tiene que llorar, ¿eh? ¿Qué tal? Ya las 10:55, oigan, ya nos vamos. Gracias por haber estado compartiendo con nosotros la mitad de semana, este miércoles. Desde tempranito, para muchos, después al mediodía, por la noche, a esta hora, nos despedimos. Gracias a Yosimar en controles.
1: Muchas gracias, afición. Este es para vosotros. ¡Sí!
0: Mi nombre es Ana Monroy. ¡Mua! Les dejo muchos besos, que pasen bonita noche, que descansen delicioso. Y mañana, si Dios quiere, aquí nos escuchamos en punto de las 2:30 de la tarde. Bye, bye.

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0: Revista del Consumidor Radio. Los pantalones de mezclilla son un clásico, pero no todos te ofrecen la misma calidad. Hoy te revelamos cuáles de los 30 modelos que analizamos son realmente los más duraderos.
1: Quédate en Revista del Consumidor Radio.
2: Revista del Consumidor.
1: ¿Sabes cómo surgió la mezclilla? Este tejido, conocido mundialmente como denim, toma su nombre de una ciudad al sur de Francia llamada Nimes, donde comenzó a fabricarse en el siglo XVI. Tradicionalmente, la mezclilla se fabrica con algodón tejido de sarga, que le da esas clásicas líneas diagonales y gran durabilidad.
0: Por eso, durante el siglo XIX, estos pantalones se popularizaron entre mineros y obreros que realizaban trabajos pesados. Con el tiempo, dejaron atrás las minas para conquistar la cultura popular.
1: Y aunque hoy forma parte de la moda cotidiana, en años recientes, la industria textil ha buscado producir la mezclilla de manera más sostenible mediante tecnologías que reducen el consumo de agua, utilizan fibras recicladas y emplean procesos menos contaminantes. Gracias a ello, continúa siendo una prenda básica que ha acompañado a distintas generaciones durante más de un siglo.
0: Por eso el Laboratorio Nacional de Protección al Consumidor analizó su calidad, resistencia y durabilidad.
3: Hola, ¿qué tal? Soy el ingeniero Luis Armando Juárez Mendoza, del área textil del Laboratorio Nacional de Protección al Consumidor, donde realizamos un estudio de calidad de pantalones de mezclilla para caballero. En esta ocasión analizamos 12 marcas con 30 modelos, de los cuales 13 son en 100% algodón y los 17 restantes fueron en mezcla de algodón con poliéster y elastano. Se realizaron los siguientes ensayos: información al consumidor, acabados, determinación de la masa por unidad de área, resistencia a la tracción, resistencia al rasgado, cambio dimensional, la determinación del torque y elasticidad o deformación del pantalón. Pero, ¿qué les parece si vamos a ver los resultados de este estudio de calidad de pantalones de mezclilla?
1: Todos los modelos analizados cumplen con su información comercial, con su declaración de fibras y con su prueba de acabados. En el caso de los pantalones de tela 100% algodón,
0: en la prueba de durabilidad, un modelo de la marca Silver Plate calificó con excelencia.
1: Los 5 modelos que se encogieron ligeramente después de 3 ciclos de lavado son Cimarrón Jeans, Furor, Oji y 2 de Silver Plate. Ahora continuamos con los resultados para los 17 modelos fabricados con tela a base de mezcla de fibras. Al igual que en la categoría anterior, todos los modelos cumplen con su información comercial, con su declaración de fibras y obtuvieron una calificación de excelencia en la prueba de acabados.
0: En las pruebas de resistencia, 3 modelos destacaron como los más duraderos del análisis: uno de la marca Levi's y 2 de Oggi.
1: Un modelo de la marca Lee y otro de Oggi se encogieron ligeramente.
0: Respecto a la talla, estos modelos resultaron ser un poco más grandes de lo que indican en la etiqueta. 3 de la marca Oggi, 1 de Members Mark, 1 de Furor, 1 de Big John y 1 de Silver Plate. Antes de comprar un pantalón de mezclilla, toma en cuenta las siguientes recomendaciones.
3: Es muy importante que al comprar un pantalón, tú lo laves, ya que todas las prendas, inclusive los pantalones de mezclilla, son lavados con colorantes. Estos colorantes llevan químicos que aún así, si la empresa no hace un lavado correcto, se van a quedar impregnados y cuando te lo pongas o coloques, ya que este producto va directamente a la piel, puede llegar a irritar. La diferencia en tallas que pueden presentar los diferentes tipos o cortes de los pantalones es precisamente debido a eso, al corte que cada diseñador de la marca presenta. Pero algo muy importante que debe respetar es la cintura. En la etiqueta te informa esa talla. Y el largo, hay algunos pantalones que tú vas a encontrar 34x32. El primer número te indica la talla, que es el contorno de la cintura, y el segundo número te indica la longitud del costado de la pierna. Si la mezclilla de tu pantalón es más gruesa o delgada, no es un indicativo de que va a resistir más o menos. Eso va a depender del gusto de la persona, pero el pantalón de mezclilla te va a ofrecer más resistencia si viene acompañado con poliéster, pero va a ser cuestión de gusto. Si quieren tener mayor información sobre el estudio de calidad de pantalones de mezclilla para caballero, consulten la Revista del Consumidor, ya sea impresa o digital.
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0: Para acceder a todos los contenidos que la Revista del Consumidor tiene para ti, suscríbete a través de nuestra página, revistadelconsumidor.profeco.gob.mx. 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
1: Las 11 con 43 minutos.

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2: Las 11 con 54 minutos.

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4: Son las 12 con 36 minutos.

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0: Son las 12 con 58 minutos.
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3: La una con tres minutos.

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1: La 1:36.

0: La una con 58 minutos.
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1: Las 2:07.

Las 2 con 27 minutos. 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
2: Las 2 con 38 minutos.

Las 2 con 59 minutos. 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
3: Las 3 con 8.

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Las 3 con 36 minutos.

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1: Las 4 con 7 minutos.

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6: Las 4 con 38 minutos.

Las 4 con 49 minutos. 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

0: Las 5 con 3 minutos.
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1: Las 5 con 41 minutos.

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0: Buenos días, muy buenos días. Bienvenidos a Enfoque. Es jueves ya, jueves 30 de julio. ¿Quién iba a decir que iba a pasar tan rápido este mes de julio de 2026? Se acabaron los memes de Julio Iglesias otra vez. Ya no son tan virales, pero vaya que
1: gracias
0: han
1: a
0: dado
1: Dios.
0: Lata. ¿Cómo estás, Fabiola?
1: Muy buenos días, saludarte. Mario.
0: Sí, ya. Vámonos. Desde hace algunos años se pusieron de moda, ¿no? Que julio, no sé cuándo. Bueno,
1: sí, que
0: julio se nos escapa, julio se va. En fin, soy Mario González. Gracias por acompañarme en las frecuencias de NRM Comunicaciones y de todas nuestras plataformas digitales en este jueves 30. Ya solamente nos queda un día de este mes de julio, Fabiola.
1: Del séptimo mes de este 2026, Mario Vitorio de Enfoque. Muy buenos días, feliz jueves. La temperatura promedio en la Ciudad de México a las 6 de la mañana con 4 minutos es de 14 grados. Se espera una máxima de 25 a 27 grados. Se esperan chubascos y lluvias fuertes en la capital del país y también en el Estado de México, sobre todo en el oeste y en el sureste, acompañadas de descargas eléctricas y posible caída de granizo. En Guadalajara amanecen con 17 grados y esperan una máxima de 29. En Guadalajara nos sintonizan en Retro 107.5 del FM, mientras que en Monterrey saludamos al auditorio de calle, la radio de la ciudad, a través del 104.5 FM. Amanecen con 24 grados y esperan una máxima de 36. Es el pronóstico meteorológico para este jueves, Mario.
0: Bueno, pues tenemos muchas cosas que comentarle de temas que están ahí, que son temas nacionales, que son temas también en la Ciudad de México. Estaremos hablando del caso de los despojos. Vamos a tener aquí, vamos a conversar con César Cravioto, secretario de Gobierno de la Ciudad de México, por este problema creciente. Ya le hemos presentado varios reportajes. Y a propósito de lo que está sucediendo o ha sucedido en la alcaldía Benito Juárez sobre algunas denuncias de despojo, sobre ese tema le comento que ya hay acciones de la justicia, por lo pronto contra dos ciudadanas. La Fiscalía de la Ciudad de México ya informó sobre la detención de Virginia N. y Diana N. La primera, aparentemente que se hacía pasar por funcionaria del Tribunal Supremo de Justicia y que estaba vinculada con algunos de estos casos de despojo, bueno, fueron detenidas por su probable participación en el delito de despojo en la Colonia del Valle, ahí en la Alcaldía Benito Juárez. Ambas fueron trasladadas al Centro Femenil de Santa Marta, Catitla, hasta que se determine si son o no responsables. Y, por cierto, habitantes de esta alcaldía Benito Juárez se reunieron con autoridades capitalinas para exigir acciones ante estos casos de despojo de inmuebles. Presentaron un pliego petitorio, y propusieron crear la ley Carlota para garantizar la restitución de la propiedad de propiedades invadidas. Vamos a escuchar a la líder de los vecinos de la colonia del Valle, Alicia Camps.
2: No tengo pruebas, pero no me cabe la menor duda. O sea, tiene que haber colusión para que de manera tan ágil puedan hacer todo lo que hacen. O sea, presentar papeles apócrifos. Y entonces, insisto, le toca al despojado el peso de la prueba, y eso es horrible. No hay acompañamiento de las autoridades.
0: Bueno, está, ya le digo, hay dos detenciones de las dos personas que habían sido identificadas como responsables de, pues, organizar o pertenecer a esta

0: de un caso, supuesto caso de despojo. Bueno, estaremos hablando del tema también con el secretario de Gobierno aquí en Enfoque.
1: En ese caso de Carlota, la señora Carlota, sí hubo dos hombres muertos.
0: Dos hombres muertos, imagínate. No, bueno, sí, complicadísimo. Bueno, también seguiremos con el tema de la UNAM, esperando a que esta comisión técnica dé su resolución. En este caso, pues que no tiene solución fácil. O se aprueban y se permite el acceso a los que aprobaron el examen, haiga sido, como dice el dicho, o se repite el examen. A algunos puede ser, a las calificaciones más altas podría ser. No creo que se pueda descubrir una prueba sobre casos particulares, cuando ya esto fue, pues aparentemente, un fraude masivo. Y no sé si también se van a investigar, se va a llegar más al fondo, ¿no? Sobre estas redes y personas escudadas en las redes sociales, se van a poder determinar su participación en la venta de respuestas primero, o la venta de soluciones también, de hackeo y estas cosas, ¿no? No sé si llegue a tanto el análisis de la comisión. Llamaba la atención la carta que ayer difundió la empresa responsable de la aplicación del examen. Y me llamaba la atención porque, en primer lugar, lo que podemos inferir es que no había sido llamada. Hasta el día de ayer, esta empresa, Territorium, no había sido llamada a dar una explicación de lo sucedido. Tuvieron que enviar una carta para decir, oye, aquí estamos, colaborando. No, yo, perdóneme, pero yo diría, ¿cuál colaborando? Son parte del problema, tienen que dar una explicación, tienen que comparecer, no nada más colaborar ahí de buenas gentes. No, tienen que ser llamados porque hay dinero de por medio, hay un contrato importante de por medio, y les falló.
1: Más de 100 millones de pesos en esta carta, se titula, de hecho, solicitud de audiencia y colaboración técnica con la comisión.
0: Sí, solicita exponer a la comisión su punto de vista. ¿No la habían llamado a comparecer las autoridades educativas? ¿No participó la empresa contratada en la investigación? ¿Una llamada telefónica? Oye, ¿ustedes qué fue lo que pasó? ¿De qué se trata? Y no solamente deberían estar para colaborar desde su experiencia, porque lo primero que hacen es manifestar toda la gran experiencia que tienen, pues les falló la experiencia. Dicen que habían alertado que este tipo de exámenes son vulnerables cuando se hacen de manera tan importante, tan masiva, y por qué no actuaron en consecuencia desde un principio. Bueno, vamos a estar muy, muy pendientes del tema, por supuesto, y ver qué es lo que sucede con esta comisión, que es muy importante por todo lo que implica, ¿no? Porque todo lo que implica para nuestros jóvenes que están buscando, pues, nada más y nada menos que dar un paso hacia el futuro. Y ahorita están en completa incertidumbre. Pero tenemos más información en este resumen que le hemos preparado desde la redacción de Enfoque. Son las 6:10 a.m. La consejera jurídica de la presidencia, Luisa María Alcalde, rechazó que los lineamientos sobre derechos de las audiencias representen un mecanismo de censura y aclaró que no aplicarán a la prensa escrita ni a las redes sociales, sino únicamente a radio y televisión. Durante la conferencia de derecho de réplica también se negó que estas disposiciones hayan sido elaboradas por instrucción de la presidenta Claudia Sheinbaum.
2: Vale la pena, primero que nada, entender de dónde vienen estos lineamientos. Primero que nada, estos lineamientos no los emitió la presidenta de México. Los emitió la Comisión Reguladora de Telecomunicaciones y no las emitió porque se le ocurrió emitirlos.
0: Bueno, ahí está la consejera jurídica de la presidencia regañando a los escuchos. No regañando, pero sí tenía un tono así como de,
1: de maestra.
0: Tontitos. Ahí les va la verdad, pero bueno, desde el punto de vista, obviamente, de la presidencia de la República, y efectivamente no es una ordenanza de la presidenta Claudia Sheinbaum. Esto ya venía en la ley aprobada en el pasado, reciente, y entonces tenía que darse este marco jurídico ya para llegar al detalle de la ley. Continuamos.
1: La gobernadora de Baja California, Marina del Pilar, dio a conocer que ya presentó una denuncia por la difusión de los audios relacionados con las gestiones para recuperar su visa. En una entrevista con el diario El País, aseguró que fue víctima de una emboscada psicológica. Escuchemos.
3: No puedo decir más porque presenté una denuncia. El día de ayer presentamos una denuncia en contra de quienes resulten responsables. Yo no sé si habrá más audios o no, sin embargo sí sé el contexto en el que se dan estos audios, ¿no? Este contexto, esta emboscada.

0: a esta situación en donde tratan de pedir respuestas.
1: Y no hay investigación tampoco sobre pues su compromiso o haber comprometido información sensible a sus interlocutores. Ahí sí, nada. Pero bueno, directores de facultades y escuelas de la UNAM cerraron filas en torno al rector Leonardo Lomelí tras las irregularidades detectadas en el examen de admisión a la licenciatura. Respaldaron la revisión del proceso de ingreso.
2: Alejandra Quintos, ella es madre de Dafne Zapata, se retractó del video en el que afirmó que Dana Yanina era inocente. Aseguró que tras conocer la carpeta de investigación, considera que existen datos de prueba que la implican en el feminicidio de su hija en una academia militarizada en Tamaulipas. Así lo dijo.
3: Chequé minuciosamente esa carpeta de investigación y desgraciadamente hay muchas pruebas que implican a la señorita Dana Yanina. Me causó mucha consternación. Dana Yanina, si tú eres completamente inocente, habla. Es lo único que puedo decir.
1: La Secretaría de Educación Pública ordenó el cierre de las escuelas militarizadas que están en el limbo jurídico a partir del ciclo escolar este, 2026-2027. Ninguna institución con esta modalidad, también como padres de familia creo que estamos responsables de entender y de saber que están... pues con esto prohibidas este tipo de escuelas, no van a poder operar. La decisión se da en medio del caso de Dafne.
2: Y en Chiapas, la Fiscalía del Estado investiga presuntos actos de tortura, privación de la libertad y maltrato físico mediante novatadas en la Escuela Normal Rural de Mactumatzá. Las indagatorias iniciaron tras las denuncias de padres de familia y de estudiantes.
1: En Jalisco, 5 hombres fueron detenidos por cobro de piso. Exigían a distintas asociaciones civiles el pago mensual de 35,000 pesos para permitirles operar.
2: Un jurado federal en Texas presentó una acusación formal de 12 cargos contra 4 personas, entre ellas el estadounidense Lloyd Walter Hall, investigadas por suministrar armas al cártel de Sinaloa. Al respecto, el embajador de Estados Unidos en México, Ronald Johnson, afirmó que este caso refuerza el compromiso de combatir el tráfico ilegal de armas.
1: Hilda Lozoya Austin, hermana del exdirector de Pemex, Emilio Lozoya, promovió un amparo para evitar que se filtre información sobre el proceso que enfrenta por presunto lavado de dinero en el caso de la planta de agronitrogenados.
2: En el Estado de México, fuerzas de seguridad desmantelaron las células delictivas de Los Patrones y Los Rebollo, que están vinculadas a la organización criminal Don Checo, dedicada al robo de hidrocarburos. 17 personas fueron detenidas.
1: La jefa de gobierno, Clara Brugada, informó que serán reconstruidas las esculturas de Fidel Castro y de El Che Guevara, ¿recuerda? Estas fueron retiradas el año pasado del Jardín Tabacalera en la alcaldía Cuauhtémoc por orden de la alcaldesa Alessandra Rojo de la Vega.
2: Y una mujer murió y 2 personas resultaron lesionadas, entre ellas un menor de edad, esto por la explosión de un polvorín en Cuernavaca, Morelos.
1: En información internacional, la Fiscalía de Bolivia emitió una orden de captura contra el expresidente Evo Morales por los delitos de terrorismo, alzamiento armado contra la seguridad y la soberanía del Estado. Evo Morales aseguró que el proceso en su contra busca desviar la atención de la crisis económica y social que atraviesa el país y acusó persecución política.
2: La expresidenta de Argentina, Cristina Fernández, condenada por corrupción, llevó su caso ante el Comité de Derechos Humanos de la ONU. Aseguró que fue víctima de arbitrariedad judicial con el objetivo de inhabilitarla políticamente.
1: La Reserva Federal de Estados Unidos mantuvo sin cambio por 5ª vez consecutiva la tasa de interés de referencia de 3.50 a 3.75. El presidente de la Fed, Kevin Warsh, afirmó que el comité garantizará la estabilidad de precios.
2: Y suman 34 personas muertas por el terremoto magnitud 7.1 que sacudió el sur de Japón. Decenas de personas permanecen desaparecidas.
1: Es parte de la información más importante de México y el mundo. Regresamos con el desarrollo de toda la información aquí en Enfoque.
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1: 6 de la mañana, 20 minutos aquí en Enfoque en este jueves. Vámonos con lo que están comentando en este momento, se está comentando en los medios de comunicación, digitales, impresos y de todo. ¿Cómo estás, Fabiola? Adelante.
2: Directores de facultades arropan al rector de la UNAM, es lo que destaca el Universal, piden actuar en favor de estudiantes que sí se prepararon. La SEP pone fin a las escuelas militarizadas, ya lo comentábamos, y es la portada de Excelsior. En otros temas, gestora en el Tribunal Superior e hija, las detenidas por el despojo, esto que publica Milenio. Combate total a las redes de despojo, ofrecen autoridades capitalinas y destaca La Jornada. También en otros temas, quería la 4T ahorrar, pero el INE pide 54% más, es la portada de Reforma. Pasarán de 8.7 mil millones de pesos a 13.4 mil millones para las elecciones del siguiente año. El mismo tema retoma El Heraldo. Pide INE un total de 36 mil millones de pesos para 2027. Y por último, La Razón, en esos temas del conflicto armado se expande en Medio Oriente y se disparan los precios del crudo. Son las portadas más relevantes de este jueves, Mario.
1: Bien, bueno, gracias, Fabiola, y vámonos con los deportes esta mañana. Javier Trejo Garay, ¿cómo estás, Javi?
3: ¿Qué tal? ¿Cómo estás, mi querido Mario? Hola, Fabi, buenos días.
2: Muy buenos días, Javi.
3: Con el gusto de saludarles, y bueno, pues, temas que tienen que ver desde luego con el fútbol. Lo de FIFA, si te parece, retomamos el tema que...
1: Sigue, ay, cuánta polémica, oye, con lo de la FIFA, oye, y tantas cosas, a ver.
3: Sí, caray, es que ahora trascendió, Mario, un ultimátum que dio la FIFA para que las federaciones tomen, decidan. Porque, ojo, en aquel boletín que les comentaba el pasado martes, nos hicieron llegar los de la FIFA, decía que, así lo primero que decía, sujeto a aprobación de los miembros, de los 211 miembros, la FIFA pretende bla, bla, bla, bla, bla, ¿no? Y la creación de esta empresa que estaría comercializando una parte del organismo. Bueno, pues esa aprobación es necesaria para que se pueda avanzar, ¿no? Y decía Gianni Infantino que tienen 53 días. Bueno, ayer eran 53, ahora faltan 52 días.
1: Sí, así rápido, ¿le entran o no?
3: Sí, ya, ¿no? Dígame sí o no. Porque el que, si deciden que sí, se van a llevar 20 millones de dólares. Si no, seguirán con sus 8 millones. O sea, es como una...
1: Sí, pues, sí, sí.
3: Una
1: sí,
3: amenaza, sí. ¿No?
1: Les pongo en la mesa 20 millones de dólares, ya.
3: Si no, dígame, adiós. Vamos a ver qué termina, nada más esto agregarlo, porque sí, continúan las voces en contra, hasta la CONCACAF, que siempre ha sido como aliada de la FIFA, aunque el comentario de la CONCACAF fue como muy tibia, ¿no? Como que se mostraban sorprendidos.
1: Sí, pero la UEFA está rechazando tajantemente.
3: Y la UEFA sí, le ha parado los tacos a la FIFA. Vamos a ver en qué termina esta situación, pero también hay muchas voces, Mario, que piden la salida de Gianni Infantino. Bueno, a propósito de CONCACAF, Mario... México ya solicitó a la Federación Mexicana de Fútbol celebrar la Copa Oro en México, o parte de la Copa Oro en México. Digamos que compartiendo la sede tal y como fue en el Mundial con Estados Unidos, que ahora México tenga algunos partidos para jugarlos en el Estadio Banorte, probablemente también en Guadalajara y Monterrey, después del éxito que hubo, porque fue, además de las tres sedes que hubo en el Mundial, como lo sabemos todos, quizá la más valorada por ambiente, por a nivel, yo diría, de experiencia cultural, ¿no? La de México sobre la de Estados Unidos y Canadá. Entonces, bueno, apelando a estos antecedentes inmediatos, la Federación Mexicana de Fútbol pretende tener partidos, algunos partidos de esta Copa Oro. Vamos a ver si acaba finalmente concretándose la situación. Y también, Mario, el día de ayer, a propósito de los Estados Unidos, se presentó ya Chicharito Hernández con su equipo, el Atlético Dallas.
1: Mira,
3: el Atlético Dallas. Es un equipo de la segunda división, por decirlo así, del fútbol de Estados Unidos. No es la MLS. La MLS sería la primera división. Y esta es una suerte de segunda división que tiene el fútbol de los Estados Unidos. La pregunta es, ¿por qué a la MLS y no? ¿Por qué a esta liga y no a otra? Bueno, probablemente no tenía tantas ofertas. Pero lo que es cierto es que obtuvo una serie de beneficios. Entre otras cosas, ser copropietario del equipo, tendrá algunas acciones. También le van a dar permiso para que siga experimentando su faceta como comentarista deportivo, como analista. Lo hizo para la cadena Fox en Estados Unidos. En inglés.
1: Le fue muy bien.
3: Le fue muy bien. Te puedo contar que tenía una oferta en México. Había dicho que sí. No había firmado nada, ya estaba palabrado, y resulta que siempre no, se fue a Estados Unidos a experimentar. Y además lo hizo en inglés, lo hace bastante bien, es decir, sí es bastante, yo diría, coherente, al menos cuando habla, ¿no? Bueno, analizando el fútbol, porque cuando habla también, a veces dice cada cosa, y vamos a escuchar parte de lo que dijo en su presentación. Entre otras cosas, tuvo la sinceridad de decir que ya no estaba disfrutando estar con Chivas, que ya su última etapa ya con Chivas ya no la disfrutaba y que no estaba nada a gusto. Y esto fue lo que dijo también a propósito de los momentos más complicados que vivió, lo recordarán ustedes, cuando había críticas alrededor de Chicharito, porque todo lo que se gastó, todo lo que se pagó por él, el sueldo que tenía, y no estaba siendo un jugador exitoso. Esto fue lo que dijo Javier Hernández en su presentación el día de ayer en el Atlético Dallas.
4: Esto es lo que más me dolió. Todo lo negativo desde que llegó Javier Hernández al club, desde que se fue Fernando Hierro y los resultados no dieron, fue culpa de Javier Hernández. Todo. El 100% fue mi culpa y eso no hay ningún problema, porque creo que he desarrollado una cualidad que es, tengo piel de elefante, ¿no? Y creo que puedo tolerar eso y tengo mucha resiliencia. Ese no es el problema. El problema es que el club hizo cero por cuidarme, por hacer cosas de manera de prensa que pudieron haberlo hecho mejor, una mejor comunicación. Y a Chivas le convenía en ese momento que se hablara peor de un jugador que de Chivas en sí.
3: Qué interesante. Pues ahí está. Todo es culpa de Chicharito.
5: Sí, bueno, así creo que ese es el sentimiento que tiene. Ahora, a mí, yo le admiro esa resiliencia, ¿no? Y estar dispuesto a jugar en una segunda división, no le importa. Quiere seguir disfrutando. Y en esta faceta de comentarista también, pues ahí está, ¿no? Chicharito siempre da de qué hablar.
3: Sí, siempre, siempre. La verdad es que sí. De hecho, la cantidad de periodistas que acudieron a la presentación de Chicharito para un equipo de la segunda división, sí, puede llamar la atención. Sí. Porque había periodistas mexicanos, obviamente latinos, y también periodistas norteamericanos que estaban atentos de la presentación de Javier Hernández con su nuevo equipo. Bueno, Mario, también comentar acerca de, ayer platicábamos con Bernardo de la Garza acerca de la actividad de México en los Juegos, bueno, no solamente los Juegos Centroamericanos, sino también, de verdad, resaltar lo que, bueno, lo que hizo Zac del Toro, ¿no? Lo de Romina Hinojosa, que va a participar también en este Tour de Francia femenino. Pero ayer también Ricardo Peña finalmente acaba llevándose pues medalla de oro en la prueba de Ómnium. Acabó sumando México ya 3 medallas. También en tiro con arco, por cierto, hubo victorias mexicanas, como el caso de Matías Grande, por supuesto, Alejandra Valencia, acaban coronándose en tiro con arco. Es una de las disciplinas donde México es más fuerte, lo sabemos. También el caso de Jorge Orozco, que acaba llevándose otra medalla de oro en cuanto a tiro con arco. En fin, ha sido una jornada, para no variar, también interesantísimo. De hecho, haciendo corte de caja, después de otra jornada más centroamericana, México suma ya 65 medallas de oro, 51 platas y 37 bronce. Tiene, pues, prácticamente 29 medallas más de oro que el segundo lugar, que es Colombia. En total, México acumula ya 153 medallas, sumando el oro, plata y bronce, mientras que Cuba, por cierto, que está en el tercer lugar, aparece solamente con 16 de oro, 18 de plata, 21 bronces. Pues ahí está, estamos llegando a la primera semana de actividad de estos Juegos Centroamericanos y del Caribe, con la presencia mexicana que sigue siendo, por supuesto, notable. Pues mi querido Mario, amigos de Enfoque, lo más importante es la información deportiva.
5: Bueno, gracias Javier.
3: A ti, buen día.
5: Que tengas muy buenos días, 6:28 p.m, tiempo del centro de la República. Regresamos con más. Vamos a escuchar algo de música, ¿no, Fabiola?
2: ¿Qué te parece si escuchamos a la banda surcoreana BTS? Porque hay mucha polémica en torno a una decisión que tomaron. Bueno, son dos. Decidieron no presentarse en los siguientes Grammys del 2027, que se van a celebrar en febrero, pero tampoco van a inscribir su música para competir. ¿Por qué? Están en desacuerdo con la nueva categoría que se llama Mejor Interpretación de Pop Asiático. En un comunicado, los 7 integrantes de esta agrupación consideran que su música debe de ser apreciada por lo que es y no ser dividida por región o por idioma.
5: Mira,

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11: Seis de la mañana con 33 minutos. Golpe al huachicol en el Estado de México. Vámonos con Jorge Sánchez para que nos cuente. ¿Cómo estás, Jorge?
12: Hola. Sí, efectivamente. Adelante. Aquí, gracias Mario, auditorio de Enfoque de Noticias, buen día. Es un golpe fuerte al huachicol de gas LP en el Estado de México. Hay 47 mil litros asegurados, 11 inmuebles y 17 personas detenidas en las últimas horas. Esto a petición de la Fiscalía General de la República y de Petróleos Mexicanos. Las fuerzas federales pues capturan y efectúan operativos en varios municipios de la entidad. Detuvieron a integrantes de dos células de un grupo criminal denominado Don Checo, que operaba en diversos municipios mexiquenses. Las investigaciones de la Fiscalía Especializada en materia de delincuencia organizada permiten establecer que esta organización era encabezada por Ciro N. Don Checo, quien fue detenido, recordemos, en junio del 2025, junto con 31 probables integrantes de este grupo y quienes formaban una de las principales organizaciones criminales dedicadas al robo y comercialización ilícita de hidrocarburos en la zona centro del territorio nacional. Luego de su aseguramiento, el control de las actividades ilícitas fue asumido por Mauricio N., integrante de una fracción del grupo de la delincuencia organizada, quien fue detenido también en abril del 2026 junto con 6 personas más. La Fiscalía General informó que, derivado del seguimiento permanente a las líneas de investigación, se identifica ahora a Andrés N. como uno de los responsables de dar continuidad a las operaciones del crimen organizado, este grupo delictivo. La investigación permitió detectar que varias personas se dedicaban a la extracción y comercialización ilícita de gas LP mediante el uso de empresas gaseras, además de perforación clandestina de ductos y traslado de combustible ilícito. De acuerdo con la investigación, la organización mantenía presencia en los municipios de Chimalhuacán, Ecatepec, Jaltenco, Nextlalpan, Tecámac y Tonanitla en el Estado de México, y como resultado de los avances de estas pesquisas, en días recientes se ejecutaron órdenes de cateo en 14 inmuebles ubicados en el territorio mexiquense con el objetivo de desarticular la estructura criminal. Durante estas acciones se localizaron aproximadamente 47,000 litros de gas LP, dinero en efectivo, narcóticos, armas de fuego, cargadores y cartuchos, y de igual forma fueron asegurados diversos vehículos, incluido 4 de alta gama y tractocamiones, además de tanques de almacenamiento y 11 inmuebles, y al respecto 6 personas pues fueron vinculadas ya a proceso en torno a este punto. Como parte de la continuidad de las investigaciones derivadas del primer operativo y del análisis de la información obtenida durante las diligencias, se cumplimentaron órdenes de cateo en 9 inmuebles más para desarticular otra célula de la estructura criminal integrada, esta por familiares, uno de sus líderes, quienes posiblemente continuarían coordinando la actividad ilícita de la organización. De esta segunda acción fueron detenidas 11 personas y fue asegurado un inmueble de más de 3,500 metros cuadrados en el municipio de Tecámac, utilizando como centro clandestino para abastecer tractocamiones con cajas adaptadas, con tanques ocultos empleados para el traslado ilícito de gas LP. Toda una infraestructura que por años se ha amasado en el territorio mexiquense. De este predio se identificó que a corta distancia había una toma clandestina de un ducto de Pemex oculto bajo una caja seca de tráiler, así como un túnel que conducía al ducto mismo que posiblemente pues era usado para extraer el gas LP y llenar las pipas que posteriormente eran trasladadas a otro predio del Estado de México donde se almacenaban cajas con tanques ocultos. Bueno. Pues está dura la situación. Durísima. Derivado de este operativo se logra mermar la organización criminal con el aseguramiento de diversos vehículos, 9 inmuebles e hidrocarburo, y con estas acciones se logra desarticular una parte solamente fundamental de la infraestructura logística empleada en esta organización criminal que sigue operando en el territorio nacional, y por eso van a seguir los cateos. Ambos operativos de los que hemos narrado forman parte de la investigación desarrollada por las instituciones que integran el Gabinete de Seguridad del Gobierno de México, lo que permite afectar de manera escalonada a los distintos niveles de mando de la organización criminal referida. Mario, así está la situación del huachicol.
13: Sí, ¿no? Del huachicol, y ya vamos más allá del huachicol, ya hemos visto esta estructura que me platicas cuesta millones de pesos. Es increíble, Jorge. Y hace rato, hace unos días estábamos reportando también este decomiso importante, ya no de redes de huachicol, sino de una refinería clandestina. No es la primera, pero esta sí contaba con, se calcula unos 130 millones de pesos también en todo lo que lograron documentar y retener las autoridades. El predio, vehículos, combustible, las máquinas. O sea, aquí nos gastamos, incluso para construir una refinería, la Olmeca, que no produce nada. Bueno, sí produce, pero no sé cuánto, la verdad está muy bajo de su capacidad. Creo que unos 18,000 millones de dólares. Y los criminales te hacen una refinería en un 2x3, allá en la carretera, me parece que fue por Monterrey, Monterrey, Nuevo León, en esa carretera, Nuevo Laredo, perdóneme, Monterrey, Nuevo Laredo, Reynosa, Monterrey, no, Reynosa, ahí fue en esa carretera que decomisaron esto. Es increíble, increíble, la verdad, el crimen organizado ya trabajando en pues que deja muchos dividendos. Jorge, gracias.
12: Sí, nada más acotar, y esa refinería que tú dices estaba a unos metros de unas instalaciones de la Guardia Nacional. Y toda esta infraestructura allá en el norte del país, acá en el Estado de México y de otras que se han desarticulado, pues deja entrever cómo lo hacen y cómo se entreteje toda esta maraña, pues con la complicidad de autoridades. Pero hasta el momento solamente se detienen a los operativos, pero la inteligencia y quienes están atrás de esto, pues no se ha dado a conocer.
13: No, definitivamente. Jorge, gracias.
12: Buen día.
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13: Hola Martín, ¿cómo estás?
15: Mario, ¿qué tal? Fabi, buenos días.
16: Muy buenos días, Martín.
15: Y traigo buenas noticias, Mario, un poco para aderezar esto que ya comentabas, ¿no? Esta infraestructura delictiva alrededor del robo de combustible. Pero hoy da a conocer el INEGI datos oportunos del crecimiento del PIB en la economía mexicana. A ver,
13: échamelos.
15: Es el periodo abril, mayo, junio, uh-huh. El segundo trimestre de este 2026. Y son buenos datos, Mario. 1.5% el crecimiento del PIB trimestral en el periodo abril, mayo, junio. Ajá. Y en la medición anual crece 2.1% la economía.
13: Oye, está
15: buen
13: muy
15: dato,
13: bien.
15: Buen dato, ¿no?
13: Sí. Bueno, dentro de lo bajo, alto.
15: Alto, sí, claro.
13: Porque tampoco estamos hablando de una cifra extraordinaria, pero 2.1 creo que nadie la apuntaba por ahí.
15: No, sí, sorprendió el dato. Uh-huh. El crecimiento del primer trimestre, recordarás, fue de 0.6. Entonces, si lo traes ahora en el punto 1.5%, sí fue prácticamente el doble. Pero te va a sorprender cuál fue el sector que más aportó a estos datos preliminares que da a conocer el INEGI, pues fue el sector agropecuario. Mira. El campo mexicano es el que dio la cara en este trimestre. El crecimiento es 3.3% trimestral y en la medición anual 7.3%. Y esto lo destaco porque...
13: 7.3% de las actividades primarias.
15: Primarias, en la medición anual. Un crecimiento muy fuerte, Mario. El campo pues, se puso a producir, exportar de manera importante, y ahí tenemos esta cifra oportuna que da a conocer el INEGI. En los próximos, en las próximas semanas se habrá de confirmar, pero lo que me llama la atención es el sector terciario, las actividades de servicios turísticos, financieros, y destaco este punto por el hecho del Mundial. Alcanzó ya justamente el Mundial en este, en esta medición, y el crecimiento trimestral es de 1.5% y anual 2.5%, ¿no? Digamos que más o menos un crecimiento moderado con lo que se estimaba y que se esperaba que pudiera ser un detonador más fuerte la actividad turística, la actividad de servicios.
13: En el segundo trimestre crece 2.5% las terciarias, sí, el segundo trimestre.
15: En el periodo abril, mayo, junio, alcanza el primer mes, digamos, del Mundial,
13: sí,
15: ¿no?
13: Sí, claro, sí, creo que ahí se explica eso, ¿no?
15: Podríamos pensar que la parte de julio, que correspondió a los últimos partidos en nuestro país por el tema del Mundial y ciertas actividades alrededor del mismo, pues para el tercer trimestre tenga algún agregado ahí. Reitero, son datos oportunos que el INEGI dará a confirmar en las próximas semanas si quedan arriba o abajo, pero de entrada sí es un buen dato, Mario, porque la expectativa era menor. Hoy los datos que nos da el INEGI confirman también en el sector secundario, la parte ya de manufactura, la parte de la industria, se reporta un crecimiento trimestral del 1.6% y anual de apenas 0.8%. No, ahí va la industria poco a poco, pues con un desempeño bueno, pero no como se esperaría, dado el nivel de exportaciones que traemos hacia los Estados Unidos y hacia otras naciones, principalmente reportado en una mejora en la actividad exportadora, pero los datos tampoco son nada espectaculares en lo que es el sector de la manufactura y el sector de la industria.
13: Sí, bueno, ya lo hemos dicho también, en reportes del comercio también hablan de que nos seguimos consolidando como el primer socio comercial de Estados Unidos, rompiendo récords a pesar de los aranceles, a pesar de todo. El comercio va a seguir fluyendo. Tengamos T-MEC con aranceles, sin aranceles, o no tengamos T-MEC, hay una dinámica comercial muy grande, la más grande del mundo. Nuestra frontera es eso, es la frontera más intensa en intercambio comercial del mundo entero. Eso tenemos que tenerlo en mente.
15: Porque tenemos al mayor consumidor de bienes y servicios al lado.
13: Por supuesto.
15: Entonces hay que estar listos para venderle. Pero hay retos, Mario. Hay retos que todavía faltan y lo señala la agencia calificadora Fitch Ratings. Ernesto Gloria, te escuchamos. Buenos días.
16: ¿Cómo estás, Martín? Mario, auditorio de Enfoque, muy buenos días a todos. Y es que nuestro país enfrenta debilidades como bajos porcentajes en gobernanza, un perfil de bajo crecimiento y rigidez estructural en el presupuesto, así lo advirtió la calificadora Fitch Ratings. Shelly Shetty, directora gerente de Soberanos para América y Europa, dijo que el crecimiento de alrededor del 1% previsto para este año en México, que superó al medio punto del año pasado, demuestra ese bajo crecimiento que está por debajo de su potencial y el de los propios mercados emergentes, que ronda alrededor del 3%, por lo que dijo, nuestro país tiene un crecimiento similar al de Uruguay. Advirtió que México está en riesgo de estancamiento en su crecimiento. Vamos a escucharla.
17: Si miras incluso a más largo plazo, conoces la perspectiva. La recuperación de la pandemia en el caso de México ha sido una de las más débiles de la región. Esto en comparación con varios otros países del continente, vemos que el desafío es mayor. Creo que ahora mismo en México hay un riesgo de que se quede atascado en este lento ritmo de crecimiento. Ahora bien, ¿qué está llevando a este crecimiento por debajo del rendimiento? Yo diría que la historia de la inversión ha sido débil. Es bastante claro que la inversión se contrajo el año pasado, lo que afectó el crecimiento del PIB en 2025. También está muy claro lo que está llevando a esas debilidades de inversión.
16: Y Es que recordó que la inversión pública ha sido muy débil en los últimos años por restricciones fiscales derivados de los grandes proyectos de infraestructura del sexenio pasado, pero además porque el sector privado no ha podido tomar el relevo de esta debilidad de la inversión pública, ya que también ha presentado debilidad interna en parte por las políticas impulsadas por la administración de Donald Trump, mismas que han causado incertidumbre por los señalamientos contra el T-MEC, pero además por factores internos de nuestro país como la reformas estructurales, sí, entre ellas la judicial. Pues parte de lo que señala esta calificadora, Martín, Mario.
18: Bueno, pues, bueno, ahí están también las observaciones. Gracias, Ernesto.
16: Muy buenos días a todos.
18: Gracias y buenos días, pues sí, hay riesgo, ya lo hablábamos, pero creo que este dato que estás presentándonos hoy, esta mañana, bueno, el Inegi,
19: es bueno.
18: Nos da esperanza.
19: Creo que sí, Mario.
18: ¿Tú crees que se pueda mantener esto hasta final de año, un 2% de crecimiento? Sería muy sorpresivo, ¿no?
19: Sería sorpresivo y sería por supuesto muy bueno para la economía mexicana. Sí. Hoy hay conferencia con Hacienda, va a dar a conocer datos de cómo va la evolución de la captación de ingresos y creo que será importante escuchar al secretario qué estimaciones tienen. Ellos, Hacienda, mantienen que la economía mexicana crecerá más cercano al 2%, reitero, sin duda que sería muy bueno para las empresas y para los mexicanos.
18: Muy bien. Hoy, bueno, muy bien, gracias, Martín.
19: Regresamos, buenos días.
18: Regresamos. Oye, nada más cerrar un poquito los datos de el precio del Brent.
19: Bajando.
18: Bajando. Uh-huh. Hay una enorme expectativa sobre la guerra, nadie sabe qué va a pasar, hay bombas por todos lados, ya se rompió el pacto y ahí en ese seguimos.
19: De hecho, ayer subieron los precios del petróleo casi $6, Mario, hoy retoman la tendencia a la baja, entre un dólar y medio dólar, pero tampoco es algo que marque tendencia, ¿no? Al rato hay alguna circunstancia geopolítica, militar, y entonces sí, se van para arriba otra vez.
18: Muy bien, gracias, buenos Martín, días. Hasta más al ratito, por supuesto. Continuamos 6:00 a.m. con 47 minutos. A ver, le queremos comentar, ya ahorita al regresar le comentamos, un decreto que nos tiene Fabiola Reza que presentó el presidente de Argentina, Javier Milei. Ya sabe que ha dicho...
20: Siguen.
18: Ha dicho que hay un complot en contra de Argentina por parte de Brasil, México, uh-huh, y el Partido Demócrata o algo así.
20: Una campaña anti-Argentina. Así es, un comunicado oficial de la oficina del presidente de Argentina informó que Javier Milei firmó este decreto de necesidad y urgencia, que incorpora como causal de prohibición de ingreso al país, allá a Argentina, cualquier ciudadano extranjero que envíe mensajes de odio, de discriminación o de violencia contra el pueblo argentino por razón de su nacionalidad.
18: Ya, sí, y por razón de nacionalidad como ultraje a los símbolos patrios.
20: También, esa es otra causa que se está incluyendo en este decreto.
18: Frente a las recientes manifestaciones de hostilidad contra la República Argentina y los argentinos, el gobierno nacional reafirma que la defensa de la nación, de sus ciudadanos y de sus símbolos no es negociable. Quien ataque a la República Argentina no es bienvenido a nuestro país. Una cosa es atacar a la República Argentina, que creo que nadie lo ha hecho.
20: No.
18: Y otra cosa es cuestionar o atacar, incluso algunos sí lo han hecho, a la idiosincrasia y algunos violentos argentinos también. Digo porque, perdóneme, en el decreto no dice nada también de los argentinos burlándose o denostando otras nacionalidades. Eso sí, pues no, queda discrecionalidad tal vez de otros países. 6:48, regresamos. Increíble que llegue un comunicado oficial a ese nivel. Volvemos.
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1: Son las 6 de la mañana con 51 minutos en Enfoque. Queremos pues escucharlos, saber qué están, en qué temas andan, cómo está su día, qué temas les están importando. Colaborar con nosotros a través de nuestras redes sociales, en Enfoque Noticias, en X, en también en Enfoque Noticias guión bajo NRM en Instagram y en WhatsApp 5585-775574. Ahí estamos en vivo y en directo todo el tiempo. Bueno, vámonos a Jalisco porque la presidenta nacional de Morena, Ariadna Montiel, está exigiendo que se emita una alerta sanitaria ante el abastecimiento de agua sucia en el área metropolitana de Guadalajara. Ariadna Montiel está haciendo campaña en todos los estados que están en disputa, criticando a los gobiernos, obviamente, que no son afines a Morena, el caso de Nuevo León, el caso de Movimiento Ciudadano también en Jalisco, donde sea que haya disputa política, ahí está poniendo demandas, exigiendo aclaración de cosas. Es el trabajo de político que está realizando visiblemente Ariadna Montiel. Gloria Reza, cuéntanos, por favor, adelante.
2: Gracias, muy buenos días. Así es, como tú lo comentas, pues estuvo de visita aquí en Guadalajara la presidenta nacional de Morena, Ariadna Montiel, que, bueno, es evidente que nos dan un agua súper puerca aquí en el área metropolitana de Guadalajara, y ella exige que se emita una alerta sanitaria, que se busquen alternativas que no impliquen más deuda pública o la privatización del servicio. Escuchemos.
3: Exigimos también de manera urgente que se implemente una alerta sanitaria, ya que esta situación atenta contra la salud de las y los ciudadanos. También afirmamos con mucha decisión que nos manifestamos en contra de la privatización del agua y el incremento de la deuda pública del Estado, porque esto llevaría a un incremento de tarifas para los usuarios.
2: Bueno, también mencionó que la crisis de esta agua puerca que nos dan se debe a una desatención por parte de los gobiernos del PRI, del PAN y de Movimiento Ciudadano. Estos últimos han mandado en el estado en los últimos 8 años y lleva más de una década en varios municipios del área metropolitana. Rechazó Ariadna Montiel que el gobierno federal no apoye a Jalisco con recursos y pidió al mandatario Pablo Lemus un trato parejo a municipios con administraciones morenistas. Y bueno, ella estuvo aquí, evidentemente, para visitar a sus correligionarios. Estuvo puerta cerrada con morenistas jaliscienses durante casi 5 horas en la Expo Guadalajara y evidentemente tocaron temas del partido ante el proceso, como tú ya mencionas, electoral, e hizo un llamado a la unidad de cara a la definición de candidaturas. Y bueno, si me lo permite, retomando un poquito el tema que le mencionaba del agua sucia, también entrevistamos al secretario de Salud en Jalisco, doctor Raúl Pérez Gómez, quien nos dice que en 18 de 297 muestras de agua que nos da el CIAPA, pues fueron analizadas por la Comisión para la Protección en Contra de Riesgos Sanitarios de Jalisco, y ahí detectaron la presencia de organismos coliformes. Él dice que en estas 18 muestras que dieron positivo, la mayoría corresponde al municipio de Zapopan, y dice que esto se le comunicó al CIAPA. Ajá. Y cuando pues hay otras muestras para otros municipios, igual se les está informando para que actúen de manera inmediata ante esta contaminación del agua. También precisó que la presencia de coliformes no significa o no implica la presencia de esos fecales, puesto que la bacteria E. coli no es el único microorganismo. También otra compañera le preguntaba que si esto ha derivado la mala calidad del agua en un incremento de enfermedades gastrointestinales, y él dijo que sí, pero dice, no puedo asegurar que sea por el agua, porque siempre lo que es el tiempo de calor, se descomponen los alimentos y también hay estas enfermedades del estómago. Pues es lo que les tenemos desde acá de Guadalajara.
1: No, hombre, hay que comparar el agua de otras regiones gobernados por Morena, porque para ahí lo quiere llevar Ariadna Montiel. Ya nos toca Morena gobernar para tener una buena calidad del agua, de decir, ¿no? Por ahí va la lógica. Tan buena agua que tenemos en la Ciudad de México, en todas las demarcaciones, la podemos tomar de la llave sin ningún problema en el Estado de México. No, hombre, lo que pasa es que aquí no se dan a conocer los resultados de la porquería de agua que tenemos en todo el país. O sea, lo quieren politizar el tema. Sí, hay que dar más recursos, evidentemente, hay una gestión del agua local, pero esto politizarlo, pues a ver, primero tendríamos que hacer exámenes del agua en todos lados para saber la cosa que estamos teniendo como si fuera agua potable. En fin, gracias Gloria.
2: Gracias, buen día.
1: Pero es política. La Fiscalía de Nuevo León descartó que la modelo influencer Kareli Ruiz haya sido víctima de intento de secuestro. Pues, ¿qué pasó, Juan Teniente? ¿Cómo estás con esta famosísima influencer? ¿Fue algo montado? ¿De qué se trata?
4: Bueno, mira, de hecho, anoche, ya como a las 10, 11 de la noche, ella subió un post de unos dos renglones cuando puso en sus redes sociales donde aseguraba que no era inventado, que ella no se prestaría para a realizar algo así, ganar más seguidores, porque tiene suficientes seguidores con respecto a lo que ella realiza como influencer y generadora de contenido. Así lo aseguró ella en un post que, te reitero, lo puso en sus redes sociales ya tarde, ya casi a las 11 de la noche. Por otro lado, la fiscalía durante la mañana descartó en la rueda de prensa que hace cada miércoles que la influencer, su esposo y su hija, así como una persona de origen colombiano que estaba de visita, pues no iba a ser un secuestro, no iban a ser víctimas de secuestro, fue un robo con violencia. Estas personas entraron, según la fiscalía, de acuerdo a las imágenes que no pudieron proporcionar porque estaba bajo investigación, entraron y golpearon al esposo con la cacha de una de las armas que traían estos 6 o 7 personas. Salen con 20,000 pesos, salen con joyería que no ha sido valorada todavía aún, cuánto es el monto, y con equipos electrónicos como celulares, tablets, computadores y unas bolsas de marca muy prestigiada a nivel internacional que las dejaron abandonadas a unas calles del domicilio de la ley. Pero vamos a escuchar al fiscal Javier Flores Saldívar, quien nos amplía esto que sucedió la madrugada de ayer alrededor de las 4 de la mañana.
5: Es un robo con violencia en el cual se han especificado por varios medios que es la cantidad de 20,000 pesos en efectivo y 200,000 pesos en joyería.
6: Señor, ahí hay cámaras.
5: Se descarta.
7: En primera instancia.
5: Tengo entendido de que el esposo dio alguna entrevista donde dijo que fue el puro robo con violencia. Están examinando ahí cámaras que existen y se trata de encontrar a los responsables. Entraron muchas personas, se ve el lugar por donde entran y se ve algunas tomas donde están esas gentes.
6: ¿Pero hicieron daño, Kareli?
5: No.
6: ¿Le hicieron daño a alguna cosa?
5: No.
4: Bueno, pues ahí escuchamos, Mario, a el fiscal Javier Flores Saldívar, quien habló de este y otros temas. Y lo que te reitero, al final del día, ya tarde, pues este podcast pone la influencer en sus redes sociales para desmentir, porque hubo rumores de que era inventado, que lo había hecho a propósito para ganar seguidores, porque hace unos días en su cuenta de Facebook ella subió que la tenía muy descuidada y que necesitaba volver a alimentar y tratar bien a sus seguidores. A lo mejor por eso también se prestó esta coincidencia aparentemente y se le señaló de que había sido inventado este asalto y este presunto intento de... Pero ya lo aclaró la fiscalía.
1: Vaya. Bueno, pues así queda. Gracias, Juan.
4: Muy buenos días. Esperamos el teniente lo que tuvo aquí en la Sultana del Norte.
1: Claro que sí, gracias y hasta pronto. 7 de la mañana en punto aquí en Enfoque.
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1: Soy Mario González. Recuerden que tenemos una cita el día de mañana en punto de las 6 de la mañana a través de Super Estéreo 100.5 FM de Tula, Hidalgo.
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13: 7:02, 7:02, tiempo del centro de México. Buenos días, feliz jueves. Jueves 30 de julio de este 2026, qué gusto que nos acompañe, que encienda usted su radio, si va en el automóvil, si nos escucha en su casa, en su trabajo, si ya está en su negocio. Gracias por escuchar Enfoque Regional Primera Emisión, qué gusto poder saludarle en esta mañana. Soy Rodolfo López Mera y también qué gusto poder escucharlos a través de los teléfonos de cabina y leerlos a través del WhatsApp, el 773-731-8839. Claudia Alcántara está en la coordinación de este espacio. Hoy ya regresa a los controles Carlos Domínguez, que va a estar con nosotros ya todas las mañanas. Síganos también en redes sociales a través de Enfoque Regional 100.5 FM y también nos puede escuchar en cualquier parte del mundo. Además de la señal del 100.5 que se escucha en Querétaro, Estado de México, Ciudad de México, el Estado de Hidalgo, parte de Veracruz. Bueno, también usted lo puede hacer en cualquier parte del Estado, de la República, del mundo a través de superestereo.fm. Hay varios temas que platicarle. Trata de personas. Además, hay buenas calificaciones para Hidalgo. El gobernador preside las rutas de la transformación. Le vamos a decir dónde. Tepeji del Río se une al programa regional de desarrollo urbano. Una madre pide justicia por la muerte de su hijo y frustran en un intento de extorsión y secuestro virtual. Esto y más en los próximos 30 minutos. Nos tomamos un café. Amerita en esta mañana fresca y abrimos la conversación.
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13: Hoy, 30 de julio, es el Día Mundial contra la Trata de Personas. Y el gobierno de Hidalgo refuerza el llamado a prevenir y denunciar este delito. La directora de Derechos Humanos de la Secretaría de Gobierno, Janet Herrera Meneses, informó que en la entidad, aquí en Hidalgo, las principales denuncias están relacionadas con explotación sexual y laboral. De 2023 a la fecha, se han iniciado ya 31 carpetas de investigación. Y entre 2025 y 2026 se obtuvo una sentencia condenatoria contra 5 responsables. Además, continúan las campañas de prevención, capacitación y atención integral a las víctimas mediante apoyo jurídico, médico, psicológico y de trabajo social.
14: Es un delito frontal contra el cual el gobierno del estado de Hidalgo normalmente ha trabajado por su erradicación. Nosotros como entidad damos seguimiento, damos protección y brindamos todas las facilidades como entidades para desarticular estas bandas, porque normalmente no es una sola persona, sino son varias las personas que intervienen en los delitos de trata de persona. De hecho, es uno de los más graves delitos que puede sufrir un ser humano, porque nos cosifica, nos quita la dignidad y nos va quitando la vida o el deseo de vivir. Los traumas y las consecuencias que sufre una persona que ha sido víctima o posible víctima de trata son de verdad catastróficos.
13: E incluye a cualquier persona, hombre, mujer, niño, adolescente, puede caer en este delito. Hay niños que son privados de su libertad para trabajar. Mujeres que son privadas de su libertad para ser trabajadoras sexuales, que no tienen derechos, que están aisladas y que sufren mucha violencia. Por eso es importante informarse sobre este tema, documentarse y tener estrategias de seguridad para evitar este delito. Vamos a otros temas, y es que el gobernador de Hidalgo, Julio Menchaca Salazar, anunció una inversión superior a los 123 millones de pesos para obras de infraestructura en el municipio de Calnali como parte de las rutas de la transformación. Durante su gira de trabajo, el mandatario informó que los recursos se destinarán a la rehabilitación y reconstrucción de carreteras, muros de contención, drenaje y obras de agua potable. Además, destacó la construcción del puente Papantla, que contará con una inversión federal de 47.9 millones de pesos y va a beneficiar a más de 2.400 habitantes. En el evento también fueron entregados apoyos sociales a 450 personas, 154 madres trabajadoras y 8 artesanas, con una inversión superior a los 6 millones de pesos. Menchaca Salazar reiteró que continuará.

0: el poner orden y el poder también ejercer de una manera correcta los recursos para atender a las necesidades más sentidas de la población.
1: Y el gobernador de Hidalgo, Julio Menchaca Salazar, encabezó en Guasalingo la entrega de apoyos sociales y productivos como parte de las rutas de la transformación para la reconstrucción. Se beneficiaron 470 productores de Guasalingo, Calnali y Atlapexco con proyectos para el campo, además de 590 personas con el programa Apoyo para el Bienestar y 163 madres trabajadoras. El mandatario informó que desde 2022 se han invertido más de 204 millones de pesos en infraestructura para el municipio y anunció la rehabilitación de la carretera Tehuetlán-Guasalingo con una inversión superior a 85 millones de pesos, así como mejoras en caminos rurales para fortalecer la conectividad de la región.
0: Nuestro compromiso, el de este gobierno para el pueblo, con el pueblo, es estar trabajando con mucha intensidad, estar atendiendo a todos los sectores, sin duda a los vulnerables, con los respaldos y apoyos que algunas personas critican desde su comodidad, pero que estos apoyos no son regalos, no son dádivas, son un respaldo al esfuerzo que realizan ustedes. Estos apoyos no son regalos, no son dádivas, son un respaldo al esfuerzo que realizan ustedes.
1: 7:00 a.m. ya con 10 minutos, dejamos la Huasteca hidalguense y nos trasladamos al municipio de Tepeji del Río. Y es que la Unidad de Planeación y Prospectiva de Hidalgo realizó en ese municipio un nuevo taller para avanzar en la elaboración del Programa Regional de Desarrollo Urbano y Ordenamiento Territorial de Tula. En la reunión participaron autoridades municipales, delegados, comisariados ejidales y representantes comunitarios para definir de manera conjunta las zonas donde podrá crecer la mancha urbana y las áreas que deberán conservarse. Al concluir esta etapa, el proyecto será presentado a la ciudadanía para recibir observaciones antes de definir las acciones prioritarias para el desarrollo ordenado de la región.
2: Decidimos entre todos, y obviamente buscando atender y apegarnos a la ley, donde sí podemos seguir creciendo la mancha urbana y donde no debemos hacer que crezca la mancha urbana. Y en donde actualmente ya existe mancha urbana, ¿qué tipo de construcción, proyecto puede haber en esta zona?
1: Es importante que usted participe en este tipo de talleres, de foros de consulta, de planeación, porque en algún momento, hablando específicamente del estado de Hidalgo, en la zona metropolitana, el municipio de Pachuca creció de manera desordenada. Por eso vemos problemas de inundaciones en fraccionamientos, en zonas como esta plaza comercial que se encuentra a la entrada de la capital hidalguense, que cuando llueve completamente se inunda. Y es por eso que es importante participar para saber hacia dónde va a crecer la mancha urbana, qué construcciones se van a tener, qué proyectos están plasmados en este programa de modernización, de urbanización, y que usted pueda estar enterado para que pues se sepa si está a favor o no, y que la consulta no solamente quede, o la decisión no solamente quede en algunos cuantos que salen a votar. Por eso es importante la participación de usted como ciudadano. Y el gobierno de México fortaleció el plan maestro de recuperación de la presa Endo con el respaldo de especialistas de instituciones científicas nacionales e internacionales. Expertos de la UNAM, el IPN, la Universidad Autónoma Chapingo, la Universidad de Guanajuato, el Instituto Interamericano de Cooperación para la Agricultura y la Universidad de Tsinghua en China aportaron recomendaciones técnicas para mejorar las estrategias de saneamiento, restauración ecológica y control del lirio acuático. La CONAGUA informó que el proyecto se basa en evidencia científica y monitoreo permanente para avanzar en la recuperación ambiental de la presa y beneficiar a las comunidades ribereñas.
3: La recuperación de la presa exige soluciones técnicamente sólidas y respaldadas por el conocimiento científico. Por eso buscamos el acompañamiento de investigadores e instituciones con amplia experiencia, cuyas recomendaciones fortalecieron el diseño de este plan maestro y además contribuyen a que cada decisión esté sustentada con evidencia y con las mejores prácticas disponibles.

0: A Hidalgo obtuvo buenas calificaciones. El estado mantuvo su calificación crediticia de largo plazo en AA más MEX con perspectiva estable luego de que Fitch Rating ratificó este nivel al reconocer un perfil financiero sólido, bajos niveles de deuda y una posición de liquidez estable. La calificadora también confirmó la máxima nota nacional AAA VRA para los dos créditos contratados con Banamex al destacar la fortaleza de su estructura financiera y jurídica. De acuerdo con el gobierno estatal, este resultado pues es producto de una política de disciplina presupuestaria, fortalecimiento de los ingresos propios y manejo responsable de la deuda. Fitch señaló además que el control del gasto ha permitido destinar más recursos a obras de infraestructura y a la reconstrucción tras las afectaciones por fenómenos naturales en el pasado 2025. Con esta ratificación, Hidalgo conserva la calificación más alta al alcanzar por la entidad en los últimos 26 años y se mantiene entre los estados con mayor solidez financiera de todo el país. Y en otras noticias, Hidalgo se ubicó como la entidad con mayor crecimiento económico del país durante el primer trimestre de 2026. Continúan las buenas calificaciones, el buen trabajo, el reconocimiento de las instituciones y sobre todo, pues continúa el proyecto que se presentó al inicio de esta administración al registrar un incremento anual de 8.2% de acuerdo con el más reciente reporte del INEGI. El estado superó ampliamente el promedio nacional, que fue de apenas 0.4%. El impulso provino principalmente del sector industrial, que creció 16.5%, mientras que la construcción avanzó 40.6% y la manufactura 7.9%. Además, los servicios turísticos registraron un aumento de 20.9%, el más alto a nivel nacional. El gobierno estatal atribuyó estos resultados a las políticas de atracción de inversiones, desarrollo regional e infraestructura impulsada en la entidad.
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0: Ya regresamos, 7 de la mañana con 20 minutos. Oiga, quiero saludar especialmente en esta mañana a todos los turistas visitantes que han llegado al estado de Hidalgo, a las diferentes regiones, para pues pasar unos días de descanso, ya sea en pueblos mágicos, pueblos con sabor, el corredor de la montaña, que con este clima es fantástico, además de la región, por ejemplo, de los balnearios, parques ecoturísticos, un sinfín de atracciones que tiene nuestro estado y que es aprovechada sobre todo por visitantes del centro del país. Estamos hablando de visitantes, de turistas de Querétaro, del Estado de México, de la Ciudad de México, Tlaxcala, sí, algunas personas que también pues vienen de estados como Guadalajara y que disfrutan de nuestros paisajes. Y decirles también que tengan la certeza que se están capacitando todo el sector turístico en Hidalgo, se están cumpliendo con las normas para poder brindar un servicio integral, atractivo, y que usted pueda disfrutar sus vacaciones como las merece. Y es que también un total, por ejemplo, de 40 balnearios en Hidalgo cumplieron con las normas de higiene establecidas por la COPRICE tras 70 verificaciones. 70 verificaciones en el primer semestre de 2026. Aunque también hay que señalar, platicando ya con los prestadores de servicios de la zona de los balnearios, sobre todo de la región del Valle del Mezquital, que es de las regiones que alberga más parques acuáticos y balnearios, pues el presidente del Balnearios de Hidalgo, José Luis Castro Gómez, dijo que la afluencia de visitantes no ha sido la esperada en esta temporada de verano. Esperan que se puedan recuperar en las próximas semanas.
18: Quien la afluencia ha bajado, no sé si el tema del mundial nos afectó antes y después. Sí llega la gente, pero no igual que otros años. No logramos recuperarnos, a pesar de que, bueno, pues hubo días de bastante calor, donde sí, sí nos llegó la gente, pero no, aún así no hemos emparejado números como el año antepasado, vamos a decirlo. El año antepasado, pues estuvo bueno el año, incluso tuvimos a lo mejor un poquito de aumento, pero el año pasado y este año hemos tenido caída hasta este momento. Ojalá y ahorita las vacaciones de verano se componga y logremos aumentar.
0: Vámonos a otros temas, y es que Liliana López Rangel exige justicia para su hijo Jesús Manuel, quien fuera un repartidor de comida. Perdió la vida luego de ser embestido por un vehículo la noche del pasado viernes 24 de julio en Pachuca. En un video que circula en redes sociales, asegura que el carro que impactó la motocicleta donde viajaba su hijo iban 5 personas y supuestamente estaban en estado de ebriedad. De acuerdo con la mujer, el conductor del automóvil contó con los recursos para salir libre la madrugada del lunes 27. Liliana solicita el apoyo de la población para reunir 25 mil pesos y contratar un perito particular que dé una opinión técnica sobre el percance. Solo tiene 3 días para presentar nuevas pruebas.
19: Mi nombre es Liliana López Rangel. Soy la mamá de Jesús Manuel. Tenía 29 años. Era repartidor de comida. Trabajaba para mantener a una niña de 3 años. Venía el día viernes a las 10 de la noche con su último pedido. Del centro de Pachuca, Hidalgo, cuando en un semáforo fue embestido por un automóvil donde viajaban 5 personas, los cuales venían en estado de ebriedad. Y mi hijo tenía múltiples fracturas, unas de ellas expuestas. Lo llevaron al hospital aún con vida y falleció a las 12 de la noche del día sábado. Fue mucho problema para que nos pudieran entregar su cuerpo. Nos lo entregaron y pudimos velarlo. Nos dijeron que por la situación de mi hijo, en la forma en que podíamos incinerarlo, por lo cual teníamos que trasladarlo a mi pueblo, que es a 4 horas de Pachuca. Todo esto sucedía mientras había un detenido, pero el joven tuvo los recursos para meter un peritaje y salió libre. Todavía no enterrábamos a mi hijo cuando nos hablaron para decirnos que hoy a las 4 de la mañana dejaron libre a esta persona. No se sabe exactamente cómo sucedieron las cosas. No entiendo cómo no pueden saber cómo sucedieron. Hay videos porque es una avenida principal de la ciudad de Pachuca. Hay negocios, hay muchos comercios y también hay cámaras de videovigilancia de las autoridades. Pero ahora resulta que no hay como una claridad en la investigación. No nos mostraron los videos, no existen. Yo estoy sola, tengo una hija de 25 años, la cual me está apoyando en este proceso, pero es mucho, mucho trabajo, mucho esfuerzo. Todas las puertas se nos han cerrado, no tenemos apoyo de nadie. Y si permitimos que esto pase, si permitimos que el tiempo siga pasando, él va a quedar sin justicia. No busco que sea culpable el muchacho, solo busco apoyo para que me puedan aclarar mis dudas, para poder tener la tranquilidad de saber que si mi hijo fue culpable, si mi hijo se pasó un alto, si mi hijo hizo algo que no sea correcto, yo lo voy a aceptar. Pero y así puedo llevar mi duelo de otra manera, pero necesito ayuda para saber qué pasó, porque el dolor que estoy sintiendo no lo puedo callar con nada. No hay pago para mí, para que nada me va a regresar a mi hijo, pero sí necesito saber qué sucedió.
0: Vaya historia, ojalá que se haga justicia y sobre todo, siempre o en muchos de estos casos, la familia pide una respuesta, pero una respuesta clara, justa. Veremos qué es lo que pasa, le vamos a dar seguimiento a este caso. Y un hombre murió tras ser atacado a balazos en la zona limítrofe entre el municipio de Villa de Tonsontepec, Hidalgo y Acapuzco, Estado de México. La víctima fue trasladada por personal de emergencia a un centro de salud para recibir atención médica. Sin embargo, falleció a consecuencia de las lesiones provocadas por los impactos de arma de fuego. 6 hombres detenidos en el 2025... justamente aquí en el municipio de Tula de Allende fueron sentenciados por delitos relacionados con la portación de armas de uso exclusivo del ejército y posesión de drogas. La Fiscalía General de la República informó que Jesús N., Miguel N., Rubén N., Abraham N., Ángel N. y Alan N. fueron asegurados en la colonia San Marcos por elementos de la Subsecretaría de Operación Policial en posesión de 14 armas de fuego, 1092 cartuchos, 46 cargadores, además de 56 bolsas con marihuana y 59 bolsas con clorhidrato de metanfetamina. Todo un arsenal traían estos 6 sujetos. Tras las investigaciones realizadas por la Fiscalía Especializada de Control Regional en Hidalgo, un juez dictó sentencia de 11 años y 2 meses de prisión para Jesús, Miguel, Rubén, Abraham y Ángel por portación de armas, posesión de cartuchos y cargadores de uso exclusivo de las Fuerzas Armadas, así como delitos contra la salud en la modalidad de narcomenudeo. En el caso de Alan N., la condena fue de 12 años y 6 meses de prisión, al considerar el juez agravantes en los delitos que le fueron imputados. Y la Secretaría de Seguridad Pública de Hidalgo rescató en Tulancingo a 3 personas, un adulto y 2 menores de edad, víctimas de secuestro virtual y extorsión telefónica. Tras un reporte al 911, policías estatales y municipales desplegaron un operativo que, con apoyo del sistema de videovigilancia C5I, permitió ubicarlas en un segundo hotel donde permanecían bajo amenazas y en comunicación constante con los presuntos extorsionadores, quienes exigían 300,000 pesos a sus familiares. Las víctimas fueron puestas a salvo, recibieron atención integral y las autoridades reiteraron el llamado a denunciar este tipo de delitos a través del 089, que es denuncia anónima, o al 911. Autoridades estatales y federales desmantelaron un presunto punto de venta de narcóticos en la colonia El Palmar, en Pachuca, durante el cumplimiento de una orden de cateo. En el operativo realizado por la Secretaría de Seguridad Pública de Hidalgo, la Procuraduría General de Justicia del Estado y la Defensa, fueron detenidos un hombre y una mujer. Además, se aseguraron 113 dosis de presunto cristal y 400 dosis de hierba con características similares a la marihuana. Los detenidos y la droga quedaron a disposición del Ministerio Público, que continuará con las investigaciones correspondientes. ¿Se acuerda de este caso en el municipio de Chilcuautla? Una confrontación el pasado domingo entre pobladores y el párroco, el sacerdote que estaba a cargo de la iglesia católica y en ese municipio. La diócesis de Tula, pues, ya llamó a la reconciliación tras los hechos ocurridos en la parroquia de la Asunción, municipio de Chilcuautla, y anunció el nombramiento temporal de un administrador parroquial mientras se designa a un nuevo párroco. En un comunicado firmado por el obispo de Tula, Juan Pedro Juárez Meléndez, la iglesia católica informó que desde que tuvo conocimiento de la situación registrada el pasado 26 de julio, pues ha mantenido diálogo con las personas y grupos involucrados para preservar la fe, la paz social y la unidad de la comunidad. Además, exhortó a los fieles a privilegiar el respeto y el diálogo, evitar acciones que profundicen el conflicto y mantener abiertos los canales de comunicación para favorecer la reconciliación y la sanación de las heridas provocadas por estos acontecimientos. Que también, después de este comunicado del día de ayer que salió la mañana del miércoles, eso de las 8 o 9 de la mañana, por la tarde ya este grupo que confrontó al párroco en Chilcuautla se reunió y tuvo una conferencia de prensa para, pues, aclarar también los hechos que se dieron a conocer a través de la página oficial de la parroquia de la Asunción mediante un comunicado escrito en su perfil de Facebook. Veremos qué es lo que sucede en los próximos días ante este conflicto. Y el presidente de la Junta de Gobierno, Andrés Velázquez Vázquez, descartó que esta semana se dictamine la iniciativa de paridad municipal que busca reformar el Código Electoral de Hidalgo. Aseguró que la iniciativa continuará en análisis jurídico, político, social, por lo que descartó una aprobación apresurada con el objetivo de fortalecer su contenido antes de ser sometido a votación. Afirmó que hay apertura para integrar propuestas. El Congreso tiene como límite el 15 de septiembre para su eventual aprobación y publicación.
20: Todavía no lo determinamos, precisamente estamos en la comisión viendo qué posibilidades hay de que pudiera generarse o hacer algunos cambios, ajustes, que todavía estamos viendo. Precisamente para eso es la... Vamos a ir a poco a poco viendo qué posibilidades hay de presentarla o en su momento... Parece que las iniciativas, como su nombre lo indica, son iniciativas. Hay que analizarlas, hay que valorarlas, tanto del término, la parte social como la parte humana. Tenemos que ser sensibles para que no afecte a nadie, y mucho menos en un afán de poder sacarla inmediatamente, podamos tener ahí una cuestión que no consideremos.
0: Para que usted lo entienda más simplificado, tienen que decidir qué municipios o en qué municipios van mujeres y qué municipios van hombres a las candidaturas a la presidencia municipal. Recuerde que este año inicia el proceso electoral 2026-2027 y dentro de ese proceso usted tendrá que elegir a presidentes o presidentas municipales. Gracias por acompañarme, gracias al equipo, soy Rodolfo López Mera, deseamos que tenga un excelente jueves.
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5: Drivers, espero que tengan el mejor de los trayectos para este jueves. Vamos con la información vial. Hay reducción de carriles en Arco Norte por incidente vial en el kilómetro 168 en dirección a Tlacomulco. La zona es Calpulalpan, Ciudad Sagún. Afectación en carril de baja. Extreme precauciones. Vámonos a la autopista México-Querétaro, kilómetro 75 en el tramo de Tepeji del Río, dirección Querétaro. Hay reducción de carriles por atención de choque por alcance. En la zona se registra carga vehicular. Tomen precauciones, en Estado de México se registra cierre total de circulación por accidente vial cerca del kilómetro 2+600 de la carretera Toluca-Palmillas a la altura de la localidad de El Medrano, Estado de México, con dirección a Toluca y Querétaro. Atiendan indicación vial. Y trabajos de limpieza por accidente vial provoca reducción de carriles en la autopista México-Pachuca a la altura del auditorio Ojo de Agua, dirección Ciudad de México. Maneje con cuidado. Así están las carreteras al momento. Yo te mantengo informado cada 60 minutos.
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1: ¿Cómo están? Muy buenos días, qué gusto ya saludarlos. Estamos en la recta final de la semana, recta final de este mes de julio que ya se nos fue. Está Charlie Domínguez con nosotros, allá en el mando de la cabina de transmisión. Ahí está saludando, yo soy Cristian García, qué gusto acompañarte. Este jueves 30 de julio, arrancamos, bienvenidos. ¡Wow!

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1: 7:42 PM. Vamos con esto de Meme del Real. Canción escrita y además interpretada por él mismo. Esto es de Café Tacuba, la canción se llama Eres, del disco Cuatro Caminos, que por cierto, hay una bio de Café Tacuba que fue hecha por National Geographic. Está disponible en Disney Plus para que lo vean y vean los inicios de Café Tacuba. Muy interesante, porque además quien hace esta charla y esta plática, aparece ahí como presentadora Francisca Valenzuela, que la verdad también es una extraordinaria voz y cantante. Bueno, pues ella hace precisamente este documental con ellos, con Café Tacuba. No se lo pierdan, véanlo. Vamos ahora a disfrutar esto que se llama Eres.

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7: Y seguimos pendientes en las principales carreteras del país, por supuesto, monitoreando todo lo que ocurra en este periodo vacacional.
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Oigan, hoy estará Vagón Chicano con esto de Viernes Sin Tu Amor. Hoy allá en Santiago Tezontlal es el día, por allá nos vemos. 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
1: Faltan ya 3 minutos para que den las 8 de la mañana. Mira, ahorita aprovechando que está Caifanes con La Célula que Explota, que es un gran éxito, es una gran canción, se la vamos a regalar de cumpleaños a nuestro amigo Julio de Tetepango. Porque dice Julio, por favor, mándeme una felicitación. Nadie se acordó de mí, nadie me felicitó, nadie me dijo nada. Bueno, mi querido Julio, déjame decirte que para eso estamos nosotros. No estás solo.
2: Aquí estamos. ¿Claro?
1: Aquí estamos, Julio, mira. Aquí estamos presentes para ti. Para ti y para todas las personas que hoy están celebrando su cumpleaños. Para todas aquellas personas que dicen, híjole, nadie se acuerda de mí, por eso no me gusta ni festejar, a mí no. ¿A quién no le gusta su cumpleaños? A todos nos debe de gustar nuestro cumpleaños, de poder festejar un año más de vida, de poder celebrar la vida, de llegar a cierta edad, porque nos cuesta mucho trabajo, no es cualquier cosa.
2: ¡Claro!
1: Ya sean los 15, los 10, los 12, los 20, 25, 30, 38, 30 y siempre, 40 y siempre, 50 y siempre, 60 y siempre, 70 y siempre, 80, 90, 100. Hemos felicitado aquí a señoras con 100 años. Sí, aquí lo hemos hecho. Entonces, ¿qué mejor manera que festejar con una canción? Y que sea una canción icónica como esta, de Caifanes. ¡Súbele, Charlie!

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1: Hidalgo ha iniciado más de 30 carpetas de investigación por trata de personas.
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1: Muy buenos días, le presento un resumen informativo. Hidalgo continúa entre las entidades con mayor incidencia del COVID-19, al registrar 99 casos confirmados y 6 defunciones. Esto de acuerdo con el más reciente informe epidemiológico de la Secretaría de Salud Federal. Tan solo entre el 13 y el 20 de julio se notificaron 16 nuevos contagios. Con este aumento, Hidalgo ocupa el tercer lugar nacional en casos confirmados, únicamente por debajo de la Ciudad de México y el Estado de México. Además, encabeza la lista nacional por número de fallecimientos asociados a la enfermedad, con 6 muertes registradas. El Congreso de Hidalgo aprobó declarar el 1 de octubre como el Día del Café, de la cafeticultura y del cafeticultor hidalguense, como un reconocimiento a una actividad de la que dependen cerca de 30.000 productores en distintas regiones del estado. La producción cafetera tiene presencia en al menos 23 municipios de la Sierra Otomitepegua, la Sierra Gorda y la Huasteca. Nuestro estado registra un incremento en la detección de casos de miasis humana por gusano barrenador, al acumular 15 casos confirmados en lo que va de este año. De acuerdo con el informe de Vigilancia Epidemiológica de la Secretaría de Salud Federal, este aumento de pacientes ha sido de manera gradual. Hidalgo ha iniciado más de 30 carpetas de investigación por trata de personas durante la actual administración estatal, delito que se presenta principalmente en las modalidades de explotación laboral y sexual. Esta información se compartió en el marco del Día Mundial contra la Trata de Personas, que se conmemora el 30 de julio.
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1: Para Enfoque Regional, informó Jocelyn Sánchez.
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0: 8:08 de la mañana, los muchachos de hoy con Luis Miguel. Hoy es jueves y recuerden que desde hace ya 2 semanas, desde que comenzamos estas vacaciones de verano, bueno, pues aquí en Super Estéreo tenemos una cápsula para los pequeñitos con un pequeño colaborador que se llama Lir y que todos los jueves está con nosotros aquí participando con estas cápsulas tan interesantes para saber qué hacer en estas vacaciones de verano. Nos da algún tip, algún consejo, cómo pasarla mejor en estas vacaciones de verano para chicos medianos y grandes, para los papás, para los tíos, los primos, los sobrinos, las sobrinas, las tías, primas, para toda la familia, para los amigos y las amigas. En esta ocasión verán lo que nos trae Lir, que está sensacional. En verdad, pongan mucha atención, saquen lápiz y papel, niños y niñas, papás y mamás, abuelitas y abuelitos, tíos y tías, porque vale muchísimo la pena lo que van a escuchar a continuación. ¡Adelante, mi querido Lir!
1: ¡Hola, hola, super amigos! ¡Arriba esos ánimos que ya es hora de divertirnos! Yo soy su amigo Lir y están escuchando el tercer episodio de Club de Lir. El único lugar en Super Estéreo 100.5 donde las vacaciones se disfrutan al máximo. ¿Cómo se lo están pasando en casa? Hoy les tengo un programa un poquito diferente. Hoy vamos a hacer un truco de magia padrísimo, pero usando un poquito de ciencia. Así es, super amigos. Es una actividad bien fácil. No necesitamos tijeras ni pegamentos, solo cosas seguramente que tienen en la cocina. ¡Listos a divertirnos! Corran rápido por los siguientes materiales o pídale a un adulto que se los pase. Necesitamos un plato hondo con un poquito de agua, una servilleta de papel absorbente, de esas servilletotas grandotas gruesas que usamos en la cocina, y la estrella de nuestro experimento, sus plumones favoritos de colores. Vamos a hacer algo que yo llamo el dibujo escondido. Pongan mucha atención porque es tan fácil que lo van a querer hacer 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número 1. Tomen su servilletota gruesa de papel. Normalmente viene en rollo. Solo necesitamos uno de esos cuadros. Ahora dóblenla a la mitad como si fuera un librito. Paso número 2. En la parte del frente de su librito, es decir, en la portada de su librito de papel servilleta, usen un plumón oscuro para dibujar algo muy sencillo. Puede ser el tronco de un árbol sin hojas o una carita sin boca, lo que ustedes quieran. Paso número 3. Abran el librito de servilleta. Tal vez el dibujo que hicieron en la portada se pasó un poquito la hoja dentro. No pasa nada, ahí dentro van a usar todos sus plumones de colores para completar el dibujo. Por ejemplo, póngale hojas verdes y manzanas rojas al árbol o la boca de la carita feliz. Y paso número 4. Vuelvan a cerrar el librito de servilleta. Por fuera en la portada solo se tiene que ver el dibujo sin color que hicieron al inicio.
2: ¡Ahora viene la magia, super amigos!
1: Tomen su librito de servilleta cerrada y déjenla caer suavemente sobre el plato con agua. ¿Qué pasa? ¡Uno, dos, tres! ¡Magia total! En un segundo los colores que estaban escondidos adentro aparecen de repente en la parte de arriba. ¡Nuestro dibujo cobra vida! ¡Parece un truco fuera de este mundo! Pero el dato curioso de hoy es que esto no es magia, es pura ciencia. A esto se le llama capilaridad. El agua viaja súper rápido por los hoyitos microscópicos del papel. Sube y arrastra la tinta de los plumones hacia la superficie. Es la misma forma en la que las plantas toman agua por sus raíces. ¡Qué dispersión, amigos! Hoy aprendimos un truco científico y llenamos nuestro día de colores.

0: menos de 5 minutos. Pueden hacer competencias con sus hermanos o amigos para ver quién hace el dibujo escondido y más divertido. Y bueno, para cerrar nuestro programa de hoy, les tengo un reto. A ver si pueden cantar esta canción. Repitan conmigo. Mashumba, mashurimbita, pimenta, pitongo, pitanga y pita. Que lo repita, Cristian. Que lo repita, Cristian. Ahora todos conmigo. Mashumba, mashurimbita, pimenta, pitongo, pitanga y pita. Que lo repita, mamá. Que lo repita, mamá. Amigos, no lo puedo creer. Se nos terminó el programa de hoy, pero espero que se diviertan muchísimo haciendo este experimento y cantando. Si les quedó alguna duda, díganle a un adulto que visite nuestro Facebook, el Club Dalín, o mi Instagram, el Club Dalín. Mi mamita linda eligió para mí un nombre muy raro. Así que recuerden, Lir se escribe doble L y griega R. ¡Ay, ay, ay, esa mamá! También los invito a escribirme al chat de Super Stereo para que me cuenten sus mejores chistes. Yo soy Lir y nos escuchamos el próximo jueves a las 8 de la mañana en Super Stereo 100.5. ¡Sigan disfrutando sus vacaciones! ¡Super amigos! ¡Bye, bye!
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2: Muchas gracias a Lir, que está con nosotros todos los jueves a las 8 de la mañana. Si ustedes quieren comunicarse con él, déjenos un WhatsApp. Si tienen alguna sugerencia para sus trucos, para sus tips, manden vía WhatsApp.

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5: Drivers, hay información importante, aquí se las presento. Para los que se dirigen al Valle de México, de acuerdo con el calendario del programa Hoy No Circula, los vehículos que no circulan este jueves 30 de julio son los que cuentan con engomado verde, terminación de placa 1 y 2, holograma 1 y 2. Mucha atención, los nuevos lineamientos del uso del TAG señalan que los usuarios podrán utilizar el sistema bajo un esquema de prepago siempre que cuenten con saldo suficiente o mediante pospago, modalidad que deberá estar vinculada previamente a una cuenta bancaria. Entrarán en vigor estos lineamientos a partir de hoy, 30 de julio, y el dispositivo TAG deberá colocarse en el parabrisas del vehículo al momento de cruzar por los carriles de telepeaje para garantizar su correcta lectura. Tome precauciones sobre la carretera México-Laredo a la altura de la central de abastos de Actopan. No funcionan los semáforos, por lo que se recomienda circular con precaución. Hasta aquí el reporte vial. Sigue en compañía de Cristian García.
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1: 8 de la mañana con 35 minutos. Tenemos más invitaciones cuádruples para ir a ver Toy Story el día de mañana. ¿Qué tienen que hacer mañana? Además de que van a ver Toy Story completamente gratis, nosotros ponemos las entradas para el cine. 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

0: Bienvenido.
1: Y para que... Ok, gracias, ingeniero. Que le vaya muy bien. Gracias, sí, muchas gracias. Vuelva pronto. Vuelva pronto. Oigan, antes de entrar con la casa de la risa, porque ya nos vamos. Felicidades a... Felicidades a nuestros ganadores de esta invitación cuádruple para la función de Toy Story. Es mañana. Mañana, viernes 31 de julio. Los esperamos a nuestros ganadores a las 4 de la tarde con su identificación oficial. Todavía tenemos más boletos, ¿eh? Tenemos más invitaciones. Ya vamos por las últimas, pero todavía hay más invitaciones. Si quieres acompañarnos, no tienes plan. Además, ¿sabes qué?
0: Dime,
1: Fabi,
0: dime,
1: fíjate que te va a gustar mucho la nueva área que hicieron. Tú que no sé, ahora sí te toca, pero no sé por qué antes no...
0: No sé.
1: Coincidía.
0: ¿Qué hay, zona VIP o qué?
1: No,
0: que
1: coincidía,
0: no me habían llevado.
1: Coincidía en que te nos ibas, ¿no? Entonces, no te había tocado, pero ahora sí te va a tocar.
0: Pero mira, me toca en grande.
1: Entonces, vas a conocer...
0: Y se van a dar cuenta de que no soy niña.
1: Sí. No, está padrísima la nueva área. De
0: ¿es
1: Cinebox
0: para chicos y para grandes?
1: Chicos y grandes. Ah. Cinebox Play. Entonces, ahí está... A un lado
0: me
1: de la
0: brincar, dulcería. Me gusta brincar.
1: Está sensacional. Ahí sí vamos a decir, que huele.
0: Que huele.
1: Quiere volar.
0: Y Fabiola,
1: sí, entonces miren, vale muchísimo la pena. ¿Quiere saber usted por qué se llama ahora Cinebox Play? Acompáñenos.
2: Claro.
1: Que nos acompañe entonces.
0: ¿Llamaditas?
1: Que gane esta invitación cuádruple para que se pueda ir a Cinebox mañana con nosotros. Mire, yo sé que los niños ahorita no saben ni qué hacer con ellos. Bueno, pues vamos a llevarlos al cine. Vamos a llevarlos al cine, no le va a costar nada la entrada. Nosotros lo invitamos, okay. Y va a conocer esta nueva área de Cinebox Play.
0: Muy bien.
1: Es quincena. Entonces
0: hay que acabarse el dinero.
1: Vale mucho la pena, ¿eh?
0: Me parece perfecto. ¿A qué hora es la cita?
1: Mañana a las 4 de la tarde.
0: Perfecto.
1: Mañana es la función también, sí, entonces para que vayan con nosotros.
0: Tenemos más invitaciones, sí, ahorita los vamos a regalar. Perfecto.
1: No, hombre, vamos ya casi con las últimas, pero por favor, mira, porque aquí ya tengo otra más.
0: Ya tienes una, y ya tienes llamada, sí. ¿No? Ahí. Ver,
1: bueno,
0: anda
1: sí,
0: bien
1: bueno.
0: Cotizado este canijo, a ver hola, bueno. ¿Cómo estás? Hola.
1: ¿Bueno?
0: Hola.
1: Ah, sí, está, mira.
0: Sí, claro, sí. Te estoy diciendo.
1: ¿Quieres boleto?
3: Contéstame.
1: Ah, bueno, no me cuelgues, aguántame. Sí,
0: ahí
1: está.
0: Ah, te dije
1: lo vamos a apuntar. Oye, tu resumen en 2 minutos, la casa de la risa.
0: Ahí les va, la verdad es que ayer saliendo, ya saben, apasionada de la casa, no de la risa, sino de los famosos habitantes. La verdad es que ayer estuvo cardíaco porque fueron las nominaciones. Una chica tenía dos, o sea, tenía como doble, podía duplicar, para las nominaciones.
1: ¿No salen hasta el domingo o qué?
0: No salen hasta el domingo, ayer fueron nada más las nominaciones, quedó tu Janetita.
1: Pues tú, Janet, es que está muy fuerte, Janet, está muy fuerte.
0: ¿No sabes qué le pasó a ella? Que le choca los ronquidos de Ernesto La Guardia y entonces se cotizó demasiado y se fue a otro cuarto. Y eso no se lo hubieras hecho a Aldo Rendón y a todo el cuarto de Ibiza. Y entonces ya está nominada Janet. También nuestro Memito Schutz.
1: Memo Schutz. Así roncaba Ernesto La Guardia. Así. Dice que más fuerte, ¿eh? Que es.
0: No, le tuvieron que poner un aparatito y todo porque sí ronca bien macizo el señor. Máscara. Luis Chaparro, que es un TikToker.
1: ¿Es algo de Omar Chaparro?
0: No, decían, es de allá, pero no es familiar. Ajá. Y también estaba Aranza. Pues, ¿por qué nominó al Dito Rendón? Por su culpa. Ándale, tómala.
1: Pero
0: ella dice que ya estaba segura que iba a ser nominada porque, pues, votó por el Dito. Mariana Ochoa.
1: ¿También?
0: También se quedó.
1: Yo que quería que nos cantara ahí.
0: No,
1: mírame
0: pues
1: a
0: yo,
1: los ojos. ¿No?
0: Pues ya no vamos a ver nada. Nada de Mariana Ochoa. Y pues nuestro Aldito Rendón. Qué lástima. Aldo Rendón. Él se tiene que salvar, sí, así.
1: Ah, yo pensé que iba a decir que
0: no. No, que se vaya. Aranza, ándale, les doy chance que se vaya Aranza.
1: Sí, que se vaya.
0: Janetita no, para que tengas algo que ver.
1: Sí, también.
0: O porque te gusta
1: pero,
0: Janetita.
1: Aranza, ¿qué hace ahí? No sé qué hace ahí.
0: No, la verdad es que
1: ¿qué
0: no
1: hace?
0: No sé. No cuajo con
1: no,
0: ella.
1: Tampoco.
0: No, ni modo.
1: Mira, pues ellos también.
0: Memito Schutz.
1: Tú sí sabes quién es Aranza, ¿verdad?
0: Ay,
1: claro, sí no, sí sabe.
0: ¿Quién es claro. Janet? ¿Ubican a Janet? La del
1: no,
0: clima.
1: Tampoco.
0: ¿No ubican a la del clima?
1: ¿Cómo?
0: ¿Cómo? Estoy impresionada. ¿Cómo? O sea, quedé fría, petrificada, helada. Bueno, pues Janetita.
1: ¿Sabes qué? Que Aldo Rendón está muy fuerte y siento que por ahí va el tema. O sea, está muy, muy fuerte. Dicen que es realmente una persona muy creativa, que sí es el rey del contenido. Y el otro, el que está pasando sin
0: pena ni gloria, ¿quién es?
1: Es el árabe, ¿no?
0: Ay, sí, no me da buena vibra.
1: Es el masa. Aparte de eso, siento que no. Como que...
0: No, ni ha hecho chiste. O sea, perdón, o sea, yo sé que es de otra cultura, pero a veces hasta nos cuesta trabajo entenderle lo que dice.
1: Claro, claro.
0: Está complicado.
1: Bueno, decían que su... O sea, tú me decías, ¿no? ¿Quién decía lo de... Su contenido es, por ejemplo, ponerlo a decir groserías.
0: Ajá, es lo que sabe decir.
1: En español.
0: Sí,
1: en español.
0: Es lo que sabe decir.
1: Como que esa es la... La gracia de su contenido.
0: Supuestamente la información que recibí fue que en 3 meses aprendió a hablar más o menos el español.
1: Ajá, por eso.
0: Sí.
1: Pero entonces, como que de eso van sus videos. No, hombre, qué contenido.
0: Sí, ajá, la verdad.
1: Get up. Bueno, ya nos vamos.
0: Ya nos vamos.
1: Gracias.
0: Muchas gracias. Ahí los dejo con Anita, la más bonita. Se cuidan, bonita tarde. Ah, no nos vamos.
1: Creo.
0: ¿Qué pasó?
1: Oye, de veras. La otra cosa de también de la casa de la risa de los famosos.
0: Tú pregúntame.
1: No, pues que explotó ya la Gali, ¿no? De que por qué le hacen tanta crítica a su rostro.
0: Oye, ¿pero qué crees? Lo que pasa es que se hizo un tratamiento, o sea, explicó que va a tener un podcast con una doctora.
1: Ajá.
0: Esta doctora va a explicar absolutamente todo lo que le pasó.
1: Porque no es estética, muchachos,
0: no.
1: Miren. Estos labios que tengo no son
0: ay,
1: de...
0: Ay, no. Beso, sí, beso. Es de no Johnny Laboriel, tus besos.
1: No son estéticos.
0: No.
1: Son porque tengo un tratamiento.
0: ¿Qué le pasó? Le hicieron un tratamiento, le picaron mal un nervio y entonces le dio como parálisis, por eso quedó chuequita.
1: Todos dicen lo mismo.
0: Así que
1: de alguna forma se tienen que...
0: Sí.
1: Yo creo, no sé, la verdad. No,
0: yo digo
1: no.
0: Que sí fue así un error porque, o sea, ahorita ya como que se me dio un parejo.
1: Ah, sí, que porque traía una parálisis.
0: Ajá,
1: de la
0: es lo que dice.
1: De la cara.
0: Es que literal, o sea, este labio, perdón, pero sí se le iba, o sea, se le caía a la pobrecita.
1: Sí.
0: Era muy evidente, Cris.
1: ¿En serio?
0: Sí. O sea, dice, no hay que criticar los cuerpos. No, yo no voy a criticar a sus dientes, que sí se le ve. Es muy notorio que algo tiene. Pero es
1: era
0: de
1: muy
0: salud.
1: Notorio,
0: muy.
1: Pero. De ahorita, lejos era en el tema de verlo como muy estético, ¿no? O sea, como que se había hecho así unos jalones. Pero como que le quedó chueco.
0: Sí, ¿no? Le dio parálisis, se me hace que sí.
1: Pero tanto bueno,
2: ¿qué dices?
0: Pero con todo lo que ganas se la compone en una semana.
1: Tanto
0: ¿no?
1: coraje, tanto estrés.
0: Uy, con ese bizcocho que tiene de hombre, Dios mío, me
1: no sé,
0: relajo.
1: No sé.
0: Soy mango, relajado. O sea, un hombre. Donde le dicen el torote. Ah, no, ese yo le puse.
2: Aquí donde quiera.
0: Ay, a jugar. Me encanta.
1: Ya nos vamos. Gracias, que tengan una excelente mañana. Al rato nos vemos en Santiago Tezontlale.
0: Ah, ya estás.
1: A las 6 de la tarde, por favor. Están todos invitados con Magón Chicano.
0: Exacto.
1: Emperadores de México.
0: Aquí.
1: Estará Nuevo Aire.
0: Bien.
1: Estará también con nosotros Torbellino.
3: ¡Ay!
1: Va a estar. Oye. Rey Diamante. ¿Sabes qué? Que el Mariachi Emperadores viene con Manolo Falcón, con la voz de Dalet Garibay. Entonces vale muchísimo la pena.
0: Les mandamos saludos, los vi el fin de semana.
1: ¿Ah, sí?
0: Ay, tan divinos ellos. Hasta fotitos les mandé y toda la cosa.
1: Con razón a mí no me llevan.
0: Ay, pues qué bueno que no te llevaron, porque si no, ¿con qué pago la renta?
1: Ya nos vamos, gracias. Gracias, Charlie. Allá en el mando de la cabina de transmisión. Adiós.

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4: Muy buenos días, le presento un avance informativo. Un motociclista perdió la vida la noche del miércoles tras un accidente en la autopista México-Querétaro, a la altura del kilómetro 89 en el municipio de Tepeji del Río. Según los primeros reportes, la motocicleta presuntamente se impactó contra la parte trasera de un tráiler. El percance provocó afectaciones a la circulación, mientras elementos de la Guardia Nacional y personal de la Fiscalía realizaron las diligencias correspondientes. Las autoridades mantienen las investigaciones para esclarecer cómo ocurrió el accidente. El FC Atlético Hidalgo se proclamó subcampeón de la Copa Acapulco Internacional, uno de los resultados más importantes en la historia de la institución. El club destacó que este logro es fruto del trabajo constante en la formación deportiva y humana de sus jugadores. Además, anunció que en diciembre realizará una nueva gira internacional con su proyecto Colombia e invitó a niñas, niños y jóvenes a participar en sus próximas visorías, cuya información estará disponible en las redes sociales. La noche del miércoles, cuerpos de emergencia atendieron un reporte ciudadano por fuertes olores provenientes de la ribera de Río Tula, en la colonia El Bondo, en Ixmiquilpan. Al acudir al sitio, elementos de protección civil y bomberos localizaron prendas de vestir y cabellos en la zona. Sin embargo, debido a la falta de luz, las condiciones de terreno y la dificultad para realizar un descenso seguro, la inspección fue suspendida. Las autoridades informaron que las labores de revisión continuarán este jueves con el objetivo de determinar el origen de los olores y establecer si corresponden a restos de origen humano o animal. Hasta el momento no existe una confirmación oficial sobre lo localizado en el lugar, por lo que las autoridades solicitaron evitar especulaciones mientras concluyen las diligencias correspondientes.
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4: Para Enfoque Regional, informó Jocelyn Sánchez.
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5: Bueno, desde hace rato ya me estaba presentando, pero bueno, aquí se queda un buen ratito hasta la una de la tarde. Charmitote, información, espectáculos y buena música del recuerdo. Su amiga y locutora Fabio Ortiz, pero también con bombo y platillo. Bienvenido, mi querido Cha. Viene súper bronceado, se me hace que nada más estuvo con un Elodia y también un Coco ahí diciéndole: ay, nena, solecito y playa.
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7: Muchas gracias.

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1: De las favoritas, oye, como que siempre en jueves como que entramos como en mood viernes. Como que nos estamos preparando poco a poquito.
2: ¿Claro?
1: Nos vamos a ir avientando como nos gusta. Bueno, hace ratito ya Chris les estaba recordando que tenemos evento el día de hoy. Por primera vez vamos a estar en Santiago Tezontlale Hidalgo. Los vamos a estar esperando. Un gran elenco, va a estar espectacular. Vagón Chicano, Grupo Torbellino, Grupo Nuevo Aire, el Mariachi Emperadores de México, acompañado por Manolo Falcón en el sax. Y la voz de Dalé de Garibay. Y no puede faltar Rey Diamante. Elencazo. Sí. Vamos a arrancar a las 6 de la tarde, por favor, para que cuando vayan llegando se pongan en la parte de enfrente, luego agarren buen lugar, porque este evento es gratuito y familiar.

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15: Son las 9 con 23 minutos. Vamos a disfrutar de los Sebastianes.

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7: Drivers, ¿cómo pinta su trayecto? Soy Rodolfo López. Qué gusto acompañarlos en el reporte vial. Hay un choque en inmediaciones de Indios Verdes sobre la México-Pachuca que provoca tráfico ligero en la zona. Tómalo en cuenta. Atención para los que circulan en Arco Norte. Obras y labores de mantenimiento provocan reducción de carriles en el kilómetro 91 más 800 en dirección a Tlacomulco. El tramo es a Pascua-Titalaquia. Afectación en carril de baja. Extreme precauciones. Más del Arco Norte, obras y labores de mantenimiento también provocan reducción de carriles a la altura del kilómetro 82, dirección a Tlacomulco. El tramo es a Titalaquia, Tula 1, afectación en carril de baja. Por si fuera poco, obras y labores de mantenimiento provocan reducción de carriles en el kilómetro 112 más 600, dirección a Tlacomulco. El tramo Pachuca-Ajoloapan, afectación en carril de baja. Atienda las indicaciones viales. Si circulan por esta vía o pretenden hacerlo, por favor salgan con tiempo para evitar retraso en sus traslados. Yo les presento el reporte vial cada 60 minutos.
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2: Seguimos de fiesta futbolera. Nosotros no hemos parado. Y bueno, ¿claro? La verdad es que estamos sumamente contentos por la buena noticia que hoy vamos a darle a conocer a Ana Karen Juárez López. De Tlalnihuilpa, con la cual ya la tenemos en la línea. No le damos todavía la noticia. Ahí vamos poco a poquito para que se vaya enterando, porque ella participó en la quiniela. Ustedes saben que la quiniela estuvo en superestereo.fm. Había un espacio ahí exclusivo para que ustedes pues participaran con nosotros. Y esto gracias a lo que es la CONA. Pero también pues queremos agradecer a nuestro grupo Nuevo Aire, porque ellos hicieron posible esto, que la verdad fue la quiniela mundialista de este 2026, que nos fue sensacional. Muchísimas gracias por la buena respuesta. Pero ahora, mi querido Charlie, la tenemos en la línea. Por favor, comunícame con ella. Hola.
3: Sí, bueno.
2: Hola, ¿cómo estás, Ana Karen?
3: Sí, bueno, buenos días.
2: Buenos días. Te escucho nerviosa, Ana Karen.
4: Se contesta.
3: Un poquito.
2: Ay, pues yo creo que te vas. ¿Estás sentada, Ana Karen?
3: Sí, estoy sentada.
2: Ay, pues te lo recomiendo porque te tengo una notición. Fíjate que Almacenes La Cona y también el grupo Nuevo Aire estuvieron aquí poniéndose la camiseta con la quiniela mundialista y hoy te van a regalar 5,000 pesos, Ana Karen. ¡Oh! ¡Viva, viva, Ana Karen! ¡Wow, felicidades! ¿Estás contenta?
3: Claro que sí, muchas gracias.
2: Yo sé que esta pregunta te agarra de sorpresa, pero cuéntame, ¿qué vas a hacer con 5,000 pesos?
3: Pues no sé, irme de compras.
2: ¡Ay, sí, sí, claro! Te lo mereces, hermosa, por participar con Super Estéreo, con también Almacenes La Cona, con Grupo Nuevo Aire. Increíble, hermosa. Pues ahorita te voy a tomar tus datos completitos y también te voy a proporcionar información. Muchísimas felicidades. Como dirían, móchate con la del Puebla, ¿no?
3: Sí, ¿verdad? ¿Ah?
2: Estaría increíble, hermosa. Bueno, entonces no me vayas a colgar, por favor, ¿va?
3: No, sí, aquí, perdón. Órale.
2: Nosotros nos seguimos, mi querido Jack, con la música de Yuridia. Esto se llama Eres Minada. Son las 9:47 aquí en el playlist de tu vida. ¡Uy! Esto se pone cada vez mejor y tengo más ganadores.

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1: ¡Qué maravilla! Van los saluditos que van llegando poco a poco a nuestro WhatsApp 7737318839. Pero ahorita también van a llegar las felicitaciones, porque ya sabes que a las 10 de la mañana suenan las mañanitas. Y en esta ocasión le vamos a mandar un saludo a Jime y también a Vane, que las ama mucho. Esto es de parte de su mami Brenda. Bendiciones y disfruten del playlist de tu vida.

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1: Policías de Hidalgo evitan secuestro virtual y rescatan a 3 personas en Tulancingo.
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1: Muy buenos días, le presento un avance informativo. La Secretaría de Seguridad Pública de Hidalgo informó sobre el aseguramiento de un hombre y una mujer durante un cateo realizado en un inmueble en la colonia El Palmar, en Pachuca, donde presuntamente operaba un punto de venta de narcóticos. El operativo fue llevado a cabo de manera coordinada con la Procuraduría General de Justicia del Estado de Hidalgo y la Secretaría de la Defensa Nacional como resultado de labores de inteligencia e investigación. Durante la diligencia, las autoridades decomisaron 113 dosis de sustancia con características de cristal, 400 dosis de hierba seca con características similares a la marihuana, las cuales quedaron a disposición del Ministerio Público junto con las 2 personas detenidas. 4 personas resultaron lesionadas, ninguna de gravedad, tras un accidente entre una camioneta particular y un colectivo sobre la carretera Pachuca-Ciudad Sahagún, a la altura del fraccionamiento Hacienda Margarita. De acuerdo con la Secretaría de Movilidad y Transporte, el vehículo particular presuntamente invadió la circulación del transporte público, lo que provocó que el colectivo volcara sobre uno de sus costados. La Guardia Nacional mantiene el resguardo de las unidades mientras se realizan las investigaciones para deslindar responsabilidades. La Secretaría de Seguridad Pública de Hidalgo evitó que una familia fuera víctima de un secuestro virtual en Tulancingo. Tras un reporte al 911, autoridades estatales y municipales localizaron sanos y salvos a un adulto y 2 menores en un hotel, mientras sus familiares recibían llamadas en las que les exigían 300.000 pesos para su supuesta liberación. La Secretaría de Seguridad Pública recordó a la población que ante casos de extorsión telefónica pueden solicitar apoyo a través del 911 o denunciar de forma anónima al 089.
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1: Para Enfoque Regional informó Jocelyn Sánchez.
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0: muchas, muchas felicidades, mis queridos cumpleañeros. ¡Ay, qué agasajo! Un añito más de vida. Y claro, aquí en Super Estéreo 100.5 FM les tenemos ese detalle especial, tanto de la estación, de los locutores y trabajadores de Super Estéreo, como, por supuesto, de toda su familia que se reporta con nosotros. Y todavía estás a tiempo, mándanos tu mensaje, nota de voz al 773-731-8839, que con el placer del mundo vamos aquí a felicitarnos. Nos vamos de inmediato con los cumpleañeros. Vamos a mandar una felicitación para mi querido Julio, él es de Tetepango y de parte de Super Estéreo, un abrazo fuerte, pásate la divina,
1: claro,
0: rodeado de toda tu familia. Dice así: hola, buenos días, ¿sí me harías el favor de felicitar a Jessy Hernández? Ella está en Zaragoza de Tula, de parte de Vicente Villeda. ¡Uy! ¡Felicidades! También una felicitación para la señora Julieta Villegas López, mejor conocida como Doña Grande. Así lo pusieron, que conste, de parte de la familia hasta Santiago Tezontlale. Vamos a mandarle un abrazo. Bueno, un poquito tarde, pero bien festejada. Señora Margarita Monroy cumplió el día 20 de julio. Pero bueno, ahorita está el apapacho, el cariño y el amor. Y también le mandamos una felicitación, que él sí cumple años hoy, Alfonso Ramírez Vázquez. Ellos nos escuchan en el Carpen de parte de su hermana María. Ok, ahí está la felicitación. Nos llena de mucho placer, gusto y emoción felicitarlos. Dice por acá, saludos y felicitaciones para Julia, saludos a la señora Julia Cornejo García.

0: de mis Kiahuala que cumple muchos años. Bueno, aquí tenemos una notita de voz. Espero que sea algo bueno, ¿verdad? A ver, escuchamos.
1: Día, saludos y felicitaciones para la señora Julia Cornejo García, en la comunidad de Cañada, hoy por su cumpleaños, de parte de la familia García Martínez. Saludos y muchas bendiciones.
0: ¡Muchas bendiciones! ¿Cómo debe ser? ¡Ah, tienes otra! ¡Échamela, amigo! ¿Para quién? ¿Para Gael Villa Valencia? Que nos escucha en Zaragoza. Que los cumplas feliz. Que los cumplas feliz. De parte de tus tíos, de tu familia, mi querido Gael. Abrazo asfixiante. Todos los cumpleañeros. Y si aún no se han reportado todos, aquí les cantamos Las Mañanitas.
2: ¿Qué?

0: Y bueno, ustedes no paren de hacer escándalo, de festejar, de disfrutar cada una de las canciones, esas retro con las que nos identificamos, como esta que va a sonar en este momento. Hablamos de Sin Bandera. Híjole, en mi época no dejan de ser famosos, pero en ese momento eran un boom, se los juro, literal, eran un boom. Y estas canciones pues sonaban una y otra vez. Y hoy las compartimos con ustedes en el playlist de tu vida. Se llama Sirena y estás escuchando Super Estéreo.
1: ¡Listo!

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1: Son ya las 10 con 24 minutos. Ahorita tenemos. ¡Echen un grito, chicos! ¡Los de derecho! Andamos aquí en cabina. Ahorita vamos a entrevistarlos. Me gusta el chisme y ellos llegaron, híjole, para cotorrear conmigo.

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1: Son a las 10:28. Dicen que no lo beses así. Híjole, grandes confesiones. ¿Besas así al amante, al esposo o al novio? Tú decides.

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10: Drivers, buena mañana, vamos con el reporte vial. Debido a la volcadura de un tráiler sobre el circuito exterior mexiquense, la circulación en la salida hacia Laifa en dirección a la Ciudad de México se encuentra cerrada. La afectación es únicamente en la salida de la vialidad. El ingreso al aeropuerto opera con normalidad. Atención, está cerrada la calle Vicente Guerrero a la altura de la Casa de la Cristiandad, aquí en Tula de Allende. Hasta nuevo aviso. Una unidad del transporte público terminó volcada y dentro de una zanja ubicada a un costado de la carretera federal México-Pachuca, a la altura de Palomas, en Ecatepec de Morelos. Equipos de emergencia laboran en el sitio, por lo que se ve reducida la circulación. Síguenos en redes sociales como superestereo.fm. Recuerda, el reporte vial cada 60 minutos.
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16: Y por supuesto, auditorio, regresamos al estudio de Super Estéreo 100.5 FM, el playlist de tu vida.
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18: Muy bien, pues, ¿qué creen? Hace rato estábamos haciendo mucho escándalo. ¿Cómo estamos, chicos? Ustedes también pueden venirse a echar su tour aquí a Super Estéreo 100.5 FM y estoy bien acompañada. Somos varios, pero hay una representante. Hola, ¿cómo te llamas?
19: Mi nombre es Alin.
18: Alin, cuéntame, por favor, cuántos años tienes, de dónde vienes y quiénes son todos los compañeritos que vienen contigo.
19: Tengo 20 años, venimos de la Universidad Tecnológica Internacional, Campus Tlaxcuapan. Somos de la licenciatura de Derecho.
18: ¡Uy!
19: Estamos cursando el noveno cuatrimestre. vengo con la licenciada Surizadaí, mis compañeros Anthony, Desiree, Carol, Sayuri, Stephanie, Noé y Yair.
18: Ok, eso, mira, sí, parece que sí se los aprendió. Me parece muy bien, ya mi próxima abogada, y ahorita ya estamos haciendo un par de litigios por acá.
0: ¡Qué emoción!
18: Y eso sí, es gratis, no inventes ya, no inventes. Te estoy regalando el tiempo aire. Entonces, pues, felicitarlos, qué padre que hayan venido, y pues también recuérdale a la gente que puede asistir, ya nada más se ponen de acuerdo acá, con el gerente para que puedan visitarnos, amiga.
19: Así es, visiten la Super Estéreo 100.5.
18: Ok, perfecto. Muy bien, ¿algo que quiera decir, maestra? Invitarlos también a que pues estudien derecho de una vez, maestra. Este es su momento de estrellato, aprovéchelo.
20: Pues agradecemos a toda la audiencia y pues invitarlos a que se animen a estudiar, que visiten Super Estéreo y también las instalaciones de la Universidad Tecnológica Internacional, que están abiertas para ustedes. Tenemos una amplia oferta académica y pues están invitados para que nos visiten y conozcan nuestras instalaciones. En el municipio de Tlaxcuapan tenemos dos campus, Campus 1 y Campus 2, que está abierto para todos ustedes.
18: ¡Eso, bravo! Ya tenemos aquí a la siguiente locutora contratada. ¡Uy! Se ve que no estaban organizados, ¿verdad, Cha? Ay, no, ahí se mocha con algo, maestro, no invente, dio todo el golazo. Bueno, muchísimas gracias, me da mucho gusto que anden por aquí, chicos. Felicidades, porque ya nos van a invitar a la graduación, porque ya se aproxima. Así que un aplauso para ustedes, chicos. Y nos vamos con más música aquí en Super Estéreo 100.5. Ellos son nada más y nada menos que Eden Muñoz e Inspector.

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profesor Francisco Javier Oviedo Guerrero. 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Le pedimos de la manera más atenta, denos chance de entregarlo para noviembre, diciembre. Le prometemos que sí. Si todo, sin falla alguna, ahí lo vamos a tener. Pero no se crean. Para el día lunes ya tiene todas las tesis de todos sus alumnos, porque aunque usted no lo crea, están aquí en cabina de Super Estéreo 100.5.

0: agradecidos con todos ustedes por participar en la quiniela mundialista. Ustedes decían, faltan ganadores. Claro que sí, faltan ganadores. Y hoy vamos a conocer a otro. Pero primero, pues gracias, porque siempre se meten a superestereo.fm. Siempre están pendientes de nuestras promociones. Y esta en especial, que fue la quiniela mundialista. Y donde obviamente, pues queremos agradecerle a Depres y también, por supuesto, al grupo Nuevo Aire, que hicieron posible esta quiniela y también estos regalos. Vamos a tener a llamadita con Miguel Ángel Pérez. Hola, hola. ¿Anda por ahí Miguel Ángel, mi querido Chad?
1: Hola, buenos días.
0: Hola, ¿cómo estás, Miguel Ángel?
2: Se contesta.
1: Ya sabía, aquí estoy trabajando un rato.
0: ¿A qué te dedicas, Miguel?
3: Chismoso.
1: Carpinterita o la roca, Fabi.
0: ¿Cómo, cómo?
1: Nos dedicamos a la carpintería y a la tabla roca.
0: ¡Ah, súper bien! Borracho. Me encanta. Me encanta, me encanta. Y más por la noticia que te vamos a dar. Fíjate que tú te registraste en la quiniela mundialista, que te agradecemos muchísimo. Y pues, afortunadamente, tú eres el ganador de 2,000 pesotes. ¡Mi querido Miguel Ángel! ¡Te llegó la quincena adelantada, amigo!
1: Sí, es bueno.
0: Ahora sí te vas a poder ir a hacer el súper, irte de compras, alguna cosita, ¿no, amigo? ¿Miguel?
1: ¿Sí?
0: ¿Ya te perdimos? ¿Ahí estás?
1: Sí, aquí seguimos.
0: ¿O te me desmayaste del impacto?

0: Pésame.
1: No, aquí seguimos, Abby.
2: ¡Ay, qué perfecto! ¿Qué vas a hacer con esos 2,000 pesotes?
1: Pues comprarle con mis chaparros.
2: ¡Ay, ternurita! ¡Ay, qué bonito! Pues me encanta. Ahorita no me vayas a colgar, por favor. Te voy a dar información para que puedas recoger tu premio de parte de ADEPRES y también de Grupo Nuevo Aire. Y nos vamos con más música, ¿te parece, mi querido Cha? 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
3: Se incendia unidad del transporte público en El Paso Yucan.
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3: Muy buenos días, le presento un avance informativo. Dos camionetas volcaron la madrugada de este jueves sobre la autopista México-Pachuca a la altura del kilómetro 29+900 en la zona de Ojo de Agua, municipio de Tecámac, Estado de México. Según se informó, una llanta se desprendió de una de las unidades y salió proyectada hacia la otra camioneta, lo que presuntamente provocó que ambos conductores perdieran el control y terminaran volcados. Una de las unidades transportaba queso panela, por lo que parte de la mercancía quedó esparcida sobre la carpeta asfáltica. Personal de emergencia realizó las labores de limpieza y el retiro de los vehículos. La Secretaría de Seguridad Pública de Hidalgo realizó una jornada médica integral en el Centro de Reinserción Social El Cerezo de la Huasteca, como parte de las acciones enfocadas en fortalecer la atención a la salud de las personas privadas de su libertad. Durante la jornada se otorgaron 311 servicios médicos, entre los que se incluyeron consultas de medicina interna, atención odontológica, terapia física, quiropráctica, tanatología, estudios de laboratorio y podología. Además, se ofrecieron cortes de cabello como parte de la atención integral. Una camioneta Nissan Urban del transporte público de la ruta Virreyes se incendió durante la madrugada de este jueves al interior de un domicilio ubicado sobre la avenida Las Flores en la comunidad de San Miguel Nopalapa, municipio de Paso Yucan. El reporte fue atendido alrededor de las 0:45 horas y a su llegada los cuerpos de emergencia encontraron la unidad envuelta en llamas, por lo que realizaron las maniobras para sofocar el incendio y posteriormente inspeccionaron el lugar para descartar riesgos adicionales. El conductor de 39 años de edad indicó que se trataba de su primer día de trabajo y manifestó desconocer las causas que originaron el fuego.
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3: Para Enfoque Regional informó Jocelyn Sánchez.
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8: 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Pues nosotros tenemos invitaciones cuádruples a regalar.

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1: Seguimos apapachando a nuestro cumpleañero, es Gael Galid García Pérez, por motivo de su cumpleaños, de parte de sus padres y de su hermana. Ok, en Chapantongo nos están escuchando. Y para ti, pues felicidades, amigo, que te la pases muy, pero muy bien. ¡Feliz cumpleaños!

Garibay y también el Rey Diamante. 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
1: Son las 11:14. El WhatsApp también está activo. 7737318839. ¿Quieres invitaciones cuádruples para Toy Story?

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3: Las 11:20.

canción. Dice, buenos días, Fabi, mándale saludos a la señora Marta López Hernández, que hoy cumple años de parte de su hijo consentido Huicho, de la colonia Pepechoca, Tlaxcuapan, Hidalgo, que le desea lo mejor en su día. ¡Felicidades, señora!

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5: Hola driver, soy Rodolfo López, los acompaño en el reporte vial cada 60 minutos. Vamos con la información. Se realizan labores de colocación de alumbrado público en Actopan, a la altura del Puente de la Corona. Te invitamos a conducir con precaución, reducir la velocidad y salir con tiempo. Se registra tráfico pesado sobre la México-Pachuca, a la altura de Zapotlán, en dirección a la Bella Airosa, por lo que se recomienda anticipar traslados. Un accidente provoca tránsito lento a la altura del kilómetro 124 de la autopista México-Querétaro con dirección a Querétaro. Tómalo en cuenta si circulas en esta vía. Recuerda utilizar protector solar. La temperatura al momento aquí en Tula de Allende es de 22 grados Celsius. Yo regreso en una hora.
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17: Las 11:35, ya en este momento manda la palabra Toy Story y te regalamos tus invitaciones cuádruples. Nos vamos mañana al cine a las 4 de la tarde en Cinebox Play. Vamos de estreno y de diversión.

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1: Son las 11:39. Tenemos invitaciones cuádruples para Toy Story para mañana. ¿Qué dices? Mandas tu mensaje, tu notita de voz al 7737318839. Mándalo, por favor. Queremos invitarte a esa invitación. Sí, sí, sí, queremos invitarte a ver la peli de Toy Story para todos los pequeñitos que están en casita. Escucha nada más.
2: Te encuentras lejos, muy lejos de tu lindo hogar.
1: ¿Listos? Bueno, también se pueden comunicar al 221-19 o al 242-55. Recibo llamada, mensaje a ganar. Vámonos a disfrutar.

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50 minutos. Vamos a mandar una felicitación para la señorita. Ay, ok, perfecto. Una felicitación para todos los taxistas unidos de Tlahuelilpan, que estamos aquí echando un refresquito. Los estamos escuchando al 100.5. Muy buena música. Gracias a ustedes.

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1: ¡Que los cumplas feliz! Un abrazo dice para mi esposa Ariana Jiménez Moreno, que hoy está cumpliendo años de parte de sus hijos Kevin, Vane, y también de su esposo Rubén. Bendiciones y lo mejor para ti. Esta canción es dedicada para ti, Alejandro Fernández. Abrázame.

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1: Descartan restos humanos luego de inspección en la ribera del río en Ixmiquilpan.
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1: Muy buenas tardes, continuamos con el avance informativo. En el marco del Día Mundial contra la Trata de Personas, autoridades estatales realizaron en Mineral del Monte el primer foro estatal Hidalgo contra la Trata de Personas. La capacitación reunió a servidores públicos de distintas dependencias para fortalecer la prevención, la atención a víctimas y la coordinación institucional. Durante el encuentro, se abordaron temas como el marco legal, la protección de niñas, niños y adolescentes, así como los riesgos de uso de tecnologías por parte de grupos dedicados a este delito. Los baños del Tuzobús continúan cerrados porque nunca fueron conectados a la red de drenaje desde su construcción. Así lo informó la Oficialía Mayor de Hidalgo. Debido a que las estaciones se ubican sobre la autopista México-Pachuca, instalar un sistema convencional de desagüe no es viable, por lo que se analizan alternativas tecnológicas. Además, el gobierno estatal anunció un programa de modernización que incluye la rehabilitación de 36 estaciones y de los elevadores del sistema. Elementos de Protección Civil y bomberos de Ixmiquilpan descartaron que los olores fétidos reportados en la colonia El Bondo estuvieran relacionados con restos humanos, esto luego de realizar una inspección la mañana de este jueves. De acuerdo con el informe de las autoridades, el origen del olor correspondía a los restos de un animal en avanzado estado de descomposición. El reporte se generó la noche del miércoles, cuando vecinos alertaron sobre un fuerte olor proveniente de la ribera del río, donde también fueron localizadas prendas de vestir y cabellos. Sin embargo, debido a la falta de luz y las condiciones del terreno, la revisión fue reprogramada para la mañana de este día. Tras descender al sitio y concluir la inspección, los cuerpos de emergencia confirmaron que no había indicios de restos humanos, con lo que quedó descartada la posibilidad que generó incertidumbre entre los habitantes de la zona.
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1: Para Enfoque Regional informó Jocelyn Sánchez.
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6: Buenas tardes, son las 12:04.

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1: Son unas bellas hermanas. Se me hubieras llamado ayer. Son Hasha y 12 con 8 minutos.

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2: ¿Se dieron cuenta? Hoy tocó especial de Sin Bandera. Son las 12 con 12 minutos Sin Bandera. Te

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8: Al WhatsApp 7737318839. Solamente tienes que mandar la palabra quiero ir y nos vamos mañana a la función de Toy Story 5. Imagínate nada más, invitaciones cuádruples en Cinebox Play. Ya nos vemos por allá.

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1: Las de mi generación, arriba las manos y cantamos con la Josa. Dice bailando sin salir de casa, 12 con 22 minutos. ¿Tú qué estás escuchando? 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

bien, tenemos invitaciones cuádruples. La invitación es de parte de Cinebox Play y Super Estéreo 100.5 FM. 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Para que también, bueno, además de aprovechar esta película de Toy Story 5, también puedas conocer la nueva área de diversión para toda la familia en Cinebox Play. 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Pero bueno, si tú quieres estas invitaciones cuádruples, la recomendación es de que me mandes un mensajito al 773-731-8839 con la palabra quiero ir y te en momento te vamos a regalar estas invitaciones. 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
3: Drivers, vamos con la última hora del reporte vial. Tome precauciones, en Estado de México continúa cierre parcial de circulación por accidente vial cerca del kilómetro 105 más 700 de la carretera Toluca-Palmillas con dirección a Palmillas a la altura de la localidad de San Jerónimo. Continúa el cierre parcial de circulación por accidente vial cerca del kilómetro 64 más 300 de la carretera Libramiento Arco Norte, Ciudad de México con dirección a Puebla a la altura de Xochitlán de las Flores. Obras y labores de mantenimiento en la autopista México-Querétaro, kilómetro 43, dirección Ciudad de México, provocan reducción de carriles por labores de mantenimiento. En la zona se registra carga vehicular considerable. Soy Rodolfo López, para mí es un gusto presentarte cada hora el reporte vial. Nos escuchamos mañana viernes.
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13: Son las 12:51.

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7: Estamos más cerca de que termine el año, poquito a poquito, ¿no? ¿Qué las fiestas patrias? ¿Qué Día de Muertos? Bueno, así me pasa a mí. A partir del lunes voy a decir, vayan poniendo el arbolito de Navidad. Así soy yo de ansioso, de acelerado, de desesperado. Para mí, ya estamos más para allá que para acá. Ya estamos más en diciembre que en enero. Bienvenidos, sí.
8: Es el que organiza en las tiendas de autoservicio estas en las cuales ya comienzas a ver artículos de Día de Muertos, Poncho.
7: De hecho, trabajas ahí, ¿verdad? De hecho, ya hasta del Día del Amor y la Amistad. Sí. Yo estoy hasta de febrero que viene. Hay que prevenir, hay que vender. Más tarde. Sí, me anticipo bastante. Más tarde hablaremos de alguien quien le urge vender todo lo que se pueda, el señor Infantino, el mejor amigo del señor Fernando Espinosa, que le urge vender hasta, no sé si tenga madrecita el señor Infantino, pero si la tuviera, le interesaría venderla. Quiere privatizar, vender la FIFA, más de lo que ya ha hecho. Y ahorita hablaremos de eso con el señor Espinosa. Señor Fernando, muy buenas tardes.
9: ¿Cómo estás, Poncho? Muchas gracias. Ahorita que dijiste que estábamos más para allá que para acá, pensé que te referías a la estabilidad del país, pero...
7: ¿Más para allá que para acá? Sí. Es que estamos más para allá, o sea, de Dinamarca, que para acá, Cuba.
9: O de Rumania, porque supe que se espantaron en el Senado, que se presentó el conde, ¿no?
7: Ah, caray. Rumania, dice, híjole.
9: Pero yo hablo del Senado de Rumania, de Transilvania.
7: No sé de qué otro.
9: Miedo, ¿no?
7: Se veía que estaba muy a gusto, sí. ¿No? Muy a gusto, lo recibieron muy bien.
9: Sí.
7: Bienvenido, bueno, señor
9: clásico,
7: conde.
9: Es un clásico.
7: Personajes.
9: Sí,
7: bueno. Todavía falta para Halloween, pero...
9: Sí. Vamos a platicar de él, no. No, yo voy a hablar de la FIFA, justo.
7: Sí, del señor privatizador del deporte.
9: Otro bárbaro, ¿no? De otro bárbaro.
7: Sí.
9: Sí, descarados. Son descarados. A ver, ¿por qué? ¿Qué es lo que quiere hacer la FIFA? Privatizar un porcentaje muy amplio del Mundial. ¿Por qué? Porque está metido Joshua Kushner. ¿Quién está? Joshua Kushner está metido porque todo lo está tratando la FIFA con una empresa que se llama JP Morgan, que es muy grande, ustedes la conocen. Bueno, ellos tienen ahí acciones. ¿Qué sucede con Joshua? Pues que es hermano de Jared. ¿Y quién es Jared? Yerno del señor Donald Trump. Entonces, ahí es donde quieren hacer todo este business, con una plataforma de 20,000 millones de dólares. Quieren ahora recaudar de aquí a fin de año más de 4,000 millones de dólares. ¿Sabes para qué? Para darle a las federaciones de todo el mundo, las más de 200, darle 50 millones y entonces apoyes el fútbol. Pero pues es un business de ellos. La UEFA le dijo, ok, si te boicoteamos, O sea, Europa no va a las Copas
7: del Mundo. Que no iban a entrarle a eso, ¿no?
9: Europa no va a la Copa del Mundo. Así es de que, imagínate, pues sería un golpe terrible. Entonces, bueno, vamos a escuchar también lo que dice el señor Infantino de esto. Vamos a platicar también de Colombia, Chile y Perú, que son los rivales oficiales ya para la Selección Mexicana de Fútbol de Rafa Márquez, sobre el cierre del año. Y también hablamos un poco Blue Demon Jr. empieza el 15 de agosto su retiro. A ver, ¿por qué hablamos de Blue Demon Jr.? Porque estamos hablando de la segunda máscara más importante en la historia del pancracio de la lucha libre en México, ¿no? Después de Santo, vino el hijo del Santo y Blue Demon. Los enfrentamientos eran Blue Demon y Santo papás, ¿no? Y los hijos también tuvieron ahí sus choques, pero Blue Demon Jr. finalmente se retira. Son retiros tipo torero. O sea, empieza el 15 de agosto el retiro de este año y termina el 15 de agosto del próximo año. Pero pues sí va a recorrer todo el país y varias partes del mundo y bueno, padrísimo. Así es de que platicamos de esto al ratito, Poncho.
7: Muy bien.
9: No del Conde, ¿eh? No, no.
7: No, no, no, no, de ese último momento hemos platicado mucho, pero ya.
9: Bueno, sí voy a platicar del Conde.
7: Sí.
9: Pero del Conde Pizarro, que ya dejó a los Tigres de Universitario de Nuevo León.
7: Me parece bien todo tipo de figura deportiva. Ese es su espacio. Usted es libre. Hay libertad de expresión.
9: Gracias, gracias, Poncho.
7: Señor Martín Carmona, muy buenas tardes. Tengo usted juevesito.
8: Poncho, buenas tardes al auditorio. Oye, el dato del PIB que da a conocer hoy el INEGI, muy bueno, sin duda muy bueno, porque en el segundo trimestre, es decir, en el periodo abril-junio, la economía mexicana creció 1.5% trimestral y anual 2.1%. El campo mexicano está a todo galope, creció 3.3%. El sector servicios, donde incluyes el turismo, servicios financieros, de comunicaciones, creció 1.5%. Creo que es bueno porque ahí se refleja ya una parte del mundial. Así es que buenos datos, Poncho, porque la economía mexicana va bien, por lo menos hasta esta mitad del año.
7: Esperemos que se mantenga así la otra mitad y la otra y la otra, y que sean muchas mitades y muchos años completos.
8: Totalmente, Poncho.
7: Muy bien, muchas gracias. Estimado Gastón, soy un desgraciado, Gastón. Soy alguien sin palabra. Soy mentiroso, manipulador. Soy hombre, Gastón. Soy hombre. Ayer prometí una Alexa. No, no, no. Somos hombres.
8: Está bien, yo me voy entonces,
7: ¿no? Ayer.
8: Vámonos, Gastón. Vámonos.
7: Bueno. Ayer. Es que no todos somos iguales. Habemos peores.
8: Ah, sí, afortunadamente.
7: Yo ayer prometí que al final del programa regalaríamos una Alexa. No nos dio tiempo. Hoy sí.
10: Claro, pero cabe destacar, buenas tardes al auditorio. Cabe destacar que fueron tal cantidad de mensajes. Muchísimo. Que no hubo momento de decidir. Estaba medio apretado. ¿Qué? ¿Cuál es la...?
9: Voy a regalar dos ahora.
10: ¡Ah! No. Dos. ¿Cuál era la respuesta ganadora o más adecuada o más chispirosa? ¿Cuál
7: fue la el tema de los lineamientos de... que esta nueva propuesta que se va a hacer de los derechos de las audiencias, pero en cómo hacerle para que no te mientan, pero que el gobierno no sea el que decida que es mentira y que no. Entonces nos dieron un montón de propuestas, obviamente unas muy largas, unas un poquito más simplistas, pero fueron tantas que... las seguimos leyendo. Es más, los voy a volver a invitar a que manden su solución y la más creativa, no ni siquiera creativa, la que diga, tiene sentido.
9: Pero ahí está el engaño. ¿Cuál? Porque, ¿y los de ayer?
7: Ah, no, ayer fue, pero las preguntas, las preguntas de ayer fue de, fue para convivir, la de que el día de que te rompieron el corazón.
10: Sí, ayer era el corazón roto y antier era un poco, ¿qué hubieras hecho con la UNAM? ¿Qué harías tú si fueras profesor para que evitar que tus alumnos
7: copiaran? O hicieran trampa? Entonces, en la tarde hicimos una pregunta también, la del tema de qué medidas poner para que no te mientan, pero que no sea el gobierno el que lo decide. Y ya están mandando mensajes, muchas gracias. Y la que tenga más sentido, que digamos, oye, esto tenemos que llevarlo a la mañanera, esto lo tiene que llevar el señor Fernando a la mañanera, esa se va a ganar la Alexa. ¿Estamos de acuerdo?
8: De acuerdo.
7: Estamos de acuerdo. Amigos, manden su sugerencia al 5580 5775574. Lo más importante, Gastón, ¿cómo estás? De todas las preguntas, la más importante es ¿cómo estás, Gastón?
10: Muy bien, Poncho, muy buenas tardes. Hoy es jueves, hablaremos de la nueva película del Hombre Araña, que es la decimosegunda en este siglo. Y tenemos que resaltar que hoy es el Día Internacional de la Trata de Personas, pero quisiera resaltar que hoy es el Día Internacional de la Amistad.
7: El Día Internacional, qué bonito. Oye, ¿no va englobado el Día del Amor y la Amistad?
10: Fíjate que yo pensé, dije, ay, qué payasada otro día. No, pero fíjate que el objetivo de este día, que nació en Paraguay en 1958 y que la ONU adoptó ya en este siglo, en el 2011, es celebrar la amistad como una manera de transmitir el seguimiento de las relaciones humanas, como una herramienta para conseguir la paz, acabar con la violencia y la pobreza, contribuyendo a una sociedad más justa, sostenible y, por consiguiente, conseguir la armonía dentro de los pueblos y entre ellos, el valor de la amistad entre pueblos, el valor de la amistad para ayudarnos unos a otros a salir adelante.
7: Eso es la amistad. u otro día para comprar regalitos también, ¿no? Qué amargado soy, qué amargado.
10: No necesariamente, hoy vamos a celebrar la amistad.
7: La amistad desinteresada.
10: Desinteresada, exactamente. Para ayudarnos entre pueblos, entre vecinos. No tienes que ser mi amigo para ser generoso y ser amistoso con la gente.
7: Todos somos.
10: Es el punto del día de la amistad.
7: Todos somos todos los humanos tenemos que ser amigos de la humanidad. Sí. Así nomás. Ay, qué amistosos andamos. Sí. Bueno, hablando de amigos, quiero saludar a toda mi amistad de TikTok que nos está escuchando. Y viendo también la gente que nos ve en YouTube, también en X, antes Twitter, y claro, los VIP, en esta ocasión son los VIP, los que nos escuchan en radio, en el 100.1 del FM, y también en iHeartRadio, y en todos lados, quién sabe en dónde nos estén escuchando, y no nos importa, el chiste es que entre más personas nos oigan, mucho mejor, y ahora sí,

0: realizar la revisión de la información que les ha llegado y anunciaron que a partir de la próxima semana, cada caso tendrá un seguimiento individual. Mientras tanto, en Tamaulipas se lleva a cabo la audiencia en la que un juez va a determinar si Jorge Luis N., el director de la Academia Militarizada Marina Doenitz y de Estrella N., la instructora de ese lugar, son vinculados a proceso por la muerte de esta chica, que ya todos hemos conocido, Dafne Zapata, de 13 años de edad. Y después de esta tragedia, pues la SEP ya ordenó que van a cerrar, bueno, ordenó el cierre de todas las escuelas militarizadas de México a partir del próximo ciclo escolar. ¿Por qué decidieron esto? Pues dicen que esta modalidad militar es incompatible con los fines y los principios del sistema educativo de nuestro país. En el Edomex, fuerzas de seguridad desmantelaron dos células delictivas vinculadas a la organización criminal llamada Don Checo, dedicados al robo de hidrocarburos. Y en este operativo, 17 personas fueron detenidas después de pues varios cateos en 23 inmuebles. También se aseguraron más o menos 47 mil litros de gas LP, armas, narcóticos, efectivo, tractocamiones, automóviles y tanques. O sea, estaban bien comprometidos con su industria criminal. El gobierno federal presentó el fortalecimiento de la estrategia integral para la atención del sargazo en el Caribe mexicano, principalmente todo el que se está juntando allá en Quintana Roo. La gobernadora de ahí, Mara Lezama, destacó que para anticipar toda esa llegada del sargazo, de la macroalga, pues se van a utilizar imágenes de satélite de la Agencia Espacial Europea que les digan, oigan amigos, ¿me pueden mostrar como por dónde va a caer? Pues para prevenirlo. Escuchemos cómo lo dijo la gobernadora.
1: Utiliza imágenes de 10 satélites de la Agencia Espacial Europea para vigilar más de 140 playas. Elabora pronósticos diarios y también anticipa el arribo del sargazo. Nos permite así hacer un semáforo diario para saber en dónde arribará el sargazo, en dónde está y recordar siempre que el sargazo no está ni en todas las playas ni en todos los días. Durante nuestro gobierno hemos invertido más de 770 millones de pesos a la atención integral del fenómeno y la experiencia nos ha enseñado que la mejor manera de atenderlo es interceptarlo en el mar antes de que llegue a nuestras costas.
0: ¿Será que el sargazo ya no se convertirá en un problema como en los años anteriores? Ya veremos, porque nada más asqueroso y triste que llegar a la playa, andar corriendo en calzoncitos y decir ahora sí, chapuzón y guácatelas. Por favor, piensen en los turistas. Vamos ahora al reporte vial con Alfredo Pérez. Señor Alfredo, buenas tardes.
2: ¿Qué tal, Poncho? Buenas tardes. Saludamos al auditorio de Enfoque. Comentarles que luego del retiro de manifestantes se restableció la circulación en el cruce de Eje 1 Norte, República de Brasil, allá en el centro. Manifestantes permanecen en Plaza de la Constitución y Monte de Piedad también en el centro histórico. Como alternativa pueden utilizar lo que es la calle de Venustiano Carranza. Tenemos una reducción de carriles ahora por labores de mantenimiento en la autopista México-Querétaro a la altura del kilómetro 43 con dirección a la Ciudad de México. En la calzada San Antonio Abad tenemos carga vehicular desde el metro Chabacano hacia 20 de noviembre por labores en el puente peatonal. El carril de extrema derecha está cerrado a la circulación. Hay que recordar que del 27 de julio al 9 de agosto se realiza el mantenimiento anual de la línea 2 del cablebús. Desde el 27 de julio al 2 de agosto está cerrado el bucle de Santa Marta a Jalpa. Hay que recordar que esta línea es bastante extensa y por eso se hace en dos tramos la labor de mantenimiento y los camiones de la RTP prestan el servicio de manera gratuita para quienes son usuarios cotidianos de este servicio de transporte. Poncho, amigos del auditorio, lo que tenemos al momento.
0: Señor Alfredo Pérez, muchas, pero muchas gracias.
2: Buenas tardes.
0: Estimada audiencia, vamos a un respirito, a un momento de reflexión, a una pausa de hidratación, pero yo les vuelvo a preguntar, si el gobierno miente y los medios mienten, entonces ¿quién es el encargado de que nadie mienta? ¡Qué buena pregunta! Manden su respuesta, reflexión, ¿cómo le haremos para que nadie nos mienta? Ya hablar de la pareja y que el esposo y la esposa te mienta a la novia, pues ahí sí no...

0: Ahí sí no hay mucho que hacer, amigos, pero en este tema de la libertad de expresión y de la libertad a los derechos de las audiencias, está complejo. Manden su opinión al 5585-775574. Llévense una Alexa porque ya volvemos.
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0: hablábamos sobre el sargazo, esa macroalga marina que luego anda flotando ahí en alta mar, que, a ver, tiene una función, es para que los pececitos, las tortugas coman, está muy bien, sirve de hogar para ellos, pero debido a muchos factores, incluido el calentamiento global, pues ahora hay cada vez más sargazo, más grande, más fuerte, y pues obviamente todo eso se recorre y llega a nuestras playas y es un problema quitarlo. Entonces, ¿qué vamos a hacer? Me pregunto yo. Agradezco al titular del Fondo Nacional de Fomento al Turismo, Fonatur, Sebastián Ramírez, que nos atendió la llamada. Buenas tardes, Sebastián.
1: Hola, querido Poncho, ¿cómo estás?
0: Muy bien, aquí hablando contigo una vez más, pues en esta ocasión nos enteramos que el gobierno de la presidenta anunció una estrategia que pues va a salir un poquito cara, 2,635 millones de pesos para reforzar la captura del sargazo en el mar antes de que llegue a las playas, poner más barreras de contención y pues al final

0: que se pueda manejar toda esta tonelada de macroalga allá en Quintana Roo. ¿Se va a poder? Porque pues todavía ni siquiera sabemos cuántas toneladas van a llegar.
1: Sí, bueno, a ver, es una estrategia que nos permite dar respuesta, mitigar. Este es un fenómeno que afecta a todo el Caribe. Promedio llega al Caribe mexicano 40.000 toneladas. De eso quiere decir que a la costa, que son un poco más de 100 kilómetros, llegan 4.000 toneladas. O sea, las 40.000 no llegan directamente a nuestras playas, sino son 4.000 toneladas directamente a nuestras costas. Claro, como pues es dentro del mar, como es en la playa, etcétera, pues es irregular, etcétera. Pero claro que se le puede dar manejo, se le ha venido dando manejo, se ha venido intensificando a lo largo de los años, querido Poncho. Y bueno, lo que hoy presentamos en la mañanera es pues una estrategia que intensifica la respuesta del gobierno de México. El sargazo, como se explicó el día de hoy, fue un desprendimiento que comenzó a lo largo, pues más o menos por ahí del año, entre el año 2009 y el año 2011. Hay una región que se llama el Mar del Sargazo, que está en el Atlántico Norte, digamos como entre Nueva York e Inglaterra, por esa región, y hubo un desprendimiento de sargazo en los inicios de los 2000. Se fue hacia el sur de África y por distintos factores, el cambio climático, el aumento de la temperatura del mar, allá en la costa de África Occidental, comenzó a crecer, a crecer, a crecer, y por las corrientes marinas, desde 2011, 2012, cada año, entre mayo y octubre, comienza a llegar a todo el Caribe. Y eso es lo que cada año empieza a llegar con mayor intensidad al Caribe mexicano y a todo el Caribe, a Florida, a Jamaica, a Dominicana. Y bueno, pues hoy la presidenta anunció una estrategia para intensificar la respuesta del gobierno de México.
0: Hace algunos años, pues recordamos que esto fue un problema, el tema del sargazo, porque pues no sabemos si llegó por sorpresa, si no se tuvo un protocolo adecuado. ¿Qué diferencia hay entre los años pasados y lo que está por venir?
1: En el argumento que te estoy dando y un poco lo que estamos planteándonos, fíjate, en 2019 se recolectaron en playas 42.000 toneladas. En 2025 la Secretaría de la Marina recolectó 82.000 toneladas. O sea, claro que se ha intensificado muchísimo la capacidad. O sea, el doble en estos años se ha aumentado. Pero ¿por qué, querido Poncho? Porque ha crecido. Porque desgraciadamente, en vez de que disminuya a lo largo del tiempo la cantidad de sargazo que hay en el océano, pues crece y crece a lo largo de los años. Este año es el año en que más sargazo ha habido en la historia. Nada más este año, y estamos en julio, lleva la Secretaría de Marina 80.000 toneladas recolectadas en playa. Imagínate que es prácticamente lo mismo que todo lo que recolectó a lo largo de todo el año 2025. Y estamos a la
0: A
1: mitad
0: la
1: del
0: mitad.
1: año, ¿sí me explico? Y eso es por esto que te estoy explicando, pues porque estamos enfrentando el cambio climático. Es un fenómeno natural, o sea, no está más allá de lo que los humanos podamos controlar, y no es un fenómeno que solo afecte a México, afecta a todo el Caribe. Y entonces hoy la presidenta hace este anuncio porque México intensifica su respuesta. Y creo que somos el primer país que lo hace de todo el Caribe. Somos, yo te diría, la principal potencia turística de todo el Caribe, obviamente en conjunto con Miami. Y fue muy interesante lo que hoy hizo la presidenta, porque lo hizo de la mano del sector hotelero. Hoy estaban algunos de los principales hoteles y cadenas hoteleras del Caribe mexicano. Ayer tuvimos una reunión en Palacio Nacional. Se acordaron en conjunto acciones. Esto tiene que ser una respuesta entre el sector público y entre el sector privado, porque como ya lo decías al inicio de la conversación, se requiere movilizar una gran cantidad de recursos. Entonces, ella tuvo una conversación larga ayer en la tarde, intercambiaron puntos de vista sobre las soluciones, te las resumo. Se van a comprar más barcos para pescar más sargazo en alta mar, se van a colocar más barreras, se colocan un tipo de barreras que limitan el paso del sargazo, y luego se compran unos barcos que se le llaman barcos sargaceros, que se recoge ese sargazo que llega a las barreras, y luego se va a intensificar la recolección en tierra. Entonces, pues se diseñó la estrategia en conjunto con el sector hotelero, y pues con la meta de poder tener una mayor recolección. ¿Para qué? Para que nuestras playas sean las que reciban menor sargazo en todo el Caribe.
0: Sebastián, ¿qué se hace con todo ese sargazo? Porque no es como que nada más lo patees a un ladito, o sea, es demasiado. ¿Para dónde va o qué onda?
1: No, bueno, pues de hecho eso es parte de lo que estamos involucrados en Fonatur, y es uno de los desafíos más grandes, Poncho, porque son miles de toneladas, como ya lo escuchaban, y yo presenté ahí un video, cuando se levanta ya en tierra el sargazo, es una bronca muy grande, porque se lleva el arena. Entonces, uno de los impactos negativos que tiene es que se genera la erosión de la arena. Entonces, cuando se empieza a limpiar el sargazo, pues lo que resulta en muy pocos meses es que te quedas sin playa. Entonces, una de las soluciones que convenimos y que acordamos y que nos estamos coordinando con los hoteleros es que establecimos un método para que la forma en que limpiemos el sargazo en playa no implique la pérdida de playa, o sea que luego restauremos la playa. Eso es clave, mi querido Poncho, porque si no, vamos a limpiar el sargazo, pero perdiendo la playa. Entonces, es como, pues, absurdo, ¿no? Entonces, eso es un punto muy importante. Y luego esto que se llama la disposición final. El sargazo, por si fuera poco, a la hora de descomponerse, suelta un jugo, por decirle de una forma, se llama lixiviado, es la palabra técnica, durante 40 días, que es tóxico. O sea que tiene el potencial de contaminar el manto freático.
0: Tiene arsénico, ¿no? Tengo entendido también.
1: ¿Mande?
0: Que puede tener arsénico que acumula durante todo el recorrido.
1: Sí, tiene distintos tipos de metales. Entonces, tenemos que llevarlo a un sitio de disposición final, o sea, darle un tratamiento responsable. Esto también tiene un costo, son miles de toneladas, y necesitamos que los hoteleros que recogen dentro de sus desarrollos el sargazo lo hagan de forma correcta en cuanto a no erosionar la playa, ya que hagan una disposición final responsable, y también lo que hacemos por parte del sector público. Entonces, pues sí, es un circuito completo. La Secretaría de la Marina se hace responsable fundamentalmente de lo que tiene que ver en el mar, porque pues es obviamente la institución que tiene la mayor capacidad en todo lo que tiene que ver con la parte náutica, en el agua, es quien tiene la soberanía, y pues las instituciones civiles, públicas y privadas, nos tenemos que hacer responsables y coordinarnos de hacer pues todo este procedimiento de recolección y de disposición final responsable y sostenible en tierra.
0: Muy bien, Sebastián, pues es un dilema, es algo muy caro. Caro la operación para levantar todo el sargazo, después para aislarlo durante cuando empieza a soltar estas cochinadas que nos comentas, y además sale más caro no quitar el sargazo por toda la pérdida que hay en primero, pues ahora sí que todo lo que se puede contaminar, y segundo, pues el tema de turismo. Entonces es todo un dilema, y esperemos que pues las autoridades estén a la altura este año de toda esa ola que viene de fregadazo con el sargazo.
1: Que ya está sucediendo, y que también hay que decir algo, Poncho, el sargazo no llega diario ni en todas las playas, ¿no? O sea, si tú pones atención, hay mucho monitoreo, o sea, si tú ahorita te vas a Cancún, no siempre hay y en todas las playas sargazo. O sea, van moviéndose mucho en función de las corrientes marinas, del viento, pero bueno, pues sí tenemos que dar una respuesta. ¿Cuál yo creo que es la buena noticia, Poncho? Que somos el país de todo el Caribe. Si tú piensas que está con este problema Dominicana, Estados Unidos con la Florida, Jamaica, Barbados, etcétera, somos el país que tenemos la respuesta más avanzada y más unificada al sargazo.
0: Muy bien, Sebastián. Qué bueno saber que se está previniendo esto. Esperemos que no se vea afectado ni el ambiente ni el turismo. Muchísimas gracias.
1: Gracias, Poncho, y un saludo a todo tu auditorio.
0: Muchas gracias. Él es Sebastián Ramírez, titular de Fonatur. Les vuelvo a preguntar para que nos respondan por WhatsApp al 5585-775574, pues con el tema de el derecho que tienen las audiencias a que se les informe con veracidad por parte de los medios de comunicación, pero que al mismo tiempo el gobierno no diga, ningún gobierno del mundo diga que si puede salir, que si es verdad y que si es mentira. ¿Cómo le hacemos? ¿Ustedes qué sugieren? Manden su WhatsApp y ahorita volvemos.
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9: 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Deepak Chopra.
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2: 1:36 y resulta que la fiscalía está citando a comparecer a 7 marinos en el caso de los hermanos Farías Laguna. Ustedes recuerdan, presos después de ser acusados de huachicol fiscal. Jorge Sánchez tiene la información. Buenas tardes.
3: Gracias, Poncho, auditorio de Enfoque Noticias. Muy buenas tardes. Sí, efectivamente, el citatorio es para que acudan a la Fiscalía Especializada en Materia de Delincuencia Organizada, la FEMDO, a petición de la defensa de los imputados. Hoy es la audiencia, la diligencia formalizada mediante un oficio fechado el 22 de julio del 2026, representa un avance relevante para la estrategia jurídica al incorporar testimonios de personas navales dentro de la carpeta de investigación. Esto lo informó el abogado de los acusados, Epigmenio Mendieta Valdés. A través de un comunicado, el litigante explica que la comparecencia escalonada de los 7 marinos abre una nueva etapa en la investigación al permitir que la versión de integrantes de la Secretaría de Marina quede integrada formalmente al expediente ministerial, una diligencia que hasta ahora era una de las principales exigencias de la defensa. Se indica que la atención ahora se centra en lo que puedan revelar los 7 marinos. Sus testimonios podrían esclarecer quiénes participaron en la toma de decisiones, cómo se desarrolló el operativo, quiénes realmente dieron instrucciones o responsabilidades que aún no han sido o han salido a la luz pública. Más que una diligencia de trámite, las entrevistas representan una oportunidad, dice el litigante, para conocer si la investigación apunta a quienes dirigieron las acciones, considerando la defensa de los ahora exmandos de la Armada de México que enfrentan su proceso en prisión. Para el abogado representante de los hermanos Farías, esta comparecencia ante el Ministerio Público de la Federación de 7 marinos de suma importancia, porque se puede esclarecer quiénes dieron la orden para este entramado de esta red de huachicol fiscal. Estamos pendientes de la diligencia. Hasta el momento la Fiscalía General de la República no ha vertido información al respecto. Poncho, es el reporte que les tengo.
2: Jorge, muchas gracias. Buenas amigos, tardes. Ahora nos vemos hasta Aguascalientes, donde resulta que hay un vendedor de jugos al que lo detuvieron. No que lo detuvieran como, oiga señor, espérese, quiere un jugo. No, lo detuvieron porque lo acusan de ser un capo. Es tanto el escándalo que hasta la misma gobernadora Tere Jiménez ya le pidió a Harfuch que por favor revisen bien el caso del señor vendedor de jugos. Yalma Arronte nos tiene la información. Buenas tardes.
4: Muy buenas tardes, Poncho. Buenas tardes a la audiencia de Enfoque Noticias. Así como lo comentas, el pasado sábado se llevó a cabo un operativo de la Secretaría de Seguridad y Protección Ciudadana aquí en Aguascalientes. Como parte de este operativo, las autoridades se llevaron a un hombre, a un padre de familia de nombre Felipe Lomelí Carreón, habitante de la comunidad de San Miguelito, en el municipio de Jesús María. Desde que se dio a conocer su detención, los familiares, vecinos y amistades han estado manifestándose y han estado solicitando la intervención de las autoridades estatales, dado que señalan Felipe es un hombre inocente, es un hombre trabajador que se dedica a labores de mantenimiento, incluso tiene un puesto de jugos, tal como lo comentas, los fines de semana nos comentaban renta mobiliario. Y desde el sábado que se llevó a cabo la detención, la familia, las amistades, los vecinos han estado exigiendo la intervención de las autoridades estatales ante la autoridad federal para aclarar estos hechos y para revisar si realmente se llevaron a la persona correcta. Tan es así que hace algunos días la gobernadora Teresa Jiménez Esquivel estaba a punto de arrancar un nuevo puente, las obras de un nuevo puente en la comunidad de Margarita, Jesús María, cuando en determinado momento pues comenzaron a llegar los manifestantes exigiendo un diálogo con la mandataria estatal, con Teresa Jiménez Esquivel, para hacerle llegar sus exigencias en este sentido. Pudimos platicar previo con la familia de Felipe. Carmen Lomelí, su hermana, nos confirmó que el detenido ya fue trasladado incluso a un centro penitenciario fuera del estado debido a su supuesta peligrosidad. Se le está acusando supuestamente desde un capo muy peligroso. Carmen tuvo la oportunidad de estar presente en la audiencia de Felipe y nos señaló esto: la Fiscalía General de la República está acusando desde un capo muy peligroso. Por nada, a su arriba del evento, ¿qué fue lo que hizo? Pues le dio espacio a la familia, justamente a los manifestantes, para escucharlos, para atenderlos y para platicar con ellos. La mandataria les adelantó que, de acuerdo con las investigaciones, por lo menos locales, que se han hecho sobre Felipe, pues podría decirse que en este momento se llevaron a una persona inocente. La gobernadora señaló que se solicitó información a la Fiscalía General del Estado sobre si Felipe tenía alguna orden de aprehensión vigente aquí en Aguascalientes, alguna investigación previa o algún antecedente penal, cosa que se descartó totalmente. Por lo tanto, mandataria regresó a la familia. ¿Y qué fue lo que sucedió durante este diálogo? Es el audio que vamos a escuchar a continuación. La gobernadora Teresa Jiménez Esquivel llamó al secretario de Seguridad y Protección Ciudadana, Omar García Harfuch, en frente de los manifestantes. Lo puso en altavoz y en esta llamada la gobernadora solicitó a Omar García Harfuch su intervención y la revisión de este caso. Si te parece, escuchamos.
5: El fin de semana hubo un operativo aquí en Aguascalientes y ahorita yo vengo a hacerlo de un evento, de un puente, y pues la gente molestísima, y con justa razón, digo, porque la verdad es que de lo que llevamos de una investigación, se llevaron una persona, pues que todos lo conocen como inocente, ¿verdad? La gente, él trabaja en el campestre, en mantenimiento, vende jugos, y pues la gente aquí se juntó, toda la comunidad que está aquí cerca de donde yo voy a hacer lo del puente, y me dicen que por favor nos ayuden a revisar los expedientes, porque pues ellos aseguran, se asegura, y de lo que nosotros también ya investigamos, es que es inocente.
6: Ya sí, no sé qué caso sea, pero si tu fiscal me ayuda y me pasa una tarjetita del tema, lo reviso él mismo, por favor.
5: Muchas gracias. Ahorita te vamos a mandar, tomas un video para que veas toda la gente que se juntó aquí con las pancartas, y bueno, te agradezco mucho, secretario.
6: Siempre a la orden.
5: Gracias, hasta luego.
6: Hasta luego.
4: El gabinete de seguridad federal, así es, el gabinete de seguridad federal, después de esta comunicación, ya informó que estará revisando el caso a petición de la gobernadora Tere Jiménez Esquivel. Hasta aquí mi reporte, Poncho.
2: Muchas gracias, Yalma. Esperemos que sí se haga reporte, y en caso de que este hombre, pues si sea inocente, que sea uno de los muchos liberados, aclarados, redignificados, porque vaya que luego por estas cositas, pues sucede que hay muchos, y seguramente hay muchísima gente inocente en la cárcel, y siempre suelen ser los que menos tienen. Muchas gracias. Estimado Gastón, hablando de injusticias, cuéntanos.
7: Poncho, pues hoy celebramos, conmemoramos.
2: Gastón, pícale ahí, por favor, pícale ahí. Tienes el micrófono cerrado. ¿Sí? ¿Estaba cerrado o estaba abierto? ¿O se desconectó?
7: No sé, yo lo abrí, pero a lo mejor no se enchufó correctamente. Mil disculpas.
2: Estimado Gastón, perdóname. Hay que asegurarse de estar bien enchufado siempre. Si no, la audiencia nos va a criticar.
7: Sí, tiene razón. Una disculpa, querido público.
2: Adelante. Bien, ahora sí, bien enchufado.
7: Ya,
2: adelante.
7: Una vez enchufado, decimos que hoy es el Día Mundial contra la Trata de Personas. Esta fecha fue proclamada por la ONU ya en el 2013. Y tiene la clara intención de concientizar a las personas y sobre todo a los gobiernos acerca de la grave problemática que ha acarreado la expansión de este delito a nivel mundial. La trata de personas es un delito grave y una profunda violación a los derechos humanos, que consiste en el comercio, captación y explotación de seres humanos como si fueran mercancías. Es la esclavitud del siglo XXI y afecta a millones de mujeres, hombres, niñas y niños en todo el mundo. Infortunadamente, en México, la trata de personas se ha elevado en los últimos años. Actualmente se consolida como la segunda economía ilícita más rentable para el crimen organizado, apenitas y después del narcotráfico. Según datos del Secretario de Ejecutivo del Sistema Nacional de Seguridad Pública del Gobierno Federal, en 2015 se registraron 1.150 víctimas de trata de personas. Esto quiere decir que hubo un incremento del 45% con respecto a 2024, que solamente hubo 794 víctimas. Infortunadamente, también las mujeres y las niñas fueron las más afectadas en 2025, ya que representan del 62 al 85% de las víctimas totales, y el 44% de las víctimas generales de este grupo de 1.150 fueron niños, niñas y adolescentes. El 30%, en cambio, fueron víctimas que son migrantes, principalmente de Centro y Sudamérica. Infortunadamente, en nuestro país es muy difícil hablar de libertad y soberanía cuando 1.150 personas tan solo en 2025 fueron esclavas, Poncho.
2: Es una cosa anacrónica. No podemos creer que en esta época de la historia, en este lugar del mundo, todavía se dé algo así. Uh-huh. Y no solo que sea clandestino, sino que muchos gobiernos son cómplices de eso. Es una cosa bien preocupante. Y hay que recordar, si alguien ve sospechas de que
7: sí, claro,
2: hay personas dedicándose a eso, hay que denunciar, aunque sea de forma anónima, y que haya seguimiento, porque con el tema de las redes sociales, ahora es más fácil hablar en código, dedicarse a esta, uh-huh, a esta industria horrible del crimen y potenciar a lo que se dedican. Cada vez salen más redes digitales.
7: Has dicho, muy bien, la captación se ha incrementado a través de redes sociales. No solamente capturas migrantes que vienen asoleados de estar, uh-huh, caminando, sino son niños y niñas y adolescentes que son citados para encuentros, pseudotrabajos, y de ahí se los llevan.
2: ¿Qué coraje?
7: Esclavos, y es difícil recuperarlos, es muy difícil recuperarlos.
2: Y qué coraje que, así como al señor trabajador, este vendedor de jugo, ¿cuál es su error? ¿Cuál es su pecado? Pues no tengo trabajo, tengo que ir a buscar, sí, una oferta, tengo que ver si me ofrecen, a ver si hay chamba, tengo, claro, que comer, tengo que mantener a mi familia. Y eso es lo que me costó que me
7: sí, e infortunadamente es un gran negocio la venta de personas, ¿no?
2: Qué coraje y qué asco. Bueno, querida audiencia, 1:47, ahorita que regresemos hablaremos del personaje favorito del señor Fernando Espinosa, o sea, Javier Milei. Ya volvemos.
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2: Razón de su nacionalidad, o sea que todo lo que ha criticado a la selección argentina, uh-huh, podría ser interpretado, esperemos que
7: no, o al pueblo
2: no,
7: argentino,
2: como, uh-huh, como una, okay, crítica al pueblo argentino.
19: Ok. Lo siento mucho. Tú te estás dedicando a coleccionar países porque tiene Estados Unidos y ahora.
2: Tengo Estados Unidos. Y ahora ya van dos.
19: Ya van dos. Bueno. ¿Por qué no te vas al balneario de Huastepec? ¿No?
2: A lo mejor hay también alguien ya critiqué y tampoco a lo mejor algún meme o algo. El chiste es que por lo menos en dos añitos me olvido de Disneylandia. ¿no? Me olvido de Nueva York, después ya veremos, pero aparentemente también Argentina, lo que le queda al señor Milei, el gran defensor de ¡viva la libertad! Pero la libertad que me conviene a mí nada más.
19: La de él. Bueno, mira, nosotros México no es así, de hecho México es tremendamente amistoso, ¿no? Sí. Y le abre las puertas a todo mundo. Y aquí hay una cantidad, no sé, no tengo el dato de cuánto argentino vive en México y tengan trabajos muy estables en México. Pero la comunidad es muy grande de los argentinos. Y la verdad es que a mí me caen bien los argentinos. No, yo no tengo animadversión por los argentinos, pero lo que no soportas es la arrogancia. Cuando estamos hablando de un partido de fútbol, aparte entendamos, es un partido de fútbol con una estrella que no, pues ya no se despidió como el mejor, no fue MVP, no fue el campeón de goleo, no fue campeón del mundo ya en este mundial, y se le acabó el tiempo. Entonces, bueno, pues así es la vida.
2: Punto. Y a mí me sorprende que esto sí sucedió. A ver, hay que dejar, creo, dos cosas bien diferenciadas. Uno, sí hubo muchas razones para estar enojados con la selección de Argentina y con Infantino, y otra, había gente que decía, sí, porque así son todos los argentinos. No, eso es muy distinto, ahí es punto y aparte, eso no se debe hacer. Pero luego me sorprendía que a mis amigos argentinos, algunos, yo les decía, oye, pues mejor no hablemos de fútbol porque sinceramente Messi sí se vio muy mal desde el primer partido. No, ¿qué tienes contra Argentina? Es que no sí, es contra Argentina, es que pues ahí están los videos, pues.
19: Es Messi, muy beneficiado. Tú que tienes amigos en todas partes del mundo, hasta en el sureste mexicano, ¿no?
2: Tengo amigos en el sureste mexicano, lejanos, cercanos.
19: Sí.
2: En Dinamarca, en Dinamarca de allá y Dinamarca de aquí.
19: Sí, la de aquí. Sobre todo la de aquí.
2: Sí, la Dinamarca 2.0, la nuestra. Okay. La que tiene mejor sistema de salud.
19: Oye, fíjate que Bocinha no ha llegado al Colo Colo, va a jugar en Colo Colo de Chile. Que Colo Colo, pues, es el equipo, yo diría la U de Chile, la U de Chile y Colo Colo son el emblema del fútbol andino, ¿no? Y lo contrataron por 6 meses a Bocinha, pero no ha llegado. Estaba ahí ataradón en Portugal y luego en Madrid por el tema del pasaporte, pero resulta que aparentemente tiene una oferta de Túnez, o por lo menos es lo que se dice, y la está analizando y por eso no se ha ido a Chile, porque en Chile le dan contrato de 6 meses, pero aparte, no podría utilizar Bocinha en la playera, el nombre de Bocinha, porque pues hay un artículo del reglamento de la Federación Chilena de Fútbol que prohíbe que utilice sobrenombres o el que no sea tu nombre, pues. Entonces tiene que llevar su apellido y pues esto no sería un beneficio. Es como si al Chicharito en su momento le hubieras quitado el Chicharito, ¿no?
2: Hernández. O el Javi, ¿no?
19: Sí, pero dijimos que Chicharito, ayer lo platicábamos justo, Chicharito se hizo una marca, se hizo un producto. Entonces, pues quién sabe qué va a pasar con Bocinha. Además, bueno, pues son 6 meses de contrato con opción a un año. Y si no, pues que se venga aquí. Aquí les quitan,
2: les quitan y ponen nombres. Aquí no se quiera llamar como quiera. Aquí libertades.
19: Lo que quiera. Aquí no pasaría absolutamente nada. Ya en Infantino. A ver, más o menos se ha platicado la historia y lo conoce la gente. Lo de, para mí, el premio a la paz de Trump, todo lo que lo apapachó, quitarle la tarjeta a un jugador, imagínese nada más, quitarle la tarjeta roja a un jugador por petición del presidente de Estados Unidos, de la selección de Estados Unidos, pues entonces esto tiene un fondo. ¿Cuál? Pues que tiene Infantino una gran relación con el yerno de Trump, evidentemente aquí con la familia Trump, y quieren hacerlos los socios de la Copa del Mundo. Esa es la realidad, ese es el fondo. Y ante esto dijeron, miren, vamos a darles un porcentaje muy amplio, vamos a tener una base de 20,000 millones de dólares. Esto nos va a garantizar celebración de temas de selecciones nacionales, Copa del Mundo.
2: Sí, porque lo que les falta es dinero, ¿no? Pobrecitos.
19: Claro. Entonces, y les vamos a dar hasta 50 millones de dólares a las federaciones para el desarrollo de fútbol en sus países. Aruba se puso loco, dice, ay, pues sí, dame, los hago 20 canchas, ¿no? Todos estos países, sí, de Nicaragua,
2: ese dinero,
19: de mucha pobreza, Tonga. Pero pues no está bien porque es nuevamente el business para algunos. ¿Y para quién? Pues para los de arriba, ¿no? Que son buenos empresarios, o sea, no tengo duda que son grandes empresarios, pero de repente se abusa. Y la UEFA le dice que estás loco, Infantino, nosotros no lo vamos a aceptar, es más, boicotearíamos la Copa del Mundo.
2: No cuentes con Europa.
19: No iría ningún europeo a la Copa del Mundo, imagínense el golpe, ¿no? Vamos a escuchar Infantino.
20: Well, FIFA Forward Enterprise, or FFE, is actually a proposal, an offer. It's part of a democratic process, a consultation process, and above all, it is an opportunity, but not an obligation.
19: Bueno, ahí al final lo que dice Gianni Infantino es justamente el que es una probabilidad, ¿no? Él está poniéndolo en la mesa.
7: Un pontuno.
19: A ver si pega. Pero no es ninguna obligación.
2: A ver
19: no,
2: qué
19: no.
2: cara pone.
19: Ya le dio la vuelta la UEFA. Porque la UEFA es lo fuerte. A ver, CONCACAF. ¿Qué está molesto CONCACAF? CONMEBOL, Argentina, Brasil, que son los fuertes. México, que es fuerte. Es fuerte de presencia México. No es que sea futbolísticamente fuerte, pero tiene mucha presencia. Es el animador número uno del planeta, junto con Brasil. Entonces, no le van a importar. Lo más importante del fútbol, lo más fuerte del fútbol, las grandes estrellas están en Europa. Entonces, si Europa dice, son 55 países, ¿sabes qué? Estás loco.
2: Te quedas no en voy. La mitad, ¿no?
19: Pues no. A ver, haz un mundial sin España, sin Francia, sin Alemania.
7: Y ellos son la sede, aparte.
19: Además ellos son la sede para el 30. Porque este proyecto más o menos es para el 38. Ahora, recordarán ustedes que dijo Trump hace poquitos días. Y quiero que Estados Unidos lo organice solo el mundial.
2: Ah.
19: Ya tenemos sede del 30. Y luego Arabia Saudita el 30.

0: 34, usted, el 38 no tiene sede, le tocaría de este lado. Pues ¿quién lo haría? Pues Estados Unidos. Así es de que Infantino no digo, no tiene un pelo de tonto, no, literal, no tiene un pelo de tonto Infantino, está queriendo hacer su business y pues se lo van a revertir, no se lo va a aceptar. Es más, yo creo, porque pronto hay elecciones en la FIFA y yo creo que pronto saldrá Infantino de la
1: Es
0: FIFA.
1: que últimamente todos andan haciendo, poniéndose muy creativos para sacar hasta el último peso, el último dólar, el último euro. Estuve viendo que en un concierto en Londres de Bruno Mars están vendiendo los boletos, vaya, los lugares que están atrás del escenario, los que en cualquier concierto no se venden porque, pues, oye, es que no vas a ver nada, no los vendo. Pues dice cierta compañía, no, ¿cómo no? ¿Cómo estoy desperdiciando una quinta parte del estadio? Boletos con descuento. No vas a poder ver el show, vas a ver una
0: Tras
1: lona.
0: bambalinas,
1: Atrás,
0: sí.
1: real, nada, ni siquiera las pompas de Bruno Mars de espaldas, no, no ves nada, pero ahí vas a estar y vas a escuchar algo. Aún así los
0: No,
1: venden.
0: y estás viendo
1: Sí, pero el problema es quién los
0: ¿Y quién los va
1: compra?
0: a comprar? Estás
1: Exactamente.
0: viendo la actividad que está teniendo todo el staff. A ver, es como cuando vas a la Fórmula 1 y puedes entrar al paddock, ¿no? Ya estás viendo todo lo por dentro, digamos las tripas, ¿no? Por dentro estás viendo todo. Pues está padrísimo, lo que pasa es de que a diferencia de la Fórmula 1, pues sí tienes tu asiento arriba, ¿no?
1: No, acá
0: Sí,
1: es el
0: aquí es
1: que
0: para bajar y checar
1: alcanzaste
0: los pits y
1: y
0: demás, ¿no?
1: 1.500, 2.000 pesos, ¿para qué? Para estar atrás del escenario
0: Sí,
1: y no vas
0: eso
1: a ver
0: sí.
1: nada. Está
0: Es
1: cañón.
0: así. Bueno, oye, Osmar Olvera completa su colección de títulos internacionales porque consiguió la única medalla que faltaba en su carrera hoy en los Juegos Centroamericanos y del Caribe. Padrísimo. México vuelve a subir al podio 1, 2, 3 en clavados con Osmar Olvera, Luis Felipe Uribe, Juan Celaya, doble oro en racquetball. No, está de maravilla México en los Juegos Centroamericanos y del Caribe. Blue Demon se despide rápido. Vamos con Blue Demon. Se despide. Vamos a hablar de legado. Regresamos, regresamos. Regresamos. En la siguiente platicamos de Blue Demon y el retiro de la segunda gran estrella histórica de la lucha libre mexicana. Ya
1: Me
0: me
1: parece muy
0: voy.
1: bien, nos pondremos nostálgicos entonces.
0: Nos pondremos nostálgicos. Gracias.
1: Muchísimas gracias, querida audiencia. Pues mira, falta un minuto para las dos, cabina, ¿qué haces?
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1: Jueves 30 de julio, iniciando una emisión más de Enfoque Regional. Gracias por estar con nosotros. Segunda emisión ya de Enfoque Regional, 2:02 p.m. Mucha información que platicar con todos ustedes. Muchísimas gracias por sintonizar Super Estéreo 100.5. Nadime Asjane está como productora de este programa y Napoleón Santos está en los controles. Soy Jesús González. Iniciamos.
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1: Iniciamos de nueva cuenta Enfoque Regional. Vamos a la información. Ayer, durante la elaboración del programa de ordenamiento ecológico municipal, el gobierno de Tepetitlán llevó a cabo el taller de agenda ambiental y construcción social, un espacio de diálogo y participación en el que autoridades de los tres órdenes de gobierno, especialistas y ciudadanía sumaron esfuerzos para construir propuestas en favor del desarrollo sostenible del municipio. Durante su discurso, la licenciada Ana Elsa Castillo Sea, presidenta municipal de Tepetitlán, reconoció que su municipio está colapsado en materia ambiental.
2: Agradecerles infinitamente porque la planeación en materia ecológica es un tema muy importante. Muchas veces hacemos planeación en el tema de obras públicas, hacemos planeación de otras situaciones adversas, pero nunca tocamos el tema ecológico. Y si nosotros nos centramos en el tema de Tepetitlán, nos damos cuenta que nuestro municipio pues está en un tema ecológico prácticamente colapsado. Hoy en día tenemos entendido que Tepetitlán pues está en un foco rojo en el tema ecológico. Entonces hay que trabajar todos en conjunto. Sé que no vamos a cambiar las cosas de un momento a otro, pero sé que puede ser el inicio de un ordenamiento territorial ecológico que puede llevar al municipio a algo diferente.
1: Al término de este evento, la presidenta municipal de Tepetitlán, Ana Elsa Castillo Sea, habló para Enfoque Regional sobre el tema ambiental que vive su municipio.
3: Presidenta, que nos puede platicar sobre cómo se vive el tema de ecología aquí en Tepetitlán. Dijo usted hace rato que estaba colapsada. ¿A qué se debe eso?
4: La presa se creó en 1947, sin temor al error, y con el paso de los años, al no existir una supervisión correcta por parte de las autoridades de medio ambiente, se generó que en las aguas residuales tiraran desechos de metales pesados. Con el paso de los años, esos metales pesados se han ido a los mantos acuíferos y han generado la contaminación de los pozos. La mayor parte de pozos del municipio cuentan con arsénico, mercurio, plomo, manganeso, muchísimos metales que al consumo humano sí pueden producir un tema de cáncer. En el 2012, 2014 y 2018 hubo una alerta de emergencia sanitaria, justamente porque encontraron metales pesados en los pozos. De ahí, cuando entra el presidente Andrés Manuel, prácticamente comentan que eso lo hizo administraciones anteriores. Y eso es un tema muy serio y muy, muy preocupante, porque al final, aunque sea cualquier otra administración del color que sea, tienen que dar continuidad. A la salida del presidente hace un decreto de restauración ecológica, pero cuando él entra, deja de darle mantenimiento a la presa, en el tema del lirio, en el tema de fumigaciones para el moscoculex. Y esto nos ha generado que hoy en día no solamente es la contaminación ambiental que tenemos. Dicho de paso, nosotros no nos beneficiamos con el riego de aguas negras. Se beneficia el Fajayuca, Ixmiquilpan, otros municipios, menos Tepetitlán. De ahí deriva que al no tener mantenimiento, hoy, aparte de no beneficiarnos, pues entonces ahora tenemos el problema del mosco, tenemos el problema del lirio acuático. Cuestión que hasta la fecha no han atendido de manera correcta y pues lo estamos viviendo.
3: ¿No se ha atendido el tema del lirio acuático?
4: No, de manera correcta. De hecho, acudimos el 9 de junio a las oficinas de Conagua, nos atendieron. Nos atendieron a los mismos delegados con los que nos hicimos acompañar de Tepetitlán, de Tula y uno que otro de Tezontepec. Acudió la presidenta de Tezontepec. Sin embargo, es tan lamentable que cuando tú llegas a una institución te traten de la manera que nos trataron, ¿no? O sea, en un tema burlero. Y llegó un momento en el que le dije a la persona que nos atendió de nombre Mayela que a mí se me hacía una grosería el que estuvieran cuestionando de esa manera a los delegados. Cuando los delegados son autoridades auxiliares elegidas por las comunidades y que en su defecto nosotros pues no tenemos la información técnica ni científica, para eso están ellos. Y para mí se me hacía una grosería lo que ella estaba haciendo. Al final se terminó firmando una minuta en donde comentaron que hagamos lo que hagamos, ellos ya traen su plan. Y dentro de su plan, el 30 de agosto van a llegar cosechadoras, una donada por Pemex y una comprada por Conagua. Y la fumigación, se llegó a un acuerdo que iba a ser casa por casa, donde el municipio de Tula, Tepetitlán y Tezontepec iban a enviar una propuesta de cuántos vehículos poníamos a disposición y cuánto personal. Nosotros al día siguiente emitimos nuestro oficio con nuestras unidades destinadas y ahora me contestan que como yo metí más comunidades de mi municipio, que yo me tengo que hacer cargo de la fumigación. Pero lo que ellos no entienden es que hoy la fumigación no solamente es un capricho mío. Las comunidades ribereñas traen un tema de mosco, pero eso ya rebasó las propias comunidades ribereñas. Y ahora todo este problema se lo están llevando comunidades que están en la parte alta, el municipio de Chapandongo, el municipio de Tezontepec, que antes no tenían esta problemática, hoy la tienen. Municipio de Alfajayucan, que con las lluvias, al estar verteando el agua, pues entonces ahora el lirio se fue para Alfajayucan, a la presa Rojo Gómez. Y al final este problema se está corriendo a diferentes presas por no atenderlo como tendrían que atenderlo. Entonces, realmente sí es un tema preocupante, a lo mejor es un tema de ordenamiento ecológico lo que se está haciendo hoy, un taller, darle información a la gente, pero el tema no solamente es el lirio, ¿no? También es la problemática que hay en cada comunidad. O sea, tenemos muchísimos, muchísimos problemas en el municipio y todo derivado de una presa en donde hace muchos años alguien tomó la decisión de venir a hacer una fosa séptica y hoy la problemática la vivimos todos los días.
1: Mañana les vamos a presentar una segunda parte de esta entrevista donde la alcaldesa Ana Elsa Castillo Cea da su postura sobre la información dada a conocer por la secretaria del Medio Ambiente del Gobierno de México, Alicia Bárcena. El presidente municipal de Tula, Cristian Martínez, hizo entrega de nueva maquinaria para beneficio de las 54 colonias y comunidades de este municipio.
5: Hoy, el haber adquirido este camión, esta retroexcavadora, es un tema muy importante porque muchas veces los compañeros están en sus áreas de trabajo, pero tienen una frustración, tienen muchísimas limitantes y es el tema de... Oiga, presidente, pues sí le entramos a la chamba, pero ¿con qué le entramos? ¿No? Lastimosamente, así encontramos el municipio, y de verdad, lo digo con una razón sincera, sin atacar a nadie, en el olvido, en el abandono. Hoy, este camión, esa autoexcavadora que son de un modelo 2026 con la mayor tecnología, son muestra de lo que venimos a ir renovando. Pero no olvidemos que a la llegada a nuestro municipio tampoco teníamos ambulancias. Nunca habíamos tenido una ambulancia nueva, ustedes pueden creerlo. Hoy tenemos 2 ambulancias nuevas. Se le sumaron 14 vehículos más para que nuestros compañeros nos ayudaran a la supervisión de todos sus temas, en el tema de obra pública, desarrollo urbano, de agua potable, en el tema de la supervisión de obra, comercio. Hoy sumamos 14 vehículos más.
1: Al término de este evento, el alcalde Cristian Martínez habló con un servidor sobre su aparición en listas que lo colocan como aspirante a la candidatura de Morena a la Diputación Federal por el Distrito de Tula y hace la invitación a las actividades que tendrá hoy por la tarde.
6: Apareces ya dentro de la lista de posibles candidatos a la Diputación Federal. ¿Cómo te sientes? ¿Sí aspiras a eso?
7: Mira, Jesús, la primera pregunta es un compromiso alto que nos dio la ciudadanía. Lo he venido diciendo en mis comentarios. Pareciera que cuando arrancó la administración no se veía el trabajo y pedí comprensión porque era un proceso de restauración profundo para nuestra ciudad. Hoy se están viendo los resultados y también lo dije, este año por mucho va a ser el mejor año que tú le hayas tenido en muchos años. Hoy estoy muy contento junto con el equipo de trabajo porque vamos a sacar a Tula adelante en todos los temas y de verdad que ustedes lo van a estar constatando. Semana a semana vamos a tener nuevas temáticas porque viene una profunda...

0: Como parte de la estrategia Rutas de la Transformación, el gobernador Julio Menchaca Salazar realizó una gira de trabajo por el municipio de Calnali, donde supervisó acciones de reconstrucción derivadas de las afectaciones ocasionadas por la vaguada monzónica de octubre de 2025, y anunció una inversión superior a 123 millones de pesos para obras de infraestructura y programas sociales.
1: Dentro de las rutas de la transformación, estamos haciendo un recorrido para reforzar los apoyos y para supervisar las obras de reconstrucción. A mí me resta solamente reiterarles nuestro compromiso de seguir trabajando con mucha intensidad, que vamos a seguir visitando todos los municipios en este tramo, lo referente a las afectaciones, pero no dejamos de estar presentes en cada rincón del estado, porque ese fue el compromiso de gobierno, el poner orden y el poder también ejercer de una manera correcta los recursos para atender a las necesidades más sentidas de la población.
0: En materia de bienestar social, encabezó la entrega de apoyos económicos a 450 beneficiarios, además de respaldos dirigidos a 154 madres trabajadoras y 8 personas artesanas, mediante una inversión superior a 6 millones de pesos. Durante la gira también se informó sobre acciones del sistema DIF Hidalgo, entre ellas jornadas médicas, entrega de ayudas técnicas, despensas, kit de limpieza y apoyos alimentarios destinados a las familias de ese municipio. En continuidad con la gira de trabajo por la Huasteca hidalguense, el gobernador Julio Menchaca Salazar encabezó en Huasalingo una nueva jornada de las rutas de la transformación para la reconstrucción, donde entregó apoyos sociales y productivos, además de anunciar acciones de infraestructura para fortalecer el desarrollo de ese municipio.
1: Nuestro compromiso, el de este gobierno para el pueblo, con el pueblo, es estar trabajando con mucha intensidad, estar atendiendo a todos los sectores, sin duda a los vulnerables, con los respaldos y apoyos que algunas personas critican desde su comodidad, pero que estos apoyos no son regalos, no son dádivas, son un respaldo al esfuerzo que realizan ustedes.
0: Como parte de la jornada, se entregó equipamiento para proyectos pecuarios y acuícolas en beneficio de 470 personas productoras de Huasalingo, Calnali y Atlapesco, mediante una inversión superior a 3.4 millones de pesos. Asimismo, 590 personas recibieron tarjetas del programa Apoyo para el Bienestar y el Desarrollo, mientras que 163 madres trabajadoras fueron incorporadas a este esquema de apoyo, con una inversión conjunta superior a 7.5 millones de pesos. En el marco del Día Mundial contra la Trata de Personas, el gobierno de Hidalgo dio a conocer que de 2023 a la fecha se han iniciado 31 carpetas de investigación por este delito en la entidad, siendo la explotación laboral y la explotación sexual las modalidades que se presentan con mayor frecuencia. La directora general de Derechos Humanos de la Secretaría de Gobierno, Janet Herrera Meneses, explicó que este delito puede ocurrir en distintos espacios laborales, como restaurantes, hoteles, lavados de autos, obras de construcción, actividades agrícolas e incluso en el trabajo doméstico, donde las condiciones de abuso pueden llegar a normalizarse si no son identificadas y denunciadas.
2: Es un delito frontal contra el cual el gobierno del estado de Hidalgo normalmente ha trabajado por su erradicación. Nosotros como entidad damos seguimiento, damos protección y brindamos todas las facilidades como entidades para desarticular estas bandas, porque normalmente no es una sola persona, sino son varias las personas que intervienen en los delitos de trata de persona. De hecho, es uno de los más graves delitos que puede sufrir un ser humano, porque nos cosifica, nos quita la dignidad y nos va quitando la vida o el deseo de vivir. Los traumas y las consecuencias que sufre una persona que ha sido víctima o posible víctima de trata son de verdad catastróficos.
0: La funcionaria informó además que entre 2025 y 2026 se obtuvo una sentencia condenatoria firme contra 5 personas por el delito de trata de personas, y destacó que a través de la Comisión Intersecretarial contra la Trata de Personas, el estado mantiene acciones permanentes de prevención, capacitación y atención integral a las víctimas. En el caso de la región de Tula, escuche usted, especialistas han señalado que sus características industriales, agrícolas y logísticas la convierten en un corredor donde es necesario fortalecer la vigilancia y la prevención de este delito.
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13: Hay más información en Enfoque Regional hoy jueves 30 de julio de este 2026, 2 de la tarde con 21 minutos, y siempre nos da mucho gusto recibir en cabina a gente, a personas que nos vienen a traer buenas noticias, que nos vienen a decir beneficios para la población, para la ciudadanía, y hoy saludo con mucho gusto a Carlos Estrada, promotor de salud visual de Vision Care, que nos va a platicar sobre un programa de salud visual que está aquí en Tula, en las instalaciones de la Cruz Roja Mexicana. ¿Cómo te va, Carlos? ¿Cómo estás?
14: Jesús, buenas tardes, aprovecho el tiempo que es cortísimo. Tenemos este servicio profesional que estamos brindando en la delegación de Cruz Roja aquí de Tula, es el kilómetro 1.5 en la carretera Refinería.
13: Así es.
14: Y bueno, aprovechen, hoy es el penúltimo día, que solo queda hoy, el día de mañana, de 10 de la mañana a 6 de la tarde. Traemos un programa que tiene dos segmentos. El primero es para todos aquellos que requieran sus lentes, está el servicio de óptica, el examen lo realiza obviamente un profesional, y en ese sentido van a encontrar costos accesibles, y aprovechen esta promoción, vamos a nosotros a regalarles el armazón, así es que solamente van a en este caso a pagar sus micas y van a encontrar precios accesibles. Y la otra parte del programa es en este caso la detección de problemas patológicos, sobre todo la parte de cataratas. Hay un subsidio muy importante porque nosotros vamos de la mano con una clínica, en este caso oftalmológica, que es Vision, en este caso Sala 1, que absorbe prácticamente a través de un subsidio hasta el 70% del costo de una cirugía de catarata. Entonces, aquellos pacientes que tengan alguna condición de salud importante a nivel ocular, la pueden atender. Me vuelvo a insistir, solamente el día de hoy y el día de mañana, de 10 de la mañana a 6 de la tarde.
13: Excelente, que aprovechar este tipo de programas que son muy importantes para la gente, son gente de mucha confianza, es gente que le va a responder ante cualquier tratamiento, lo que usted necesite, vaya a la Cruz Roja Mexicana hoy y mañana. Muchas gracias, Carlos.
14: Gracias.
13: Gracias. Vamos a más información aquí en Enfoque Regional, porque le platico que productores agrícolas de la comunidad de Tepatepec, perteneciente a Francisco I. Madero, se manifestaron ayer frente a las oficinas centrales de la Comisión Nacional del Agua, la Conagua, esto en la Ciudad de México para exigir una respuesta a las demandas relacionadas con el abastecimiento de agua para el sector agrícola. La movilización se llevó a cabo después de que los campesinos no alcanzaran acuerdos durante una reunión sostenida con autoridades de la dependencia el pasado martes, por lo que decidieron trasladarse nuevamente a la capital del país en busca de una solución a sus planteamientos. Los manifestantes solicitaron que se atienda la problemática que enfrenta el campo en la región y se establezcan mecanismos que garanticen el suministro de agua necesaria para mantener las actividades productivas.
4: Tenemos una parte de la sección del Valle del Mezquital, el 03, que se llama Canal Tumba, que lleva 11 meses sin regar por la tecnificación. Ajá. Y aparte de que lleva 11 meses sin regar, hicieron un levantamiento los funcionarios de revestimientos de canales. Ajá. Y ya hicieron una primera parte, pero ellos dicen que ya hicieron toda la primera etapa. Cuando le vienen y le dicen a la presidenta que hicieron la primera etapa, toda la parte del Tumba no se le ha hecho nada, aparte de que hicieron su levantamiento. Entonces a nosotros se nos hace una completa grosería, y también se nos hace una completa grosería de que vayan a una sola bodega de algún líder de por allá de ese lado y se reúnan los funcionarios de aquí, de primer nivel, estando con ellos y dar el sí, dar la pauta de que sí, ya estuvo todo, cuando todavía han hecho puras porquerías de trabajo. Lo sepa la presidenta de la República.
15: Y no lo han arreglado.
4: Hay una parte que se desbordó el canal.
13: Como parte de las demandas planteadas durante la manifestación, denunciaron que el primer canal principal de esa zona actualmente no está transportando agua.
4: Pero tenemos otro problema en un canal principal. En un canal principal que ayer estuvo muy reñida la cuestión, hubo como 1.500 campesinos que se manifestaron allá. En esa le tenemos una lona al jefe de operación, Florencio Vázquez Sandoval, es el que distribuye el agua. Él, en esta situación que estamos padeciendo, le quitó el agua a un canal principal que tiene, que es de antaño, que es el que tiene el derecho de agua. Tiene
16: más de 10.000 hectáreas.
4: Tiene,
15: que son las que usan para
4: es
15: regar.
4: Es el primer canal que nació.
15: Para riego y todo eso.
4: Es el primer canal que nació. Entonces ese canal que nació primero lo secó. El problema es que va y les da tole con el dedo a los campesinos y les dice que es por la canícula, que por eso no hay agua. Digo, eso no se lo cree ni su madre, con todo respeto.
15: ¿Cómo?
4: Con todo respeto, porque nosotros hemos recorrido las presas y las presas están a su máxima capacidad y algunas están hasta vertiendo agua. ¿Cómo es posible? ¿Cómo es posible que nos engañen?
15: ¿Se están desviando el agua para otro lado?
4: Sí.
15: ¿Les están quitando el agua ustedes? ¿Están negociando el agua?
17: Sí, negociando.
13: Los productores reiteraron que su principal demanda es que el suministro de agua sea restablecido a través de los canales de riego, a fin de reactivar el ciclo agrícola y recuperar sus actividades productivas. Señalaron que, tras varios meses de interrupción, la falta de recurso ha impactado directamente su principal fuente de sustento, por lo que insistieron en la necesidad de alcanzar acuerdos que permitan garantizar el acceso al agua para el campo.
18: La solución es que efectivamente los campesinos tengan el beneficio de que tanto, lo que tanto está pregonando la presidenta, que el plan hídrico aterrice a los verdaderos campesinos y que tengamos el beneficio. El plan hídrico inició en octubre del año pasado, llevamos 11 meses, el canal El Tumba 11 meses y no tienen agua. O sea, ¿quién aguanta 11 meses sin percibir un sueldo, un salario o un ingreso para poder subsistir? Somos agricultores.
19: Perdió la cosecha.
20: Ha tirado todo el campo.
19: Ha tirado el agua.
21: Vamos a meter dinero que no va a salir. ¿Para qué?
4: Hoy nos dicen que la canícula, que por la canícula no hay agua. 15 días que llovió, le vuelvo a repetir, las presas llenas. La canícula no tiene nada que ver en este sentido. Entonces, a lo que voy es a este tema. Si los funcionarios vuelven a quitarnos el agua a cualquiera de los canales, nosotros ya no vamos a manifestarnos ante las autoridades locales. Vamos a venir a la Conagua Nacional y al gobierno federal, porque de los campesinos no se burla nadie.
13: Y le voy a decir algo, tienen toda la razón los campesinos, porque resulta que hay canales que se están desbordando. No hay hacia dónde se vaya esta agua que va por los canales de riego. Y prueba de ello es que se reporta el desbordamiento de un canal de aguas negras ubicado a un costado de la termoeléctrica de CFE en la zona conocida como Aguas Negras, aquí en Tula, esta carretera que la conocemos como Tula Jorobas o Tula Refinería. El agua ya alcanzó la carretera, donde la circulación se mantiene parcialmente habilitada con únicamente el carril de baja disponible. Se recomienda a los automovilistas reducir la velocidad y extremar precauciones al transitar por ese tramo. No sé si tenga que ver una cosa con la otra, que un canal se está desbordando por un lado y por otro lado los campesinos quieren agua para sus cosechas. Ojalá con agua, ojalá. Después de tantos años que se le está pidiendo a Conagua, escuchen a los campesinos, por favor, háganles caso. No les está llegando el agua, no están peleando por pelear, no están haciendo una cuestión de politiquería barata. Es necesario que les llegue el agua. En otra información, el cuerpo de una persona fue localizado hoy jueves en las aguas de la presa El Tecojotal, a la altura del ejido Tepepa, en Acasuchitlán. Tras el reporte, personal de auxilio acudió al sitio para realizar las maniobras de recuperación del cuerpo. De acuerdo con una revisión preliminar, la persona no presentaba huellas visibles de violencia. Hasta el momento, la identidad de la persona permanece sin confirmar y será la investigación de la autoridad ministerial la que determine tanto las causas del fallecimiento como las circunstancias en las que ocurrió el hecho. Un reporte ciudadano por fuertes olores fétidos en las inmediaciones del río que atraviesa la colonia El Bondo en Ixmiquilpan movilizó elementos de seguridad pública y protección civil, quienes desplegaron un operativo de búsqueda para verificar el origen de la alerta. Fue la noche del miércoles cuando vecinos informaron sobre un olor intenso proveniente de la zona. Durante la primera inspección, los cuerpos de emergencia localizaron prendas de vestir y cabellos, por lo que iniciaron un recorrido en busca de más indicios. Sin embargo, las condiciones del terreno y la falta de iluminación obligaron a suspender las labores para reanudarla la mañana de hoy jueves. Tras continuar con la revisión, personal de Protección Civil y bomberos confirmó que el origen de los olores correspondía a restos de un animal en estado de descomposición, por lo que se descartó que se tratara de restos humanos. Un operativo coordinado entre la Procuraduría de Justicia de Hidalgo, la Secretaría de Seguridad Pública Estatal y el Ejército Mexicano permitió el aseguramiento de un presunto punto de venta de droga que operaba al interior del fraccionamiento El Palmar en Pachuca. La intervención se realizó luego de diversos trabajos de inteligencia e investigación que derivaron en la obtención de un cateo, de una orden de cateo, que fue ejecutada en un departamento ubicado en un edificio del conjunto habitacional. Durante la diligencia fueron detenidos un hombre y una mujer de entre 40 y 45 años de edad, señalados como presuntos responsables de las actividades de narcomenudeo. En el inmueble, las autoridades aseguraron 513 dosis de presuntas sustancias ilícitas, de las cuales 113 correspondían a una sustancia con características de cristal y 400 a hierba con apariencia de marihuana, listas para su posible distribución. Vamos a más información porque a partir de agosto de 2026 entrará en vigor una nueva fase del registro obligatorio de líneas de telefonía móvil, mediante el cual las y los usuarios deberán vincular su número celular con la clave única de registro de población, el CURP, para mantener activo el servicio. Al respecto, el titular de la Agencia de Transformación Digital y Telecomunicaciones, José Antonio Peña Merino, precisó la calendarización de este proceso de vinculación.
16: Si tu número termina en cero, el plazo se vence el 15 de agosto y lo que ocurre después del 15 de agosto es un plazo de 72 horas o bien si hay una recarga por parte del usuario que al momento de hacer la recarga tenga que hacer el registro. El número 1 termina el 30 de agosto, el número 2 el 15 de septiembre y nos vamos así hasta el mes de diciembre. Esto para poder dar certeza a las personas de cuándo tienen que el límite para registrar su línea y además permite a las empresas pues no saturar sus sistemas en caso de que haya un número considerable de líneas, ¿no? Todas las líneas de pospago, es decir, quienes tienen un plan, ya están vinculadas porque al momento de realizar la adquisición con su empresa pues dan la información del nombre y demás. Y este es un esfuerzo que se ha centrado más en las líneas de prepago, en donde nosotros estimamos alrededor de 40 millones de líneas de prepago que ya están registradas y faltarían otro tanto para concluir con la vinculación.
13: Por su parte, la presidenta de México, Claudia Sheinbaum, informó que la vinculación de los datos es realizada por las empresas de telefonía móvil y no por el gobierno.
17: El objetivo es disminuir los delitos al máximo que se cometen a través del teléfono. El gobierno no guarda los registros, lo guardan las empresas de telefonía. Y es principalmente porque hoy ya no se puede, porque la ley lo establece así, pero se vendían los chips de teléfono sin ningún registro. Y como ustedes saben, uno de los delitos que estamos atendiendo pues es el delito de la extorsión telefónica o delitos que se cometen utilizando los chips de teléfono, y para poder identificar al presunto delincuente que participó en la comisión de un delito, pues resulta muy importante la información que se tenga del teléfono.
13: Y para cerrar esta emisión radiofónica de Enfoque Regional, nos despedimos con una canción que pertenece a este selecto grupo de obras que ya forman parte del patrimonio musical de América Latina, Piel Canela, compuesta en 1952 por el puertorriqueño Bobby Capó. Ha sido interpretada por decenas de artistas, pero pocas versiones alcanzaron la elegancia de la que grabaron Los Panchos junto a Eddie Gourmet. La unión entre el trío de bolero más influyente del continente y la cantante estadounidense de ascendencia sefardí dio origen a una colección de grabaciones que marcó época durante las décadas de los 60 y 70, acercando el bolero a nuevas generaciones y consolidando un repertorio que hoy sigue siendo referencia obligada de la música romántica en español. Hay canciones que sobreviven al paso del tiempo porque fueron bien escritas, y hay otras, como Piel Canela, que además encontraron las voces perfectas para convertirse en eternas. Nos despedimos con Los Panchos y Eddie Gourmet. Que tenga una excelente tarde.

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Hola, hola, ¿cómo están? Buenas tardes, ya llegamos los de la hora de la comida para acompañarlos hasta las 6 de la tarde. Vamos con la firma e intocable.

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1: Son las 12 de la tarde con 42 minutos. ¿Qué te parece ahora? Y escuchar al Mariachi Emperadores aquí en el playlist de tu vida.

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10: Las 2 de la tarde con 49 minutos. Le mandamos una felicitación a Julio Pérez Márquez. Hoy está celebrando un año más de vida. Felicidades, Julio. Un abrazo para ti de parte de su familia allá en Tetepango, de su hermano Fermín en Napa, California. Vamos con Cairo.

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1: Las 2 de la tarde con 53 minutos. Oigan, no se les olvide que hoy hay una cita con ustedes en Santiago Tezontlale. A partir de las 6 de la tarde vamos a estar pues disfrutando ya de un gran elenco que ustedes van a poder no solo bailar, no solo cantar, sino también seguramente van a corear todas las canciones que vamos a llevar. Así que no se les olvide, es un evento gratuito.

58 minutos. ¿Ya comieron? Ahora es momento de escuchar a Raúl Hernández. Esto es Amor Prisionero. Buen apetito. Aquí te acompañamos en el playlist de tu vida.

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5: Canal se desborda y provoca afectaciones viales en la carretera Tula Refinería.
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5: El gusto de saludarles, le presentamos el avance noticioso. Buenas tardes. Esta mañana, tras un reporte ciudadano, fue localizado el cuerpo sin vida de un hombre en avanzado estado de descomposición en la presa El Tejocotal, municipio de Acaxochitlán. El hecho se registra un día después de que un joven de 19 años, originario de Ecatepec, Estado de México, falleciera por ahogamiento en las cascadas de Chimalapa, también en Acaxochitlán, luego de ser arrastrado por la corriente mientras nadaba. Integrantes del movimiento antorchista se manifiestan en Plaza Juárez frente a Palacio de Gobierno para solicitar audiencia con el gobernador Julio Menchaca y exponer la falta de atención a diversas demandas sociales que aseguran afectan a familias de distintos municipios de Hidalgo. Entre sus principales exigencias se encuentran la regularización y escrituración de colonias irregulares, la ejecución de obras de infraestructura, la introducción de servicios básicos en comunidades con rezago y la agilización de proyectos de obra pública que beneficien a diferentes regiones del estado. La circulación sobre la carretera Tula Refinería presenta afectaciones debido al desbordamiento de un canal ubicado junto a las instalaciones de la Comisión Federal de Electricidad en la zona conocida como Aguas Negras. El agua cubre parte de la superficie de esa vía, por lo que el tránsito vehicular fue restringido a un solo carril. Autoridades exhortan a los conductores a extremar precauciones, reducir la velocidad y respetar las indicaciones viales, además de mantenerse atentos a la información oficial, ya que el incremento en el nivel del agua podría ocasionar mayores afectaciones a la circulación.
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5: Voz de la información, Yolanda Karina Pérez.
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10: Son las 3 de la tarde con 5 minutos. La temperatura en Tula en este momento es de 26 grados y parece que va a llover aquí en Tula. Así que toma tus precauciones.

felicitación. Dice, buenas tardes, mándale una felicitación a mi mami porque cumple años hoy. Es la señora Marta López Hernández de parte de su hijo consentido. Ah. El huicho de Tlaxcuapan, colonia Pepe Choca, que se la pase bonito en su día. Señora Marta, un abrazo grande. Vamos ahora con Arrolladora, las 3:10.

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3: Las 3 de la tarde con 14 minutos. Tenemos más saludos. Gracias por reportarse con nosotros a través de nuestro WhatsApp. Oigan, y también tenemos, lo que tenemos son invitaciones cuádruples para que nos acompañen el día de mañana a la función de Toy Story 5. ¿Ustedes quieren ir? Pendientes.

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15: Son las 3 de la tarde con 20 minutos. Oigan. En este momento tengo invitaciones cuádruples. ¿Quién quiere ir al cine? Tenemos la función de Toy Story 5 para el día de mañana a partir de las 4 de la tarde. En Cinebox, donde también van a poder conocer la nueva área de diversión para toda la familia en Cinebox Play, ¿ok? Si ustedes quieren ir, manden su nombre completo, edad y localidad en este mismo instante a través de nuestro WhatsApp. No se les pase ningún dato. Nombre completo, edad y localidad. Así que manden su mensaje ahora y, por supuesto, antes de estos datos, díganme, yo quiero ir a Cinebox Play para ver Toy Story 5. Vamos ahora con Nuevo Aire.

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1: Son las 3 de la tarde con 24 minutos. Alejandro Fernández nos canta la mitad que me faltaba. Saludos, tenemos más felicitaciones para Alejandro Díaz, que hoy celebra su cumpleaños de parte de su esposa e hijos, que se lo pase súper bonito. Un abrazo, Alex.

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2: Son las 3 de la tarde con 36 minutos. Tenemos más saludos, más felicitaciones en esta tarde. Dice, porfa, para Miguel, que el día de hoy está celebrando su cumpleaños de parte de toda la familia Estrada Flores. Miguel, un abrazo para ti, feliz cumpleaños.

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1: Tardes, dice por acá, saludo, felicitación a Alexander Díaz Hernández, que está cumpliendo 8 añitos en Santiago Acayutlán, de parte de su familia, que lo queremos mucho. Vamos con Teocali, esto se llama Por Tal Motivo, las 3 de la tarde con 40 minutos.

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1: Ya a las 3 de la tarde con 42 minutos tengo más invitaciones cuádruples para que mañana nos acompañen a la función de Toy Story 5 en Cinebox Play. A partir de las 4 de la tarde es la cita. Ah, si quieres ir, entonces nombre completo, edad, localidad, ahí a través de nuestro WhatsApp. Vamos con Rayleigh Barba y Alfredo Olivas. Esto es Amor del Bueno.

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7: Las 3 de la tarde con 51 minutos. Vamos ahora con Alejandra Guzmán. Esto se llama Los que nos quedamos y lo escuchas ya en el playlist de tu vida.

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1: Son las 3 de la tarde con 54 minutos. Oye, ¿sabías que de acuerdo a la ONU, hoy celebramos el Día de la Amistad? Bueno, esto es para fomentar la unión, la paz y la solidaridad entre los pueblos. Pero igual entre los vecinos, ¿verdad? Vamos con Julio Preciado, esto es Lo Pasado Pasado. Ya lo

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2: Cancelan proyecto de parque fotovoltaico en Tecozautla tras rechazo de comunidades indígenas.

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5: Esto sucede en el estado de Hidalgo. Buenas tardes. Una persona usuaria del Tuzo Bus resultó lesionada luego de que un vehículo particular presuntamente invadiera el paso de una unidad del Servicio Express 2 en la zona plateada, en Pachuca. El conductor del transporte realizó un frenado de emergencia para evitar un choque, tras lo cual el automovilista involucrado huyó del lugar. Personal del sistema de transporte acudió para brindar apoyo y dar seguimiento a la atención de la persona afectada. Un hombre y una mujer fueron capturados durante un operativo en la colonia El Palmar, donde autoridades desmantelaron un presunto punto de venta de narcóticos. Durante la intervención, fueron aseguradas, además de las dos personas, 113 dosis de una sustancia con características del cristal y 400 dosis de hierba con características similares a la marihuana, indicios que quedaron a disposición del Ministerio Público. El proyecto para instalar un parque fotovoltaico en el municipio de Tecozautla, que tenía una inversión de más de 150 millones de dólares, fue descartado luego de que la empresa responsable desistiera de su ejecución, tras la oposición manifestada por comunidades indígenas durante el proceso de consulta. El secretario de Desarrollo Económico de Hidalgo, Carlos Henkel Escorza, explicó que la empresa presentó formalmente su desistimiento al considerar inviable continuar con el proyecto ante el rechazo social. Añadió que la escasa difusión de la iniciativa y la desinformación entre la población influyeron en la postura de las comunidades. Henkel Escorza señaló que, en contraste, otros proyectos de inversión en Hidalgo, como la ampliación de la minera Autlán, continúan en etapa de consulta con comunidades indígenas, por lo que su desarrollo dependerá de los resultados de este proceso y del consenso que se alcance con los habitantes.
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5: Voz de la información, Yolanda Karina Pérez.
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2: Son las 4 de la tarde con 11 minutos. Voy Pulido y David Bisbal nos cantan Desvelado.

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2: Tenemos saludos para Andrea Castellanos, que nos escucha en Tultengo, de parte de su esposo Huestano Figueroa, que está trabajando en el Boulevard Tula y Turbe. Muchas gracias por estar con nosotros. Llega La Adictiva con Marisela. Esto es Mi Problema.

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1: Y seguimos pendientes en las principales carreteras del país, por supuesto, monitoreando todo lo que ocurra en este periodo vacacional.
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1: Y por supuesto, auditorio, regresamos al estudio de Super Estéreo 100.5 FM, el playlist de tu vida.
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1: De una de las producciones que más nos gustan de Luis Miguel, titulada Mis Romances, te presentamos esto que se llama Como Duele, del año 2001. Viajamos en el tiempo para traerte los grandes clásicos aquí en el playlist de tu vida. Ya a las 4:36.

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1: Y ya falta menos para comenzar la fiesta ahí en Santiago Tezontlale. A partir de las 6 de la tarde, te esperamos todo el team de Super Estéreo con nuestro gran elenco. Es un evento gratuito y familiar, ¿eh? Así que te esperamos, no faltes. Vamos con Yuridia, eres mi nada.

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1: Ya las 4 de la tarde con 42 minutos. Tenemos un feliz cumpleaños, dice, deséale a Hugo Azael Mendoza Vega por su cumpleaños. Muchas felicidades. A ver, dice, de parte de la familia Mendoza González desde San Marcos. Hugo, un abrazo para ti. Muchas felicidades.

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18 de Secretaría de Salud, especialmente para la bióloga Alexa Monroy. Bueno, para todos los que vienen a bordo también desde Jacala. Buen camino y gracias por estar en sintonía de Super Estéreo 100.5. Las 4 con 54.

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5: Panal es primera comunidad de Hidalgo en exigir casco a motociclistas.
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5: Seguimos informándole, buenas tardes, aquí el Avance Noticioso. Un total de 101 artesanas y artesanos de Hidalgo recibieron certificados de Guinness World Records por su participación en la exposición Bordados y Tejidos Más Grande del Mundo, realizada en Tenango de Doria. Esta entrega se llevó a cabo en el marco del Día Mundial del Bordado, donde se destacó el trabajo de quienes elaboraron 195 piezas textiles provenientes de 12 municipios hidalguenses, entre ellos Tenango de Doria, Tulancingo, Pachuca, El Arenal y San Bartolo Tututepec.
11: Reconocieron el nombre de la artesana, del artesano. Reconocieron el textil y la técnica, es decir, verificaron que no fuera una máquina, verificaron que fuera hecho a mano en 15 por 15 centímetros, que lo hubiera hecho un ser humano, si no, no valía, no contaba.
5: Una mujer de nacionalidad alemana fue rescatada por cuerpos de emergencia tras sufrir una lesión mientras practicaba senderismo en el Cerro La Muñeca, en Ixmiquilpan. Debido a lo accidentado del terreno, elementos de protección civil y bomberos implementaron operativo de rescate vertical mediante el uso de cuerdas para acceder al sitio donde se encontraba la excursionista y trasladarla a un lugar seguro. Se informó que la alemana presentaba probable fractura, por lo que fue trasladada a hospital cercano. La comunidad de Panales, perteneciente al municipio de Ixmiquilpan, determinó implementar una nueva medida de seguridad vial que establece como obligatorio el uso de casco para las personas que circulen en motocicletas y motonetas. La disposición fue acordada por la delegación comunitaria con el objetivo de reducir riesgos durante accidentes, prevenir lesiones de gravedad y promover hábitos de conducción más seguros entre los habitantes. Con esta acción, Panales se convierte en la primera comunidad

0: de Hidalgo en adoptar una regulación interna de este tipo.
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0: Voz de la información, Yolanda Karina Pérez.
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3: Son las 5 de la tarde con 4 minutos, una hora para comenzar el día de la radio allá en Santiago Tezontlale. No faltes, ve con toda tu familia. Vamos ahora con Ponzoña Musical.

PR Dos Carnales, allá en la colonia Tashbuada, que están en sintonía. Muchas gracias. Saludos a Mixquiahuala. Vamos con Josy Cuen e Ingrid Contreras. Esto es Mi Cucu.

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1: Oigan, ¿y qué creen? Tenemos más invitaciones cuádruples para que mañana nos acompañen a la función que tenemos de Toy Story 5, para que lleven a sus peques a Cinebox Play y conozcan la nueva área de diversión para toda la familia. Sí, tenemos invitación cuádruple en este momento. Nombre completo, edad, localidad, pero antes, la frase: yo quiero ir a Cinebox Play para ver Toy Story. Así, nos mandan su mensaje a través de nuestro WhatsApp y ya tienen estos boletitos de acceso para que pasen un rato de diversión en estas vacaciones de verano. Llega Eden Muñoz con Inspector. La canción es Amargo Adiós, 5 de la tarde con 12 minutos. Yo soy Ana, te sigo acompañando.

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6: Tenemos una felicitación, dice, para mi esposa Ariana Jiménez Moreno, que hoy está cumpliendo años, de parte de sus hijos Kevin Bani y de su esposo Rubén. Que se la pase feliz en este día tan especial. 5:17.

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1: Las 5 de la tarde con 20 minutos. La temperatura en este momento en Tula es de 23 grados con un cielo parcialmente nublado. Vamos ahora con Máximo Grado y Thalía. Juntos nos cantan esto que se llama Mira tu cara en la luna.

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1: 5:23, Natalia Jiménez te platica por qué debes quedarte con ella en versión mariachi.

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1: Las 5 de la tarde con 27 minutos. Vamos a recordar esto de principios de los 2000, si no me equivoco, creo que del 2003. Simandera con Amor Real sonando en el playlist de tu vida.

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8: Las 5 de la tarde con 47 minutos llegan Manuel Turizo con Banda MS para cantarnos Tú ni en cuenta aquí en el playlist de tu vida.

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1: Son las 5 de la tarde con 53 minutos para los enamorados, para los románticos, para los que pues andan, ¿verdad?, en ese mood así de mucho amor. Esta es una super dedicable, es de Rayleigh Barba y se llama Contigo Quiero, sonando ya en el 100.5.

57 minutos y llegamos al final de esta primera parte del turno de jueves. Ya el team de Super Estéreo va camino a Santiago Tezontle, si no es que ya están llegando, ya, yo creo que ya están llegando por allá. Recuerden que estamos a unos minutos de comenzar con el Día de la Radio. Por primera ocasión nos encontramos allá en el municipio de Ajacuba. Y yo me retiro, pero regreso de 9 a 11 para cerrar el día contigo y con más clásicos del playlist de tu vida. Gracias a Napoleón en la cabina de controles. Mi nombre es Ana Monroy. Ahora te dejo con Arrolladora. Esto es El Ruido de Tus Zapatos. ¿Te acuerdas de esto? Un éxito de la inspiración de Espinoza Paz. Ya está sonando aquí en el 100.5.

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1: Suspende en circulación en tramo de Vicente Guerrero en Barrio Alto, Tula de Allende.
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1: Seguimos informándole, esto sucede en el estado de Hidalgo. Buenas tardes. Fue inaugurada la primera sucursal de librerías Gandhi en la entidad, ubicada en Explanada Pachuca. El nuevo espacio alberga más de 13.500 ejemplares y busca convertirse en un punto de encuentro para lectores, escritores y amantes de la literatura a través de actividades, clubs de lectura y eventos culturales. El festival Sabor a Hidalgo Encuentro Gastronómico, que se llevará a cabo el 1 de agosto próximo, reunirá por primera vez a los 37 municipios con el distintivo Pueblos con Sabor, con el objetivo de promover la riqueza culinaria del estado, impulsar el turismo y fortalecer la economía regional. Así lo señala la titular de turismo en la entidad, Elizabeth Quintanar.
2: Habrá bicicletas, habrá burras, habrá guajolotes, totomostle, por supuesto, toda la gastronomía de los 37 Pueblos con Sabor. Platillos emblemáticos que se pasan de generación en generación, que están elaborados con productos de las diferentes regiones, viene la Sierra Alta, la Sierra Gorda, la Huasteca, la Montaña, 37 pueblos que unen sus esfuerzos para poder estar en el mismo espacio. ¿En dónde? En el Centro Histórico de Zempoala. El acceso es gratuito a partir de las 10 de la mañana.
1: En Tula de Allende, en la calle Vicente Guerrero, a la altura de la Casa de la Cristiandad, Colonia Barrio Alto, permanecerá cerrada la circulación vehicular debido a trabajos de reparación. El cierre vial inició hoy jueves 30 de julio y se mantendrá hasta nuevo aviso, por lo que se recomienda a automovilistas y vecinos de la zona tomar vías alternas y atender las indicaciones correspondientes.
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1: Voz de la información, Yolanda Karina Pérez.
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5: ¿Qué tal? ¿Cómo están? Excelente tarde para todos ustedes. Ya es jueves, jueves 30 de julio de 2026. Yosimar Reyes se encuentra en cabina de controles acompañándome. Y bueno, pues mi nombre es Alma Raquel Linares y también voy a estar con ustedes para que nos mantengamos informados de la mano. Hay mucho que compartirle. Uno de los temas que ya está dando vueltas incluso en redes sociales es que el proyecto del parque fotovoltaico